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6 de la mañana, 5 minutos, son las 6 de la mañana ya con 5 minutos en todo el territorio nacional. Bienvenidos y bienvenidas, como todas las mañanas, al programa Richari Cotabamba, siempre a través de Radio Marcansaya en sus diferentes plataformas. Atención amigos, en Akira ya estamos en vivo, en directo a través de los 103.9 FM Radio Marcansaya. Un abrazo para todos nuestros hermanos, hermanas de este bonito distrito, la tierra del Jaca Cárcel, tierra histórica, orgullo de todos los cotabambinos. Igualmente en el distrito de Mara ya estamos a través de los 107.1 FM Radio Marcansaya. Un abrazo también para nuestros hermanos del distrito de Mara. Gracias por acompañarnos y por acompañarse todos los días a esta hora de la mañana. Tuta tuta chayang mantara, hatariku inyawaykilei. Igualmente en el distrito de Tambobamba a través de los 96.7, en el distrito de Cotabambas 94.7, en la ciudad de Lima a través de los 98.9, y recuerden la página web www.marcansaya.com, y a través de las redes sociales nos encuentran como Radio TV Marcansaya Cotabambas, página oficial de vuestra emisora Radio Marcansaya en el Facebook, que ya usted puede ingresar y podamos interactuar. Ahí tiene un panel de chat, ahí, ¿no? Claro que sí. 6 de la mañana, 7 minutos, y vamos como de costumbre refrescando la memoria antes de iniciar con las informaciones de esta hora de la mañana.

0: 6:08, son las 6:08 ya con 8. Ahora sí vamos a refrescar la memoria. ¿Qué tenemos para recordar? ¿Qué pasó un día como hoy, 15 de julio? Y estamos día 15, la mitad del mes, del séptimo mes del año 2026, año de la esperanza y el fortalecimiento de la democracia. Ay. Hoy día es el día del servicio de material de guerra. Día del servicio de material de guerra en todo el territorio nacional. Así que habrá que resaltar hoy día 15 de julio. Un día como hoy, 15 de julio de aquel año 1532, Francisco Pizarro funda la ciudad de Piura a orillas del río Chira. Su nombre inicial fue San Miguel de Tangarará. San Miguel de Tangarará. Así que están de aniversario nuestros hermanos de Piura, una región muy importante en el norte de nuestro querido Perú. Claro que sí, cerca ya a Tumbes. Así es. En el año 1802, un día como hoy, 15 de julio, el rey de España promulga la Real Cédula por la cual devuelve el territorio de Maynas al Virreinato del Perú. Y este documento será la prueba de los derechos territoriales del Perú sobre el río Amazonas. Eso también nos recuerda hoy día 15 de julio. De la misma manera nos remontamos al año 1828, un día como hoy 15 de julio, el gobierno de Colombia envía al Perú un manifiesto en el que expone los motivos por los cuales le hará la guerra al Perú. Un día como hoy 15 de julio. De aquel año 1828. En el año 1883 muere en Cañete Hipólito Unanue y Pavón, médico, naturista, meritólogo, político, precursor peruano de la independencia y brazo derecho del líder del Libertador San Martín, reformador de la medicina peruana y fundador de la Escuela Medicina San Fernando. Eso también nos recuerda hoy día 15 de julio. En el año 1883 muere en Huamachuco a los 29 años el coronel Leoncio Prado, hijo de un presidente quien luchó contra la opresión española en Chile, Perú, Cuba, Centroamérica y Filipinas. Fue fusilado por los invasores chilenos. Un día como hoy, 15
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0: Notas importantes.
1: 6
0: que
2: y 11.
0: Siempre compartimos con nuestros amados redescuchas a través de tu programa Richari Cotabambas, Hatari Cotabambas. No te me duermas, Cotabambino, Cotabambina. Bien, notas importantes. En el año 2001, un día como hoy, 15 de julio, el presidente Alan García Pérez inaugura el puente continental construido sobre el río de Madre de Dios, que tiene 722 metros de longitud. Es el puente colgante más grande del Perú. Eso también nos recuerda hoy día 15 de julio. 722 metros, el puente más grande, ¿no? Puente colgante más grande del Perú. Bueno, notas importantes a través del programa Richari Cotabambas. Bienvenidos y bienvenidas a cada uno de ustedes. Vamos a activar nuestras redes sociales y ustedes también ayúdenos a compartir para poder estar siempre al tanto con nuestros amados radioescuchas. 6:12.

Son las 6 de la mañana, 6 de la mañana y a 14 minutos, 6 de la mañana, 14 minutos, y por aquí estamos recibiendo mensajes de nuestros hermanos, hermanas. Un abrazo para nuestra hermana Mari Huachaca desde la provincia de Antabamba, ya en sintonía con nosotros en esta hora de la mañana. Igualmente a nuestro hermano Reinaldo Josco Alfaro, Aliglacho Balaglacho Mainalia Guayjerey, desde Milano, Italia. Desde esa tierra lejana, siempre en sintonía, compartiendo con nosotros. Muchas gracias, nuestro hermano Arturo. Un abrazo a Ejilay Arturo, Jatun Jatun Marcarico y Napaico, y allá en la ciudad imperial del Cusco, que también está en sintonía compartiendo con nosotros. Y me comentan por aquí, un abrazo a nuestros hermanos de Patahuasi en plena sintonía a través de los 103.9 FM Radio Barcansaya. Un abrazo para la familia patahuasina, aquí estamos de fiesta también, nos separan solo 10 días para lo que se nos viene el día 25 de julio de día del patrón Apóstol Santiago. Caray. Muchas gracias por estar en sintonía. De hecho, Patahuasi tiene varias comunidades, entre ellos también, ¿no? Centro Poblado y todo ello. Un abrazo para la familia de Patahuasi. Asimismo, si hablamos de los festejos tradicionales en este mes de julio, también... a ver, se nos viene la festividad en Queuñapampa. Queuñapampa también celebra en el mismo día 25 de julio homenaje al santo patrón Santiago, Santiago de Queuñapampa. Un abrazo también para la familia. Y justamente allí está ubicado, ¿no?, este centro arqueológico Marcansaya, que con todo orgullo llevamos el nombre de vuestra emisora Radio Marcansaya. Así que un abrazo para nuestros hermanos Marcansaya Arunas, principalmente allá en Queuñapampa. Muchas gracias. Asimismo, a ver, ¿dónde más? Hay fiesta en San José, nos dicen por acá, Pampa San José. Ay, ay, ay. Saludos cordiales también para ellos, a ver si nos van compartiendo las notitas para poder nosotros hacer la cordial invitación respectiva a todos nuestros hermanos de toda la provincia de Cotabambas, principalmente de nuestra querida tierra Akira, Chalhuahuacho, Mara, que están más próximos, ¿no? Siempre acuden a los diferentes acontecimientos sociales, culturales, religiosos en nuestro distrito de Akira, así que esta vez no puede ser excepción. Claro que sí. Un abrazo. Muy bien, ¿quién más está por acá? Nuestra hermana Inés, después de años, mi hermanita. Y Mainalian Aliglacho Valeglacho. Ella se encuentra allá en España. Un abrazo. Muchas gracias. Muy bien. 6 de la mañana, 17 minutos. Ahora sí, nos vamos con las informaciones. Mientras van conectándose a nuestro...

0: Puno, nuestros hermanos coterráneos, nuestros lactamases, reclamando sus derechos, que lamentablemente fueron o se dejaron esperar por horas sobre un documento que ya estaba pactado, ya estaba arreglado, pero lamentablemente pues así son nuestras autoridades, ¿no? Piensan que uno es vago, no tiene nada que hacer, uno tiene que estar sentados esperando las santas ganas de las autoridades. Pero la buena alternativa que ellos tomaron fue simplemente desnudarse en las instalaciones de uno de los salones del Ministerio de la PCM. Así que les voy a compartir este pequeño fragmento de imágenes para el conocimiento y por supuesto de nuestros hermanos y hermanas que nos siguen a través del programa Richard y Cotabambas. A ver, ¿sale o no sale esta nota? Aquí lo tengo. Alcaldes se desnudan justamente para hacer llegar sus reclamos a nuestras autoridades. Ahí los tienen.
1: Señor dirigente, ¿qué está usted esperando? Señores dirigentes, 20 años de reuniones, 20 años de reuniones, 20 años de reuniones, señores.
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3: Ellos están aquí, en Lima. Sus despachos se encuentran aquí. Y nosotros nos hemos dado esa molestia de venir hasta aquí. Les hemos esperado en la cuenca de animales. Ellos no bajaron allá. Y nosotros hemos venido aquí. Y estando en la capital, aquí, teniendo sus despachos con ministros, con viceministros, no seamos atendidos. Eso nos indigna a nosotros. Si nosotros le invitamos a usted y no les recibimos, ¿cómo usted se queda? Tiene que ponerse.
1: Vengo de Ayaviri, tengo tres hijos. Mis tres hijos están contaminados con metales pesados. Hemos venido a dialogar por encargo de nuestro pueblo. Hemos venido a dialogar porque ustedes nos han invitado. Pero la respuesta que recibimos es justamente de cómo funciona el Estado. Este es un ambiente del Estado, señores. Nosotros como pueblo, señores, hemos decidido hacer nuestra medida de protesta pacífica y vamos a cumplirlo, señores, en este momento. Vamos a encaratarnos, señores. Y porque lo hemos decidido así, y porque estamos en protesta, señor, porque nuestros hijos están tomando ese agua contaminada, porque nuestros hijos, de cada 10 niños, 8 tienen arsénico en la sangre, señor. 8. Y no puede ser eso. Vamos por ahora y cumplamos el acuerdo que hemos tenido.
4: Yo no puedo permanecer acá.
1: Cumplamos, señores, el acuerdo que hemos tenido. Pero,
5: general, ¿por qué se retira? Sería bueno escuchar a la población. Sería bueno ese informe pacífico. Sería bueno escuchar.
6: Hermanos, voy a buscar el canal de articulación. Tenemos que buscar los canales de articulación, estimados hermanos.
1: Ellos, señores, como protesta, es un acuerdo judicial.
6: Yo puntualmente me toca buscar los canales de comunicación. Yo no puedo salir afuera así. Voy a buscar y me uno a la protesta de la población, estimados hermanos.
1: Señor alcalde, si no acata la decisión del pueblo, ¿cómo protestamos? Pacíficamente, ¿cómo hacemos sentir? ¿Cómo hacemos sentir, señor alcalde? ¿Tiene vergüenza usted, señor alcalde, de luchar por su pueblo? Ahí está, estimados amigos. Bueno. Yo también, por supuesto, porque estamos en pie de lucha. Estamos protestando porque nos quieren sacar de este lugar a las 10 de la mañana.
7: No hemos entendido. Hasta ahora.

0: Estamos protestando, señores, porque en realidad...
1: Son las 6 de la mañana ya con 23 minutos, 6 de la mañana con 23. Caso que realmente causa indignación, ¿no? De parte de los funcionarios, ¿cómo es posible después de haber hecho la cita documentada? Ellos no han conversado verbalmente, hay un documento por intermedio. Pero sin embargo, ¿cuánto tiempo los ha hecho esperar? Y no quedó otra que simplemente desnudarse y llamar la atención de la prensa, principalmente a nivel nacional. Esto pasó el día de ayer en uno de los de las instalaciones de la PCM. Pobladores de la cuenca Llalimayo, se despojan de sus prendas en las instalaciones de la PCM en la ciudad de Lima. Pobladores de la provincia de Melgar, de la región de Puno. Bueno, quedando prácticamente algunos, claro, algunos no todos, algunos no querían, no, de repente acatar las medidas con lo que exigían la mayoría, simplemente... Se pusieron de lado, pero algunos incluso quedaron hasta en ropas interiores en estos ambientes, ¿no?, del Consejo de Ministros en la PCM, tras la inasistencia justamente de los ministros del Estado a una reunión programada para abordar la problemática ambiental de la cuenca de Llalimayo. La reunión había sido convocada mediante el oficio múltiple número de 0082-2026 PCM, con el fin de discutir acuerdos definitivos para la zona. Sin embargo, alrededor de las 10 de la mañana, los comisionados de la PCM confirmaron que ningún titular de la cartera participaría en esta sesión o en esta reunión, generando el malestar de la delegación puneña. Ahí ustedes ven, no eran uno, dos o cuatro, diez. Aquí hay un montón de hermanos dirigentes, funcionarios que han venido desde esta región de Puno justamente para tomar acuerdos importantes. Pero, ¿qué quedaba, no? Y esto fue difundido a nivel nacional en los diferentes medios de comunicación. La verdad, esto indigna, señores. Y esto pasa también justamente con nuestra provincia, nuestra región. Muchas veces nuestras autoridades vienen a reclamar y simplemente los hacen esperar horas y horas. Yo creo que falta también de repente pues este tipo de decisiones, así como nuestros hermanos de Puno, que hicieron, ¿no? Se hicieron escuchar y llamaron la atención. ¿Y de qué forma? Simplemente quedándose en ropas interiores. La mayoría... entre varones y mujeres, no solamente, y aquí mayoría estaban los señores alcaldes de los diferentes consejos municipales,
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1: hora de la zona. Bueno, así están las cosas, mis estimados hermanos, así que para las próximas tomen en cuenta a nuestros hermanos de la provincia de Cotabambas, por si esto, algo similar pasa, y cada nada pasa en nuestra provincia de Cotabambas principalmente, ¿no? Principalmente en nuestra provincia de Cotabambas pasa, y cuántas veces se han roto las mesas de diálogo a falta de la presencia de nuestros funcionarios, ¿no? Nos dejan siempre ahí esperando, días, meses. ¿Y cuántos tendremos pendientes hasta hoy? Solo saben nuestros dirigentes de nuestra provincia. Muy bien, así están las novedades en el día a día. Un abrazo para nuestro hermano, nuestra hermana Mari Huachaca. Dice buenos días, saludos desde Huaquirca, el distrito de Huaquirca en la provincia de Antabamba. Muchas gracias, Panaley. Nuestro hermano Reinaldo, como siempre. Nuestro hermano Freddy Guamaní, un abrazo a la distancia. Nuestro Eiki Chanito Puma Castro está en sintonía, nos envía un mensaje. Vamos a compartirlo, este mensaje. A ver, ¿qué nos dice nuestro hermano Chano? Chanito, buenos días, señor Paquito. Felicitaciones, felicitarlo a su programa y también saludos a todos los oyentes de Radio Marcansaya. Un saludo para, a ver, para Chano Puma Castro por sus cumpleaños en San Juan de Yagua. Muchas gracias. Guaylay Chanito, por supuesto, con todo gusto, nosotros estamos aquí para poderte abrazar, no importa a la distancia, en el día de tu onomástico. Claro que sí, ¿por qué no? Ay, ay, ay, acá está.

0: Un día muy bonito para ti, mi querido Chano, a nombre de toda la familia de San Juan de Illajua, principalmente a nombre del programa Richard y Cotabambas, de vuestra emisora Radio Marcansaya, nos unimos a este saludo, a este abrazo, el día de hoy, en el día de tu onomástico. ¡Feliz día, Bajilei! Nuestros mejores deseos, que nuestro divino creador te colme muchos, muchos años más de vida, para que siga trabajando, forjando por nuestro San Juan de Illajua, en nuestro distrito de Akira. Así que un abrazo fuerte, mi querido Chanito, feliz día, feliz cumpleaños. Claro que sí, disfrútalo, pásalo, compártelo en familia, de hecho y con todos los seres queridos, el día de hoy, en el día de tu onomástico. Justamente por aquí recibo el mensaje de mi hermano Felimón. Él se encuentra allá en Argentina. Me dice, mi querido Paquito, muy buenos días, un abrazo a la distancia, principalmente para mis hermanos de la provincia de Cotabambas. Y dentro de las informaciones que hay todos los días, por favor, sería tan amable de complacernos algunas, ¿no?, intervenciones musicales dentro del programa Richard y Cotabambas. Yo creo que amerita la mañana, me dice. Muy bien, mi estimado Felimón, con todo gusto, no hay ningún problema. A modo de saludar a nuestro hermano Chanito en el día de su onomástico y a todos nuestros hermanos que el día de hoy seguramente están de también, ¿no? Están de plácime de cumpleaños. A ver si alguien por ahí también me comparte, pues. Claro, así como nuestro hermano Chanito, que nos comenta desde San Juan de Illajua, que está de mantel largo, de mesa corta, botando la casa por la ventana. Así que no hay ningún problema, me voy con este bonito, ay, ay, ay, un guainito, claro que sí, de los mistianos. Y nos vamos hasta la región de Arequipa, ¿por qué no? Y con ello saludamos a todos y a todas, ¿eh? Un momentito de intervención musical en tu programa, Richard y Cotabambas.
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0: Tosiru, tosiru, aquella y Chanito, esa marinarita.

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2: Qué bonito este saludito musical, ¿eh? Para todos los que están de cumpleaños, principalmente para nuestro hermano Chanito. Muy bien. De esta manera vamos a estar haciendo caso a nuestro hermano Felimón y a todos nuestros amados radioescuchas que nos acompañen en las mañanitas. Claro, ¿por qué no podemos mezclar de repente o no las informaciones con la buena música? Claro, a modo de ponernos en mente positiva y dirigirnos contentos, felices a nuestro centro de labores. Ahí, ahí, solo en tu programa Richard y Cotabambas, a través de sus diferentes plataformas a nivel nacional, de vuestra emisora Radio Marcansaya. No se lo pierdan, todos los días acompáñenos y comparte el programa. No sé qué pasó con mi
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2: redes sociales, no puedo hacer nada acá. A ver si ustedes nos ayudan a compartir el programa. Algo está pasando, ¿no? Alguien nos está saboteando mis redes sociales, ¿eh? Algo ha pasado, tengo castigos, creo. Ya, ni modo, no hay ningún problema. Así que me quedo ahí y solamente compartiendo con ustedes las informaciones. Son las 6 de la mañana ya con 34 minutos. Bueno, ahora sí, nos vamos con las informaciones. ¿En dónde nos ubicamos ahora sí, mis estimados hermanos? Vamos hasta nuestra querida región de Apurímac. Desde ahí les voy a compartir una bonita información y, por supuesto, positivo. Se trata de plata, economía, colge. Claro, vamos a hablar de esta nota importante esta mañana a nivel de la región de Apurímac, Huaycaipanalay. Es interesante el tema, así que vamos. Un abrazo para nuestra hermanita Laura, Laurita, Linglacho, Valjlacho y Maynayan. Gracias. Jaimito, mi hermano. Ay, ay, ay, qué bonita música, Paquito. Da ganas de levantarme con... ajá, con la marinarita, me dice, ya, ya, levántate, Vajeles, taricuña, taricuña, ya, ya son, va a ser las 7, no, 6 y media, pues, 6 y 35, ya, Vajeles, jatariconayquinian, ah, claro, si no, vamos a llegar tarde a la chamba y ya sabes. Muy bien, vámonos con esta notita importante, ya los comparten las imágenes, igualmente también les voy a textualizar qué dice la nota. Ay, ay, ay. Según la información consignada con fuentes del Ministerio de Economía y Finanzas, la provincia de Cotabambas encabeza la distribución del canon minero correspondiente al año 2026 en la región de Apurímac, con una asignación, caray, escuchen la nota, amigo, atención, ¿eh? Atención, Cotabambas, una de las provincias que tiene prácticamente más del 50% de presupuesto asignado, de todo el monto asignado a la región de Apurímac. En la provincia de Cotabambas es el que se lleva la mayor parte. ¿Y saben cuánto? 68.356.632,19 céntimos. Imagínense ustedes tanta plata que hay en nuestra provincia de Cotabambas. 68.356.632,19 céntimos. Ay, ay, ay. Equivalentes al 41, ¿no? Ay, ay, ay. Ah, no hemos llegado al 50%, al 41,42% del total.
0: Tu mejor
2: de regional.
0: Por donde vaya. ¿Ah?
2: Y a cacharle, Cherunches, faltó solo 99 para llegar a la mitad, ¿no? Pero pues una sola provincia, que es Cotabambas, se lo lleva prácticamente más del 41% de todo el porcentaje asignado a toda la región de Apurímac. Y en el segundo lugar se encuentra la provincia de Abancay, con un monto de 43.081.008,6 céntimos. Caray, una participación al 26,10%. Seguido por Andahuaylas, que también recibirá 35.347.789,89 céntimos, representando al 21,14%. Y las provincias de Grao, Aymaraes, Chincheros, Antabamba registran asignaciones como sigue. Bueno, 6.343.636,40 y de la misma manera 4.300. A ver, ajaja, ¿a quién corresponde esto? 6 millones. Grau, ¿no? A Grau. Grau tiene 6.343.636.040 céntimos. Aymaraes, 4.320.712.60 céntimos. Chincheros, 4.003.751.87. Antabamba, 3.578.088.47 céntimos. Estos son los montos asignados a cada provincia a nivel de la región de Apurímac, pero dentro de ellos Cotabamba es el que recibe más. Y hablamos de lo de Cotabamba, ya la distribución a nivel distrital, ¿no? En este caso, Chalhuahuacho es el que se lleva prácticamente pues un 50% más. De eso vamos a estar hablando en unos momentos, si nos permite, de lo contrario, el día de mañana, ¿no? A nivel de la provincia, ¿qué distrito es el que se lleva mayor porcentaje del presupuesto? De hecho, es Chalhuahuacho. Así es. De ahí, pues, seguido seguramente Tambobamba, Akira, Mara, bueno, ya vamos a estar comentando sobre el tema. Así que, así están las cosas en la parte económica. Esto es ingresos del canon minero, ¿no? Canon minero en nuestra región de Apurímac. Son las 6 de la mañana con 39 minutos. ¿Cómo se nos va la hora? Rapidito, Ayjilay. Así que vamos matizando, como dicen nuestros hermanos, hermanas, con música, o vamos con otra información de la mañana. Con este fondito que ya tenemos en las imágenes, podemos ir comentando una notita que también va justamente dirigido a nuestras autoridades, tanto regional, provincial y distritales. Atención, amigos, no solo todo, no solo es informaciones de repente todos positivos, hay también algunas cosas negativas que preocupan principalmente a nuestras autoridades, que algunos no están obrando pues cosas buenas en estos últimos tiempos. Así que de ello vamos a comentar un momentito. Marca, atención, Zaya. Amigos, ojo, ojito, se acabó el borrón y cuenta nueva. Alcaldes salientes, tanto recalco, ¿no? Gobierno regional, alcalde provincial y alcaldes distritales. Alcaldes salientes tendrán que rendir cuentas de su gestión. Ya, los voy a compartir este mensaje, pero me dicen por acá, Paquito, un abrazo a la distancia, buena nota. Hay que tomarlo en cuenta, no hay ningún problema. Correcto. Ya vamos a cambiar de fondito de nuestro programa y vamos a comentar esta notita. Bien, son las 6 de la mañana con 41 minutos. Ojo, ojito. Con las elecciones regionales y municipales de este 2026 cada vez más cerquita. Pues ya no falta nada, estamos en el mes de julio. Nos separan agosto, septiembre y octubre son las elecciones. La Contraloría General de la República ha puesto la lupa sobre las autoridades que dejarán el cargo próximamente, claro que sí.
1: Y 41.
2: Y esta vez no bastará con entregar las llaves del municipio o de las municipalidades. Deberán explicar, documentar y sustentar cómo administraron los recursos públicos durante su gestión. En este caso estamos hablando de la gestión actual 23-26, en este caso de los alcaldes, ¿no? Así es. La resolución de Contraloría número 344-2026 establece que la rendición de cuentas será obligatorio para los alcaldes y gobernadores que culminan su mandato en este año 2026. La disposición busca que las nuevas autoridades reciban información completa sobre el estado financiero, las obras ejecutadas, también inconclusas, con proyectos, o los proyectos, mejor dicho, los bienes del Estado, la documentación institucional y la situación administrativa de cada entidad. Atención, amigos, ojo, ojito, justamente dice el título de este informe. La medida responde a una realidad que durante años ha sido cuestionada por la ciudadanía. Cuestiones que concluyen dejando obras paralizadas, expedientes incompletos, deudas no pagadas y sin informar. De hecho, serias dificultades para conocer el verdadero estado de las municipalidades principalmente, igualmente el gobierno regional, ¿no? Ahora la información que entreguen las autoridades salientes podrá convertirse en una herramienta clave para que las nuevas gestiones identifiquen posibles irregularidades, determinen responsabilidades cuando corresponda y continúen los proyectos en beneficio de la población. Especialistas consideran que una transferencia transparente no solo fortalece la continuidad de los servicios públicos, sino que también contribuye a prevenir actos de corrupción y facilita el control posterior por parte de los órganos competentes. Mientras se acerca el cambio de autoridades, la ciudadanía tendrá un papel importante. Ojo, ojito, señores, pueblo en conjunto de nuestra provincia de Cotabambas principalmente, en sus 6 distritos, Akira, Madra, Tambubamba, Cotabambas, Coyurqui, Chalhuahuacho. Exijamos, mejor dicho, todos, rendición de cuentas, transparente, fiable, aclarado, ¿no? Exigir que la rendición de cuentas no sea un simple trámite administrativo, sino un verdadero ejercicio de transparencia sobre el uso de los recursos públicos, distrital, provincial y regional también. Esta es la nota justamente de estos recursos que son asignados a cada región a nivel nacional, ¿no? No solo esto es pues en nuestra provincia de Cotabambas, mis estimados hermanos, esto es a nivel nacional. Así que cada uno de nosotros ya tomamos en conciencia qué es lo que debemos de reclamar. Por ejemplo, hace días ya nosotros estamos hablando de nuestro distrito de Akira, por ejemplo, o los distritos faltantes que no están haciendo su rendición de cuentas, que ya debieron hacer de acuerdo a las normas vigentes establecidos en todas las municipalidades a nivel nacional. Pero no sé qué es lo que está pasando en Akira. Bueno, hemos estado en las actividades de las celebraciones del aniversario y todo ello. Bueno, está bien, se entiende, ¿no? De repente ahí se nos pasó, pero ya estamos en julio, estamos culminando, estamos en la mitad del mes de julio. Todavía no tenemos rendición de cuentas. Así que habrá que ir pidiendo. Ginacho y Chamanacho, mi querido Chano, no te hago renegar en tu onomástico, pero yo creo que son cosas que hay que también tomar en cuenta, ¿no? Así es, mi hermano. Sheinan Kashan Wajilei. En todo caso, ya ustedes saben, los he hecho conocer Marca este Saya. Informe para el conocimiento de todos y todas a nivel de nuestra provincia, de nuestra región. Así que tomen muy en cuenta estos informes, ¿sí? 6:46 Ya tengo comentarios por acá. Caray, mi querido Josecito. Jatun jatun marcarik y napay que jampapas. Gracias. Qué bien. Un buen dato. Y de hecho hay que tomar muy en cuenta este informe. El pueblo tiene la palabra. Claro, si el pueblo se queda callado, pues simplemente nuestras autoridades están conformes. El pueblo sí o sí tiene que tomar decisiones, tiene que actuar, tiene que reclamar, tiene que pedir. Ginacho y Chamanacho, tiene que ser así. Y muchas veces nuestros dirigentes de las organizaciones sociales, por ejemplo en este caso de Akira, les voy a comentar, están en sintonía mayoría, estoy seguro, en esta hora de la mañana, no dicen nada. Ya cuántos meses, todos los dirigentes de las organizaciones sociales de Akira se han quedado callados, mudos, ciegos, sordos, no sé qué está pasando. Según tengo comentarios por ahí, se han acomodado ahí con algunos trabajitos, con algunas, algunos proviendo, me dicen también, ¿no? A la municipalidad y listo, boca cerrada y nadie dice nada. Eso es lo que me comentan. Así que, señores, pues, pónganse pilas. Hagan su trabajo, cumplan con su deber, su función. Para ello les ha elegido el pueblo, en todo caso, ¿para qué? ¿No? Hay que tomar cuentas y a rendir cuentas también al pueblo. Yo creo que es necesario. Y eso pasa también en algunos distritos de la provincia. Estamos en la misma situación, señores. en el distrito de Mara. Hace poquito ya hicieron su rendición de cuentas. Bien, para bien o para mal, yo creo que para eso es pues esta asamblea pública donde asisten la mayoría de nuestras autoridades, personajes, y toman en cuenta, ¿no? Y si hay algunas preguntas o algunas cosas que no están aclaradas, ahí están nuestras autoridades para que nos puedan aclarar. Justamente en este momento estamos comentando, ¿no? ¿Cuánto de presupuesto tenemos a nivel de la provincia, no? A nivel de toda la región de Apurímac, ¿y cuánto toca para la provincia de Cotabambas? Solamente de cano minero, no estamos hablando de las regalías, eso es aparte, otro hablar, del cano minero solamente. Hay un ingreso asignado para la provincia de Cotabambas, 68.356.632.19.
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1: 6:49.
2: Hay plata en las municipalidades, nuestras municipalidades no nos pueden decir que no hay plata. Hay comunidades que han estado olvidados durante el periodo. Claro, hay mayoría también que han hecho, ¿no?, obras. Bien, felicitaciones para ellos. Jampulachon, decimos siempre, ¿no? Lo bueno siempre hay que aplaudir y lo malo también hay que decírselo de frente, pues, sin pelos en la lengua, ¿por qué tenemos que callarnos? Así que es un llamado de atención también a nuestros principalmente dirigentes de las organizaciones sociales. Pónganse pilas, ¿por qué se quedan callados? Y van, pasan. O todo está correcto, todo está bien, listo. ¿No? Bueno, así será. Así están las cosas, mis estimados hermanos. Así que tomen conciencia y trabajemos por el desarrollo de nuestros pueblos y cumplamos con nuestro deber, ¿no? Nuestro deber es trabajar a favor del pueblo, fiscalizar, por ejemplo, los regidores. En el distrito de Akira, hasta el día de hoy, nunca hemos escuchado una queja, una sola fiscalización de un regidor. Alguien que diga, sabes que esto está mal o esto está bien, por esto tengo que felicitar o por esto tengo que repudiar o, bueno, reclamar. Nadie. O sea que toditos están conformes. La verdad. Y eso un poco incomoda, ¿no? A los entendidos, al menos, en estas organizaciones, lamentablemente. Y a nivel de la provincia de Cotabambas, el distrito de Chalhuahuacho está en líos en estos últimos tiempos. Decía una nota de un medio de comunicación de la zona, el alcalde del distrito de Chalhuahuacho va a tener que culminar solo, porque ya no tiene funcionarios, los están abandonando uno por uno, sus regidores, ni qué hablar, solamente un solo regidor le acompaña. Bueno, no creo que así, cuando sus funcionarios no trabajan bien, sus regidores no funcionan, pues así termina, ¿no? Pero en este caso de Chalhuahuacho, yo creo que sus regidores se dan cuenta de algunas anomalías que pasan dentro de esta institución pública, de hecho, del distrito de Chalhuahuacho, y pues lo han abandonado simplemente. El alcalde ha sido incluso
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2: vacado, ¿no? Por un mes, vaya. Cosa que no se cumplió, pero sin embargo, hace días recién nos enteramos que ahora sí, el Jurado Nacional de Elecciones está actuando. A ver cuál será, les habían dado 3 días o 4 días de plazo para que puedan regularizar este asunto. Seguramente ya en cualquier momento estaremos al tanto. Así están también nuestros distritos, hermanos, hermanas. Y a nivel de la provincia de Cotabambas, o mejor dicho, la capital de la provincia, Tambobamba, ¿cómo está? Habría que ver también un poquito, un ojito, ¿no? En el distrito de Mara, en el distrito de Joilurqui, distrito Cotabambas. Bueno, 6:52 a.m. y vamos a cambiar de nota. De información, claro que sí. Un abrazo para mi hermano Leonardo. Amigo Paquito, habiendo tanto dinero por el canon minero en Apurímac, hay mucho que hacer, pero parece que no se ve. Sí, pues, hermano lindo Leonardo, lamentablemente hay autoridades que a veces no saben qué hacer, ¿no? Con tanto dinero como el distrito de Chalhuahuacho. Ayer escuchaba un programa que se emite a través de Radio Marcanzaya a las 8:00 a.m. Y justamente comentaban, ahí también hablaron de los presupuestos. ¿Cuánto de presupuesto tiene Chalhuahuacho? Montón de plata. Pero cuando sus funcionarios, sus autoridades no se fajan, no saben administrar tanto dinero, simplemente ahí queda, ¿no? ¿Y cuánto se va a devolver? Prácticamente Chalhuahuacho es el penúltimo, creo, de las municipalidades en cuanto a inversiones presupuestales del año. No están haciendo buena gestión, lamentablemente. Bueno, Mara está haciendo una buena inversión. Seguido por aquí.
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2: Bueno, algo así. Así van las cosas, mi estimado Leonardo. De hecho, hay plata. Lo que falta aquí es voluntad y, por supuesto, experiencia, ¿no? Rodearse con buenos profesionales quienes entiendan de lo que es trabajo para el bienestar del pueblo. Eso es lo que falta. Por ello, ya estamos a puertas también, de hecho, elegir a nuestros nuevos dirigentes, nuestras nuevas autoridades en este año 2026, justamente el mes de octubre. Así que, elijamos bien. Hay que elegir bien y no nos vamos a estar lamentando, arrepentiéndonos o rajando también, ¿no? Bueno, todo depende de nosotros. El pueblo tiene la palabra. 6:54 a.m. Así que me voy a otra nota antes que me gane el tiempo. De hecho, me han pedido música. Ya en un momentito lo voy a compartir. No hay ningún problema. Con todo gusto. 6:54 a.m. Y nos vamos con otra notita muy importante también a nivel de nuestra provincia de Cotabambas. Y esto alegra a la educación principalmente, a nuestra juventud, a nuestros profesores, nuestros amautas, quienes van a tener un aporte muy importante en cuanto a aprendizaje, igual también para la enseñanza a nuestra juventud. Freddy, un abrazo a la distancia. Freddy Guamaní y la Ciudad Blanca de Arequipa. Muy bien. Más de 11.000 docentes apurimeños recibirán capacitación gratuita gracias a un convenio de lujo que se realizó en estos últimos días. Un tremendo impulso recibirá la educación apurimeña tras la firma de un convenio clave entre el gobierno regional y la Fundación Romero. Gracias a este acuerdo de cooperación, más de 11.000 maestros de los colegios públicos tendrán acceso totalmente gratuito al programa Beca Docente. Esta oportunidad de oro les permitirá capacitarse en plataformas virtuales y recibir certificación universitaria para mejorar el nivel de enseñanza en las aulas de toda la región de Apurímac. 11.000 maestros. Los profesores beneficiados podrán potenciar sus capacidades mediante dos rutas de aprendizaje, fundamentales, por supuesto, para el salón de clases: habilidades socioeco-sociales, ¿no? Y habilidades digitales, cuales suman cientos de horas académicas respaldadas por la Universidad Peruana de Ciencias Aplicadas. Adicionalmente, el beneficio llegará también a las cabezas de los colegios, ya que se entregará el diplomado especializado a directores, ¿no? Claro que sí, para los directores de las escuelas públicas de toda la región. El programa, que ya cuenta con más de 60.000 maestros estudiando en su plataforma a nivel nacional, busca cerrar brechas tecnológicas y pedagógicas de la mano con el Ministerio de Educación. Todos los profesores interesados en este gran salto profesional o mejorar o ampliar de su conocimiento ya pueden asegurar su vacante de forma gratuita registrando sus datos directamente en el portal de web oficial. Página oficial de becas Grupo Romero. Así que maestros, maestras a nivel de nuestra región de Apurímac, cordialmente ya invitados a esta, ¿no?, para ser parte de esta nota muy importante que los va a facilitar a ustedes y, por supuesto, preparar a nuestra juventud para un mañana mejor. es un alcance muy importantísimo, porque cada día nuestros maestros, maestras, tienen que estar actualizados, tienen que estar al tanto, a la orden del día, como se dice. Porque si nos quedamos en nuestros laureles diciendo yo soy profesor, yo sé lo que hago, pues mal, ¿no? Tenemos que estar cada día. Hoy en día ya no solamente vale el título. Hoy en día tienes que hacer maestrías, doctorados. O sea, cada día tienes que estar superando. Y uno de ellos es esto, justamente para que nos pueda ir acotando algo más del aprendizaje para poder enseñar de la mejor forma o de la mejor manera a nuestros estudiantes en nuestra región, principalmente en nuestra provincia de Cotabambas. 6:58 PM. Un güerito. Esto es lo que me piden antes de mi despedida, por supuesto que sí, no los puedo negar. Aquí si viene esta bonita intervención musical, ¿ya? Les voy a compartir. Claro que sí. Ay, ay, ay. Y salud, salud.
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0: qué bonito los cristianos en tu programa Richard y Cotabambas. A partir del día de hoy, gracias a la recomendación de nuestro hermano Filimón desde la ciudad de Córdoba, Argentina, vamos a estar compartiendo también dentro del programa algo de música. ¿Está bien? No hay ningún problema. Vamos a matizar la información con música, lo que justamente nos pide. Así que no hay ningún problema. Lo vamos a hacerlo a partir de la fecha, ¿ya? Intervenciones musicales habrá dentro del programa. Muy bien. Saludo cordial para nuestra hermana Maribel Álvarez, se une a la sintonía. Gracias. Muy bien. 7:00 a.m. ya con 01 minutos. Momento ya de nuestra despedida. Con nosotros será hasta el día de mañana Pacarincama, Tupananchiscama. Mañana retornamos en el mismo horario, en el mismo dial, siempre agradeciendo a nuestras firmas comerciales que gracias a ellos estamos todos los días. 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Gracias. 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Mil gracias por todo. Tupa Kunanchis Kama, Waike Panalela, Tamasilay, Pacarina, Tupa Ruxinchis, Tuta Tuta Chalangmanta. No se lo pierdan su programa, Richari Cotabambas.
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familia, ¿no? Por diferentes partidos. Eso, ¿cómo se entendería eso? Esa estrategia, ¿no? Sería asegurarse. Eso vi, ¿no? En algunas listas, ¿no? De mi hermana por otra lista. Mi otra hermana por otro partido. Yo por otro partido. O sea, ¿cómo entendemos esa estrategia, ¿no? Es asegurarse la familia. Esas cosas debe entenderse, ¿no? O sea, las familias se dividen, ¿no? Bueno, como es una guerra, también los amigos pues también se odian, los amigos también dejan de hablarse. Tenemos también dirigentes comunales, ¿no? A veces cambian de la noche a la mañana de idea, ¿no? Yo no sé qué pasa con los partidos, por ejemplo. Bueno, hay muchos casos que vi, ¿no? A ver, un fondito.

0: 7 y 13.
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0: 7 de la mañana con 15 minutos. Muy buenos días con toda la audiencia a través de Radio Marcansaya TV y Radio Municipal Sauricaya. Justamente Radio Municipal está a las 24 horas el día de hoy. Y saludos a todos nuestros amigos que están en la sintonía ya en esta mañana de hoy, miércoles 15 de julio. El saludo cordial a nombre del señor alcalde provincial, a nombre de la Municipalidad Provincial y Plana de Regidores. El día de hoy un programa dirigido, como siempre, desde la instancia dial. Y ya está aquí con nosotros la doctora Marisa Anguiosa, con quien vamos a compartir los micrófonos y así llevar adelante este programa. Pero antes de iniciar, tenemos una convocatoria, una reunión de socialización de carácter de urgencia. Conste por el presente documento, al acuerdo de la coordinación con la presidenta del barrio Huancayo, la profesora Lisbeth Abarca Peña, se convoca con carácter de urgencia obligatoria a una reunión que se llevará a cabo el día viernes, el día de mañana 17, el día viernes 17, ¿no? Sí, entonces, ahora 5 de la tarde en el local de Casa Cultural. En Casa Cultural de la Municipalidad Provincial. Por su parte, comunica a los usuarios del proyecto Acceso de los Hogares Rurales con Economías de Subsistencia, Mercados Locales Jacuviñe. Este programa Jacuviñe que viene desarrollando el FONCODES en convenio con la Municipalidad. Entonces, por lo cual, para el día viernes 17 tendrán una reunión aquí solamente los de barrio Huancayo, en Casa Cultural. Le esperamos atentamente, Doris Morella Laura, coordinadora del proyecto Jacuviñe. Muy bien, entonces ahora sí vamos a ceder los micrófonos a la doctora Marisa para que pueda continuar este programa de instancia de articulación, ¿no?, de, con nuestras autoridades a nivel de nuestra provincia de Cotabamba. Marisa, muy buenos días, adelante, por favor.
1: Buenos días, compañero Salcedo, igualmente con la gerencia de la radio aliada, la radio Marcansaya, con todos

0: Ambas, encabezado por el señor alcalde e integrado por los diferentes representantes de las instituciones públicas y privadas, así como de las organizaciones sociales de base. Hoy queremos iniciar también justamente recordando a todos que nuestro Cotabambas merece vivir un espacio de paz en nuestros hogares, sobre todo, ¿no? Con nuestros niños, con nuestras niñas, con nuestras familias, con nuestras esposas, esposos, tías, tíos, abuelos, todos los que integramos finalmente parte de la familia, ¿no? En ese sentido, el fin de este programa es que todos tomemos conciencia que Cotabambas justamente va a cambiar si nosotros cambiamos desde la crianza a nuestros hijos, ¿no? Hemos estado tocando diversos temas. En ese sentido, ya hoy tenemos a una importante institución aliada de este espacio. Viene hoy representante nuestra compañera Giovanna de la institución ONG Cooperación, con quien vamos a estar hablando y a quien también le damos la más cálida bienvenida. Invitamos a que salude a nuestra población cotabambina. Buenos días, compañera Giovanna, bienvenida.
1: Buenos días, Maritza. Buenos días, compañero Salcedo. Askirupanaya, Gilatanaka, Cuyacanaka. Ukamaki, Naya Arunta Sipjamama, Taque, Warminakaro, Taque, Chachanakaro. Muy buenos días, hermanos.
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1: También aprovecho y agradezco la invitación a este programa que tiene que ver con la instancia de concertación, articulación para hacer frente a la violencia contra las mujeres e integrantes del grupo familiar. Saludos a todo el público oyente de este programa.
0: Gracias, compañera Giovanna, y nuevamente bienvenida. Y sobre todo, seguramente su presencia va a realzar y también va a dar a conocer qué trabajos viene haciendo desde su espacio, ¿no? Es un gusto tenerte aquí. El trabajo de la instancia de concertación es clave, pero sobre todo se fortalece enormemente con aliados como su ONG Cooperación. Cuéntenos desde su experiencia, ¿por qué es tan importante articular esfuerzos entre el Estado, la comunidad y las organizaciones aliadas, ¿no? Como en nuestra provincia de Cotabambas.
1: Sumar esfuerzos en un espacio frente a cualquier agenda que sea importante para la población, la comunidad y las mujeres, creo que eso es clave, el articular, porque todos podemos aportar desde nuestras experticias, ¿no? En el caso de la instancia, desde el Estado, las diversas instituciones, también las organizaciones, colocando, digamos, en tapete cuál es la urgencia, la problemática y la agenda principal que tienen como organizaciones, como comunidades. Por eso creo que es importante los espacios de articulación para sacar adelante, dar solución a alguna problemática en específico.
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1: En el caso de la instancia sigue siendo un problema importante, prioritario, no porque yo lo diga, sino porque en diversos espacios, talleres, encuentros, las compañeras lo han mencionado. El tema de la violencia sigue siendo un tema importante para nosotros, compañera. Pueden haber otros temas de interés que podamos ir aprendiendo, pero ¿cómo hacemos frente a esto que sigue pasando en Cotabambas, decían? Entonces, tener un espacio, creo que todavía es el reto de cómo mejoramos, cómo articulamos mejor acciones conjuntas, colectivas, para disminuir esa brecha, digamos, de violencia que hay. Y qué labor también cumplen, ¿no? Nuestros compañeros, los compañeros, a nivel familiar, a nivel de las comunidades. Sí, las compañeras han encontrado una serie de retos, problemáticas, pero también propuestas. Les invitamos, por si aún no conocen,
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1: Las compañeras,
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1: de Cotabambas, han construido su propia agenda de la mujer cotabambina en varios
3: temas
1: temáticos, que va vinculado al tema de educación, va vinculado al tema de salud, va vinculado al tema de economía, va vinculado al tema, todo el tema de sexualidad, violencia, ¿no? Familiar, y así varios ejes han ido construyendo las compañeras, y creo que también es importante, y el pedido, digamos, de las autoridades locales, tomar como base esta agenda de las compañeras para

0: avanzar propuestas de políticas públicas a favor de ellas, generar proyectos que permita fortalecer, digamos, las economías de las compañeras, y creo que sí han ido avanzando, pero sí creo que todavía es importante de revisar esa agenda, qué dice, qué es todavía lo que plantean, tal vez incluso se ha desfasado o hay que hacer algunos ajustes también. Creo que una agenda es un documento, una propuesta que han elaborado las compañeras, que eso todavía está por, digamos, revisar, dar seguimiento, monitorear y cómo se va avanzando hacia el cumplimiento que ellas mismas han planteado en este documento importante.
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1: 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Compañera Giovanna, sabemos que cada territorio tiene sus propias particularidades. En nuestra provincia Cotabambas, ¿cuáles consideran que son los principales desafíos que enfrentamos para erradicar la violencia familiar y qué acciones preventivas se están impulsando desde la ONG Cooperación?
0: A ver, nuevamente, en función a los diálogos y a las conversaciones con compañeras en diversos espacios que hemos tenido, han identificado como problemáticas importantes el tema, uno, de la violencia contra la mujer, pero sí significa, digamos, o mencionabas que todavía hay una dependencia económica por parte del varón, entonces sí creo que ahí significa, digamos, desde los gobiernos locales, cómo se va impulsando proyectos productivos. Si bien es cierto, están los proyectos productivos, sino cómo se focaliza desde el enfoque para empoderar mucho más a las mujeres. Eso no significa que las mujeres ya van a desprenderse, digamos, sino que dice, ahora sí aporto mejor a mi familia, estoy aportando en la educación de mis hijos, ¿no? Entonces, cuán importante eso también significa para ellas. Entonces, creo que todavía sigue siendo el reto de generar políticas públicas para en favor de las compañeras, proyectos que también ayuden a generar sus propias economías. Comentarles en el caso de Chumbivilcas, por ejemplo, desde el gobierno provincial consultaba a cada distrito qué economía o qué actividad quieres que fortalezcamos en tu distrito, según la potencialidad. Algún distrito, por ejemplo,
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0: no le vamos
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0: a plantear a Coyurqui temas que no tenga que ver con las características territoriales, digamos, de Coyurqui, ¿no? Entonces, no le vamos a plantear, digamos, a, en este caso, Chalhuahuacho, que es una zona totalmente frígida, a, por ejemplo, producir paltas, ¿no? Entonces, cada territorio, las mujeres planteaban, sí creo que es importante parte desde escucharlas a ellas, qué están necesitando, cuál es su urgencia, y además de la propuesta de la agenda, yo creo que sigue siendo ahí de escucharlas a ellas, qué plantean ellas, porque también no es que desde afuera se va a decir, ah, esto es la solución. Creo que la solución las mismas compañeras las tienen y creo que ahí está un reto importante. Y en cuanto al tema de reducir brechas, todavía sigue siendo clave de cómo promovemos la participación política de las mujeres, participación no partidaria, que no se entienda mal, por favor, sino participación en diversos espacios de toma de decisión. ¿Cuánto las estamos incorporando? ¿Cuánto las estamos convocando? ¿Cuánto las estamos promoviendo también su participación desde a las compañeras? En muchos proyectos, por ejemplo, que hay, a veces se invita mucho más a los varones. Entonces, en algún momento, por ejemplo, salía, si hay un proyecto de cuyes, ¿quién está más permanente en la casa? Entonces, es la compañera. Entonces, las capacitaciones deberían estar focalizadas a las compañeras. Entonces, son algunos elementos que salían, por ejemplo, en los diversos diálogos que había. Creo que sigue siendo eso, digamos, el reto. De trabajar mucho con estudiantes de colegios. Creo que también un reto importante es de cómo trabajando a nivel de las familias, ¿no? Entonces, desde cooperación, digamos, algunas acciones que hemos estado como desarrollando, tal vez no es mucho más las acciones ahí a nivel, digamos, de la capital del distrito, la provincia, pero sí a nivel de las comunidades. Hemos ido fortaleciendo las parcelas agroecológicas en las comunidades, hemos ido fortaleciendo los sistemas alimentarios comunitarios, cómo las compañeras fortalecen su o diversifican su alimentación, mejoran, digamos, la calidad de alimentación a nivel de la familia. Hemos ido trabajando muy fuerte el tema de agroecología, pero también desde una propuesta de educación popular, de un intercambio campesino-campesina, de un intercambio campesina-campesina, pero también de conocer otras experiencias territoriales en otros espacios, por Quispicanchis, por Paruro, por Abancay, de cómo este intercambio también ha sido, digamos, fortalecido con
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0: Agroecológicas en otros territorios que han ido extendiendo. Y creo que por ejemplo, el tema de la escuela agroecológica Ticapayana, que estamos en su cuarta edición. Las desarrollamos no solo como cooperación, sino lo hacemos articulado con otras instituciones aliadas como ITMA y el CBC. Creo que todavía sigue siendo una apuesta importante a seguir fortaleciendo conocimientos, aprendizajes, pero también estos espacios sean un espacio de conocer, de intercambiar, incluso algunas problemáticas que tienen que ver con plagas, ¿no? Y entonces, ¿qué hacen frente a ello? O sea, sí, son espacios que han ido como fortaleciendo ellas. Hemos ido acompañando también, si bien es cierto, en el caso de Apurímac no está muy fuerte, pero sí trabajamos fuerte nosotros como cooperación entre Cusco y Apurímac, fortalecer, por ejemplo, la propuesta de la Asociación de Regidoras y Mujeres Autoridades de la región Cusco, ¿no? Que actualmente la presidenta lo tiene Patricia Soria, que ella es representante de Quillabamba. Hemos estado, digamos, apostando también de cómo el empoderamiento político, a pesar que están en un espacio, digamos, asumiendo, cómo las mujeres autoridades en general fortalecen y hay lazos, nexos con las organizaciones sociales de base. ¿Cómo nos escuchamos, avanzamos juntas y juntos, digamos, hacia disminuir alguna problemática que ven y prioritario para las mujeres?
1: Qué importante, compañera Giovanna, sobre todo los esfuerzos que vienen haciendo desde la ONG Cooperación. 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
1: 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Compañera Giovanna, actualmente se vienen dando talleres o espacios tal vez de fortalecimiento hacia nuestras hermanas en Cotabambas, y si es así, tal vez es factible aún que las hermanas se unan. ¿Qué trabajos venimos haciendo desde la ONG, sobre todo para fortalecer las capacidades de liderazgo? Porque entendemos conforme su posición y también experiencias que tenemos de hermanas, que ustedes sobre todo cooperan en este tema de formar lideresas, ¿no? Y que no tengan miedo también de alzar la voz, sobre todo de que ellas también pueden ser generadoras de cambio en nuestra provincia. Compañera.
0: Más que formar, acompañamos un proceso de compañeras, procesos. La idea es fortalecer procesos de las mismas organizaciones. Sí, efectivamente, ahorita estamos nuevamente en la Escuela Agroecológica. El fin de semana se ha desarrollado el tercer módulo de esta escuela. En agosto se está desarrollando el cuarto módulo y de cierre. Y ahí, digamos, es un poco complicado que podamos, digamos, como sumar, pero sí van a haber más propuestas. En septiembre estamos empezando la escuela del sur andino Cuscalla Purisum. Es una escuela que permite encontrarse no solo compañeras, compañeros de Cotabamba, sino que es una escuela mixta articulado a los hermanos, hermanas de Espinar y Chumbivilcas. Esta propuesta la vamos a empezar en septiembre, que es una propuesta de 5 meses. Son 5 módulos con nuevamente que incorpora todo el tema de educación popular, o con este enfoque de educación popular, pero también con no solo es teórico, sino con presencias territoriales en función a la temática que vamos a ir desarrollando, ¿no? Entonces, según la experticia, visitamos, por ejemplo, el tema, nos parece muy fuerte todavía trabajar todo el tema de identidad cultural,
2: Marca, pero también como
0: la identidad cultural se ha aprovechado, y para nosotros es clave, por ejemplo, que el taller se pueda desarrollar en Pisac. En Pisac, porque ahí en el Parque de la Papa tienen muy fuerte el tema de identidad, y cómo esto también han aprovechado, digamos, de desarrollar otras experiencias más. Entonces, algo así, nosotros cada eje temático, cada módulo lo desarrollamos en función a la experticia en algún territorio específico, y en ese lugar es que se desarrolla, digamos, con visita territorial, con experiencias vividas, ¿no? Entonces, igual vamos a tener esta propuesta, va a ser una convocatoria, igual vamos a ir invitando, normalmente los documentos los hacemos llegar a las mismas presidencias de organizaciones, y entonces a nivel de la organización deciden quién por cumplir o por cubrir, digamos, porque colocamos como estándares quiénes tendrían que estar ahí, ¿no? Porque no es pues participo esta vez y luego no vengo, entonces principalmente cuidamos eso también.
2: Es que a levantarse, es esta es la hora en Radio Marcanzaya. 7:38
0: tampoco podemos pedir mucho más, pero sí hay otros espacios que vamos a ir promoviendo vinculados, por ejemplo, al tema del agua, vinculados, por ejemplo, nuevamente a promotores ambientales, ambientales y otros espacios, ¿no?
1: Entonces, importantes que ha mencionado compañera Giovanna, Paiwillar y Huachanchis, Cachán, Mikunachalan, Escuela Agroecológica, Nisca, programa de capacitación, pero ñatu kukun kaña nishan cuarta sesión, mana haikuita tinkis manchu chay sesión manca, pero nishan, kankan hoj escuela surandino, agosto quillapi callarinka, chay pajpas, piwanta tapurikunaikis, presidenta de organización de mujeres niskawa, paikunawan ONG, seguramente cooperación, coordinarinka, ¿no? 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Chaitapas, Kaj, Erimarimun, Kupaikuna, y experiencia pasantía, Hinakan, Kanishan, Kosko Yachtapi, Pisa Yachtapi, en el Parque Agroecológico de la Papa Nishanriki, Chaipi, porque Paikuna, Ancha, identificados, Kashankuriki, Kulturankuan, Ninchismancha. China Carten Janoka Tapuriza compañera antes Giovanata, compañera Giovanna, ¿y qué trabajos se vienen haciendo con los niños, niñas y adolescentes o con nuestros adultos mayores? ¿Ustedes vienen trabajando también con estos sectores?
0: Con respecto a los adultos mayores, no hemos hecho, digamos, un trabajo directo, pero sí hemos coordinado algunas acciones muy puntuales con la oficina que SIAM, que ve, digamos, directamente el acompañamiento a adultos mayores, pero sí hemos aportado en alguna acción concreta.
2: Marca Zaya, tu mejor, ¿no?, compañía.
0: Pero para nosotros
2: por
0: es importante, digamos, la sabiduría, el conocimiento que tienen nuestros abuelos, abuelas, todas las personas adultas, la sabiduría acumulada, conocimientos ancestrales, y por eso para nosotros ha sido clave también de desarrollar diálogos con sabios y sabias, de cómo mantenemos estas prácticas, conocimientos que tenemos como pueblos indígenas, como pueblos originarios, cómo esto todavía se transmite estos conocimientos a los estudiantes, a los jóvenes, y esta acción la hemos ido coordinando directamente con el Instituto Pedagógico José Carlos Mariátegui, ¿no? Entonces creo que hay una labor importante que ha cumplido la licenciada Gloria, digamos, en poder desarrollar esto, y nuevamente estas acciones no las hacemos solo como cooperación, las hacemos articuladas junto con ITMA, CBC, y en muchas de las acciones las hemos ido también articulando con el gobierno local en función a las temáticas que vamos como planteando, ¿no? Por ejemplo, en el caso de los jóvenes estudiantes, nos parece clave también de cómo los jóvenes van empoderándose frente al cuidado, protección del agua, porque en todas las agendas, en los diálogos, las comunidades y dicen el agua es lo más importante, sin el agua, ¿qué vamos a hacer? Entonces, hemos ido desarrollando con la Gerencia de Medio Ambiente de la Municipalidad Provincial de Cotabambas y junto con la de Muna también, algunas acciones que van vinculadas al tema del monitoreo comunitario del agua, monitoreo ciudadano del agua, que significa utilizar unos kits de monitoreo portátil, que es de la marca La Mot, es una
3: 7 de la mañana, 42 minutos.
0: Y que analiza y verifica, digamos, la calidad de algunos parámetros.
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0: Las hemos ido como aplicando con los estudiantes. Hay una propuesta de fortalecer conocimientos también en temas ambientales, liderazgo y otros temas que hemos ido como desarrollando con los estudiantes sobre esta propuesta de monitoreo comunitario del agua, monitoreo ciudadano del agua, que incluso va este año entre octubre y noviembre va a haber una certificación a estos promotores ambientales, que está llegando un representante de la misma Global Water Watch para hacer esta certificación, y entonces estamos ahí como avanzando algunas propuestas, si bien es cierto, son puntuales experiencias, pero esperemos que también esto podamos seguir replicando en otros espacios. Lo importante es que en esta en este empoderamiento de niñas, niños, adolescentes, están incorporadas también estudiantes de Asakazi, de Ocacagua, de Chacaro, ¿no? Entonces nos gustaría tal vez llegar a otros espacios, si hay todavía algunos docentes que estén interesados en la temática, puedan apersonarse en la gerencia ambiental con mi persona o tal vez en el caso de la de Muna también, ¿no? Entonces creo que es importante de seguir aprendiendo diversas temáticas, creo que eso es lo más importante de conocer y qué podríamos hacer, porque luego van a tener los jóvenes un rol de ciudadanía aquí en el territorio y creo que también es importante que se pueda conocer el territorio, porque sin conocer el territorio no se puede cuidar, no se puede proteger y tampoco defender.
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2: Marca Saya,
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2: 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Esta es la hora en Radio Marcansaya.
1: Teórico con la gerencia de medio ambiente
3: y
1: 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Asimismo tenemos nosotros una pregunta, ¿no? Desde los trabajos que ustedes vienen realizando y justamente la instancia se trata de lucha contra la violencia hacia las mujeres integrantes del grupo familiar. Ustedes, como ONG, desde su trabajo, cuando advierten casos de violencia, ¿cuál es tal vez el trabajo que cumplen ustedes, ¿no? Porque difícilmente se llega a las comunidades, ¿no? Y contrario a eso, ustedes están trabajando directamente con nuestros hermanos, hermanas de las comunidades, ¿no? Y ¿qué esfuerzo conjunto viene haciendo también desde esta instancia la ONG, ¿no?
0: En principio lo que hemos estado acompañando tal vez ahora un poquito, digamos, con algunas dificultades y también las reconocemos, digamos, por la deficiencia de que ya no tenemos un abogado en territorio, acompañábamos a las comunidades a actualización de sus estatutos comunales. Para nosotros nos parece importante que el estatuto como un documento, digamos, rector a nivel de la comunidad, se ha ido actualizando desde el enfoque, digamos,
2: Marca que se hace Zaya, tu mejor compañía, familiar, por
0: enfoque de género, vinculado al tema de cambio climático, ¿no? O sea, temas ambientales y otros temas que lo ven como prioritarios, urgentes en función, digamos, a cómo han ido saliendo en los diálogos, se ha ido actualizando estos estatutos. Si bien es cierto, eso es un avance, pero el reto de la implementación ya es, digamos, otra tarea todavía por, digamos, implementar a nivel de las comunidades. Creo que sí es importante que si la comunidad, la familia está tranquila, vive, digamos, en armonía, también los niños y las niñas crecen felices. Entonces, para nosotros nos será importante el tema de los estatutos, por un lado. Segundo, el tema nuevamente de la articulación, si bien es cierto, nuevamente creo que es importante también reconocer con algunas dificultades, creo que antes era mucho más activo el tema del espacio de la instancia, es nuevamente retomar, digamos, estas acciones que hemos ido como desarrollando, promoviendo, en estos diálogos que hay entre las diversas instituciones que somos integrantes de este espacio, ¿no? Ahí son llamados todos los actores, o sea, de estatales, organizaciones de sociedad civil, ¿no? Las organizaciones de base, nosotros también como parte de las organizaciones de sociedad civil, pero también privados, ¿no? O sea, cómo se suman, digamos, en estas acciones para reducir brechas. Si bien es cierto, sigue siendo una dificultad muy fuerte que había, por ejemplo, no se tenía médico legista, psicólogo, clínico, que era una dificultad para las compañeras de acceder, digamos, a derechos, y tenían que viajar hasta Abancay, hasta Cusco. Si bien se ha estado ahí promoviendo el tema de la convocatoria, pero los médicos, por el tema del monto, creo que no querían venir para acá, ¿no? Entonces, este tipo de situaciones creo que es importante, clave, que ahí tenemos que dar salidas, ¿no? Frente a problemas que hay. Entonces,
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0: Creo que es importante seguir sumándonos, juntándonos, y qué hacemos para dar salidas a las diversas problemáticas que todavía no hay. Y creo que eso parte desde el compromiso institucional, parte desde los compromisos también desde las organizaciones de sociedad civil, parte desde el compromiso del mismo gobierno local. Entonces, creo que significa el compromiso de todas las partes. Cómo nos volvemos a juntar, avanzamos a dar soluciones todavía a problemas existentes vinculados al tema de violencia hacia las mujeres.
3: 7:00 a.m, 50 minutos.
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1: 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Chayna yatata huillamashan chis, paikuna, emerinku, instancia de concertación de lucha contra la violencia hacia la mujer, integrantes del grupo familiar, provincia Cotabamba Sucupi, y maimana iniciativata, por ejemplo, ¿no? 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
3: no ha maltratado
1: esta es la hora
3: maltratado.
1: 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Compañera, ya para ir despidiéndonos, por favor, quisiéramos que usted exprese tal vez sus palabras de despedida y sus palabras de reflexión. Gracias por su presencia.
0: Quiero primero agradecerles nuevamente por la invitación. Sí me gustaría como cerrar, digamos, este diálogo y también esta invitación en la radio. A todas las, digamos, los funcionarios de los gobiernos locales, no estoy solo hablando, digamos, a nivel provincial, espero que nos estén escuchando también los distritos, les invitamos, por favor, a escuchar la voz de las mujeres, porque ahí, solo escuchándolas, se les puede dar, digamos, solución a las problemáticas que aquejan a las mujeres, pero también les invitamos a poder revisar, solicitar a las organizaciones distritales que están en sus localidades la agenda de la mujer cotabambina. Ahí hay muchos elementos que les pueden ayudar, incluso a los funcionarios, a los formuladores de proyectos, o sea, para generar algún proyecto que fortalezca que en el mismo documento hace mención en diversos ejes temáticos. Les invitamos a poder revisar estos documentos. También invitamos a las diversas instituciones a seguir sumando esfuerzos para dar salidas, digamos, a problemáticas que aquejan a las mujeres, y creo que eso es importante también, ¿no? Escuchar y que las compañeras se hagan escuchar sus propias voces. Simplemente eso, agradecer y que sigamos caminando juntos, juntas, probablemente con muchas dificultades y muchos retos, pero la idea es seguir caminando.
2: Marca Saya, tu mejor compañía,
0: todas,
2: por donde vaya.
0: Todas las instituciones a nivel de aquí de Tambobamba, pero también en los otros espacios distritales.
1: Gracias, compañera Giovanna. No canchis Juan Cacharan, compañera Anchis Giovanna, desde la ONG Cooperación, Pai Huillaricuanchis, y Minkaricuachanchis, Lapanchis, Lapanchista como sociedad, y sobre todo Yuyarichimushan, Lui, autoridad distritunchis Kuna Ukupi, Kajkunata. Jabarichis, Chay Agenda Mujer, Nispa, Chay Pinkashan, tal vez respuesta a las problemáticas que aquejan a la mujer, Nispa Nishariki. 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Entonces, chay oportunidad kashan seguramente autoridad ninchiskunapapas, ¿no? Kunan autoridad ninchiskunapas y chayra haykumukaku paykunapapas. Gracias, compañera Giovanna. Le agradecemos por su presencia y por su compromiso objetivo, sobre todo en la instancia. Queremos invitar a todos nuestros hermanos y hermanas de nuestra comunidad de Asacasi, a todos los sectores aledaños, a la comunidad de Asacán, Chaqueyo, Pojpojeray, Percata, Ayajasi y todos los anexos, que este viernes 17 de julio tendremos una feria informativa en el cual van a estar presentes las diversas instituciones operadoras de justicia, llámese el juzgado, la fiscalía, la comisaría y entre otras instituciones que van a tener a bien seguramente informar, y también van a brindar algunos talleres para niños, niñas y adolescentes. Este esfuerzo conjunto también se está haciendo gracias a la coordinación objetiva de la instancia de concertación con el programa País de Ello, ¿no? De Tambo Ello. Entonces ya tenemos convocado con nuestras autoridades del sector de Asakazi y tenemos ya previsto la presencia de todos nuestros hermanos y hermanas, ¿no? Ellos ya tienen conocimiento. En ese sentido, igual invitamos la presencia de todas las instituciones que forman parte, ¿no? Y conforme los compromisos asumidos. Gracias nuevamente a usted, hermano, hermana, que nos ha escuchado atentamente este programa. Llegamos a la parte final de este espacio, pero no queremos despedirnos sin dejar este mensaje en sus corazones, ¿no? Estamos hablando justamente de prevenir la violencia. ¿Y cómo vamos a prevenir, hermanos, hermanas, en especial tu hermana que me escuchas, participando, tú también aprendiendo algunos esfuerzos o en todo caso algunas capacidades, diríamos, de liderazgo? ¿Y cómo lo vamos a hacer? Coordinando, apoyando también a nuestras lideresas.
3: 7 de la mañana, 58 minutos.
1: Fortalecer tu capacidad de liderazgo, ¿no? Entonces, recordarles a todos que la violencia florece en la sombra del silencio y la indiferencia. Cuando empezamos a permitir o justificar un grito, un golpe o una humillación diciendo es cosa de pareja o así es la vida, nos convertimos en cómplices, ¿no? La violencia no es normal, no es costumbre y no es amor, ¿no?
2: Marca,
1: construir un Cotabamba sin violencia es una tarea que nos toca a todos, al vecino que escucha y no calla, al padre que cría con ternura, a la autoridad que actúa con justicia. Cambiar nuestra historia es posible si hoy decidimos sembrar respeto en cada hogar. Gracias nuevamente a todos, compañeros Salcedo, al gerente de la radio Marcansaya, quienes nos permiten salir también en este programa. Nos encontramos el próximo miércoles con el espacio de convivencia familiar de la Unidad de Gestión Educativa Local, nuestra UGEL, ¿no? Gracias, buenos días.

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0: día, de hoy, Keiko Fujimori, Keiko Sofía Fujimori Gucci, va a recibir la credencial que la reconoce, que la acredita como presidenta de la República constitucionalmente electa del Perú. Y es un buen momento para mirar hacia atrás, porque hace 36 años, 36, que otro Fujimori recibió la misma investidura, su padre, Alberto Fujimori, que es un hombre que llegó al gobierno en circunstancias que es importante recordar. El Perú era un desmadre, agobiado por el terrorismo que había ocupado territorios enteros del país, que nos hacía vivir en vilo, entre apagones, coches bombas, asesinatos. Y esto es una mezcla espantosa con la hiperinflación, donde la situación económica había empobrecido de una manera dramática a millones de peruanos gracias a los gravísimos errores cometidos por el primer gobierno del expresidente Alan García. Y Fujimori llegó con la promesa de que no iba a hacer en el gobierno lo que ofrecía hacer su contendor Mario Vargas Llosa, que había fundado un movimiento liberal precursor en América Latina del liberalismo, que hoy gana las elecciones, pero con un liberalismo que no es el que Jaime Bailey le reclama a los presidentes que se declaran hoy liberales, y a quienes señalan como muy liberales, incluso ni tanto en la economía, pero y nada más, y el resto de la libertad, en fin. Lo cierto es que Mario Vargas Llosa comete un error gravísimo. Una de las características del Perú de hace 36 años era, y miren ustedes las similitudes, el profundo desprestigio de la clase política y de sus partidos. Y Mario Vargas Llosa, que tenía el 70% de las preferencias electorales para su movimiento Libertad, constituye el FREDEMO con Acción Popular y el Partido Popular Cristiano, representantes de eso, de lo que la gente estaba harta, de los políticos tradicionales. Y pierde la elección en Lima frente a Ricardo Belmo, un candidato independiente, y vuelve a perder las elecciones frente a Alberto Fujimori en las elecciones nacionales. Pero Alberto Fujimori hace lo que era inevitable, porque en el Perú había que hacer lo que había que hacer. Y Alberto Fujimori abandona su promesa de que no iba a haber ajustes ni shock económico, y lo hace. Y se apropia, yo creo que mal, del proyecto económico de Mario Vargas Llosa y del Movimiento Libertad, pero lo hace de una manera imperfecta, incompleta, pero lo hace. Y fíjense ustedes que pese a que lo que se tomó es el lado del modelo económico y no un concepto liberal de vida en sociedad que incluye libertades como la de prensa, como la institucionalidad, como la existencia de partidos políticos que merezcan el nombre y sean instituciones realmente representativas y democráticas, una sociedad inclusiva y no intolerante, pero en fin, que insisto, se parece poco al liberalismo que hoy proclaman algunos, liberales en economía y retrógrados en todo lo demás, pero en fin. Lo cierto es que Alberto Fujimori hizo lo que tenía que hacer y coincidió su instalación en el gobierno con el cierre de un ciclo en las Fuerzas Armadas y la policía, que habían entendido finalmente que al terrorismo no se le podía derrotar haciendo uso de sus mismas armas y descendiendo a los niveles morales del terrorismo, que había que derrotarlo aliados con la población en el campo, como hizo el ejército, y haciendo uso de la inteligencia, como hizo la policía en las ciudades y sobre todo en Lima. Y finalmente se logró la captura de toda la cúpula, no solo de Sendero Luminoso y del MRTA. Y se inició un proceso de recuperación económica en el Perú que significó e implicó medidas muy duras, muy duras, quienes lo vivimos y lo recordamos, sabemos de qué estamos hablando, y la gente más joven debería recoger de sus padres, de sus abuelos, lo que fueron esos días. Lo cierto es que Alberto Fujimori le devolvió de alguna manera la esperanza. Muchos peruanos que se habían ido regresaron. Se abrió el país a la inversión, se independizó el Banco Central de Reserva, porque una de las herencias de Alan García fue la hiperinflación. ¿Por qué? Porque el Banco Central de Reserva, que dicho sea de paso, años antes había estado implicado en vergonzosos escándalos de corrupción, fíjense ustedes la diferencia con lo que es el BCR hoy, ¿no? Los directores y el gerente eran procesados por corruptos, y fíjense ustedes que ahora el Banco Central de Reserva es un ejemplo del manejo de la gestión, de la honestidad, de la transparencia y de la corrección. Pero el Banco Central de Reserva era simplemente un anexo del presidente de la República dedicado a imprimir billetes para resolver las demandas y urgencias de la sociedad, y eso provocaba una espiral inflacionario monstruoso, solo comparable a lo que han vivido los argentinos y los venezolanos más recientemente. Entonces, hizo cosas que tenían que hacerse, pero dejó de hacer cosas demasiado relevantes. Por ejemplo, el Poder Judicial. Era un Poder Judicial al que se refería Alberto Fujimori literalmente como un nido de ratas. Eso decía Alberto Fujimori sobre el Poder Judicial en el Perú. Alberto Fujimori criticaba de una manera severísima la corrupción como uno de los cánceres que afectaba al país. Y sin embargo, ¿qué pasó? La corrupción no se acabó, se concentró en una oficina acá cerca.
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0: En el servicio de inteligencia, la salita del CIN de Vladimiro Montesinos, donde nadie podía realizar actos de corrupción. No es que desapareció la corrupción, se organizó, se ordenó, se centralizó. Y el Poder Judicial no se convirtió en lo que debió ser, e incluso se hicieron esfuerzos en esa dirección, y hubo hasta huelga de jueces reclamando que esto ocurriera, un sistema de justicia independiente, un sistema de justicia al servicio del ciudadano. Lo que se hizo es cambiar un sistema de justicia corrupto y controlado por algunos partidos políticos como el APRA a un sistema judicial controlado desde la salita del CIN. Y podría seguir con todas aquellas cosas que no se hicieron y que son importantes recordarlas, porque, insisto, lo que estamos viviendo hoy se parece demasiado a lo que ocurrió hace 36 años. Lo que le permitió a Alberto Fujimori a llegar donde estuvo hace 36 años fue, entre otras cosas, la vergüenza en la que se había convertido la clase política. Y miren, tal vez uno de los sentimientos en los que la inmensa mayoría de peruanos estamos unidos y compartimos es el desprecio por la política como es hoy. Y la historia se repite en ese sentido. Ya no estamos agobiados por el terrorismo, pero tenemos otro fenómeno que no nos deja vivir, que es el de la violencia de las organizaciones criminales. Tenemos una corrupción generalizada. El sistema de justicia que tiene pendiente con el Perú, porque es una cuenta pendiente la investigación sobre los cuellos blancos, es una institución corroída por la corrupción, donde las sentencias se pueden comprar, donde las penas se pueden reducir a cambio de influencias o de dinero. Y la verdad sobre el caso de los cuellos blancos, que fue manejado de una manera políticamente perversa y sesgada, es una cuestión pendiente en el Perú hoy. Pero a lo que voy es que lo que está enfrentando Keiko Fujimori hoy, 36 años después de que su padre se hiciera presidente, se parece demasiado, demasiado al Perú hace 36 años. Pero tiene diferencias también significativas. El Perú logró reinsertarse a la comunidad internacional, y parte de esa reinserción no fue solamente el manejo sobrio de la economía, el ajuste fiscal que en ese momento era indispensable porque esto no daba más, el vivir la realidad de la economía y no la ilusión de la maquinita fabricando billetes para recibir dinero que al final no valía nada. Es decir, eso fue muy importante, pero El problema es que todos estos cambios que se hicieron y de lo que ya había señales, es decir, nos preocupamos mucho por pagar la deuda externa, pero no pagamos la interna, como la deuda con los fonavistas, como la deuda con los servidores públicos, aquellos que realmente sí eran eficientes y merecían un trato diferente, y la deuda en general con la sociedad de tener un sistema de justicia transparente, de que los medios de comunicación y la libertad de prensa florecieran y no se controlaran como se controlaron en esos años. Es decir, yo creo que todos sabemos, porque esta es noticia más reciente de lo que pasó finalmente cuando cayó Alberto Fujimori hace ya 26 años. Hace ya 26 años.
1: Noticias, así es, vamos,
0: y lo que hemos vivido en estos 26 años es simplemente gobiernos que se han caracterizado por vomitar fuego en las campañas electorales contra Fujimori.
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1: Bien, vamos a continuar entonces con la información y rápidamente, el día de hoy para Chalhuahuacho, al menos el distrito, pues es histórico y lo propio también, muy agradecidos con nuestros hermanos dirigentes, con nuestros hermanos también que durante años atrás, por ejemplo, el señor Pablito Conislia, ¿no? Quienes en su momento han recibido denuncias de parte de Minera Las Bambas y que hasta ahora siguen incluso, ¿no? Desde aquí también un saludo hasta el distrito de Tambobamba, la señora Lisbea Barca, ¿no? Tenemos varios representantes, líderes de nuestra provincia de Cotabambas. Gracias a ellos, a las luchas constantes que han tenido defensores ambientales, ¿no? Se llegó, recuerdo yo, en el año 2024 a la firma del convenio marco, así es, bien, en donde pues el día de hoy se va a estar haciendo entrega aquí en el distrito de Chalhuahuacho de parte de Minera Las Bambas por este convenio que se ha tenido, ¿no? Línea amarilla, así es, bien, vamos a tener un equipo de maquinarias agradeciendo a Minera Las Bambas, pero ojo, esto es en cuanto a un convenio marco que también ya ustedes lo deben tener estudiado, ¿no? Este convenio que tiene varias cláusulas, seguro que va a haber personas que quieran participar adelante. Sin embargo, en paralela, también hoy se va a estar haciendo la entrega, atención, así es, bien, se va a estar haciendo la entrega de maquinaria de línea amarilla. Hemos hablado mucho de línea amarilla, de esta entrega que se tiene que realizar ya lo más pronto posible, ¿verdad? Así es, bien, entonces, llegó el día. Hoy también se hace la entrega de ello. Es totalmente aparte, ¿ok? No hay que confundir a la población, es totalmente aparte. Tenemos una entrega de la línea amarilla, ojo, ¿no? Que es por el convenio.

0: En el mes justamente de abril se hizo una socialización en donde ya estaban nuestros hermanos incluso, ¿no? Viendo la adquisición, la compra de esta línea amarilla. Ojo, que es obras por impuesto. Obras por impuesto, así es. Bien, entonces vamos a dar a conocer, por supuesto, bueno, nuestros hermanos presidentes, quienes asistieron a esta reunión, pudieron ver las maquinarias que se habían adquirido. Se hizo una visita, ya estaba listo. Así es, desde el mes de abril. No sabemos por qué se ha dilatado tanto el tiempo, o quizás para hacer una coincidencia el día de hoy y hacer la entrega, pues, de estas dos maquinarias, ¿no? De esto, del convenio y de las horas por impuesto. Pero bueno, eso vamos a saberlo nosotros también en breves minutos. Así es. Bien, entonces, ahí como pueden observar, ya estamos proporcionando algunas imágenes también. Así es. Bien, en donde está justamente esta línea amarilla. Así es. Bien. Por supuesto que a nosotros nos da mucha alegría porque ahora pues vamos a poder de repente, como ya lo iba conversando en horas de la mañana, vamos a tener, ¿no? Ahí tienen ustedes la fotografía. En el mes de abril todavía ya se tenía todo listo, pero no sabemos a qué se ha debido la demora para que se pueda hacer la entrega recién en este, justamente el día de hoy. Quizás estábamos esperando la entrega también de Minera Las Bambas, ¿no? Para hacerlo todo en un solo día. Quizás es eso, no lo sabemos. Pero bien, para ello vamos a tener ya nosotros también entrevista, así es, con el residente del proyecto, ¿no? De esta adquisición de maquinaria de línea amarilla. Vamos a estar en contacto ya también para que ustedes puedan, si tienen alguna duda, algún de repente también dato que proporcionarnos, recuerden que pueden llamarnos atención al 9059-91894. Bien, nos enlazamos entonces con el ingeniero Roberto Rojas Castro, quien es residente de Obras y es de esta línea amarilla que es adquirido por Obras por Impuesto. Bien, de la empresa, así es, bien, a ver si me dan justamente también, ¿no? Los datos, es la empresa, a ver, por interno. Justamente el nombre completo de la empresa también. Seguro que el ingeniero nos va a estar dando, por supuesto, más datos. Ingeniero Roberto Rojas, muy buenos días. Bienvenido a SRM Noticias.
1: Muy buenos días, señorita.
0: Buenos días, ingeniero. Bien, bienvenido nuevamente a SRM Noticias, esperando anheladamente ya la entrega, la inauguración justamente de estas maquinarias a todo el público, a toda la población chalhuahuachina. Bien, ¿nos podría entonces de esta manera ampliar más datos de esta adquisición? Que como ya bien lo decíamos en horas tempranas, bueno, sí es un plus, es un beneficio para nuestro distrito de Chalhuahuacho. Preséntese, por favor, ingeniero.
1: ¿Qué tal? Muy buenos días a la población de Chalhuacho. Mi nombre es Roberto Rojas y yo soy el residente, o he sido ya terminó el proyecto, el residente de la obra de la maestranza de Chalhuacho. Bueno, un poquito aclarar. Primero, esto no es una adquisición, esto es una obra con implementación de maquinarias, porque mucha gente a veces confunde el criterio y el término de adquisición con obra, ¿no? Esta es una obra que tiene implementación. Y seguidamente, bueno, el proyecto consta de tres componentes. Tiene un componente de construcción, que es un movimiento de tierras y la construcción de un taller con cerco perimétrico, seguido de un componente de maquinarias y seguido de un componente de capacitación para estas maquinarias, tanto para el personal técnico administrativo como para los operadores que han asistido también a la capacitación. No, este proyecto es aproximadamente de 15.275.000 soles. Con este número se está cerrando. Y bueno, ¿qué beneficios tiene este proyecto en comparación a los demás? Son varios, ¿no? Yo considero que es una buena adquisición y una buena salida, primero, ante todo, ante la coyuntura de la ley de contrataciones del Estado, que es un proceso muy lento, burocrático,

0: que tiene bastantes estancamientos para la ejecución de obras. La ley de obras por impuestos es una ley muy ágil que permite desarrollar este tipo de proyectos. En este caso, los beneficios principales para la población son que van a contar con una maquinaria y que va a estar a disposición de la entidad para el mantenimiento de vías, movimientos de tierra, sus propias obras, para lo cual antes se tenía que contratar maquinaria y ahora se va a contar con maquinaria propia, ¿no? Todos estos costos a la larga, y se ha hecho un cálculo de factibilidad costo-beneficio, retornan todo este gasto que se está haciendo en este momento. Ya es una inversión, porque 100% de esta inversión retorna al Estado en forma de trabajo.
1: Bien, ¿por qué justamente? Bien, mi duda sobre todo, recuerda que se ha hecho ya una visita guiada, ahí tenemos la fotografía incluso a todos los presidentes barriales, comunales, quienes se aproximaron, ¿no? Y esta entrega ya iba a ser de hecho casi a fines de abril, si no me equivoco, o en mayo a más tardar. Sin embargo, ha habido un retraso. ¿Qué es lo que ha pasado? ¿Nos puede aclarar ello, por favor?
0: A ver, nosotros contractualmente o en el convenio figura un plazo de 4 meses de ejecución, más un mes de expediente, más un mes de liquidación. Este plazo ha sido cumplido inclusive con 15 días de anticipación, en eso hemos acabado el proyecto. Sin embargo, los trámites internos para hacer la entrega de obra dependen de los procedimientos institucionales que tiene la municipalidad y tienen unos tiempos que se tienen que esperar, ¿no? Por eso se está demorando la entrega.
1: Bien, entonces ha sido más un tema administrativo, quiero entender.
0: Sí, ha sido un tema administrativo propio de los procedimientos que ya están establecidos en la entidad.
1: Bien, entonces, ahora ya teniendo esa premisa justamente, creo que aclarándolo, que ha sido por un tema administrativo y ya la entrega total el día de hoy, por favor, demos a conocer, ¿no?, a detalle referente a los componentes que ha tenido justamente este proyecto, ¿no?, que bueno, ahora van a gozar nuestros hermanos del distrito de Chalhuahuacho.
0: Correcto. Como mencionaba, son tres componentes. El primer componente es la infraestructura. Está compuesta por un relleno que es un movimiento de tierras que se tuvo que habilitar en razón de la topografía del terreno, el cual es un relleno que cuenta con una estabilidad física, implementando geomallas biaxiales en su relleno y tiene un control de calidad en cada capa. Este relleno es aproximadamente 10.000 metros cúbicos, ya, lo cual está establecido en los planos del expediente técnico. El otro componente que tiene la parte de la infraestructura es el cerco perimétrico y el taller. El taller es una parte muy importante, ya que sin un taller mecánico estas máquinas muy pronto se degradan o pierden su vida útil, si es que no tenemos un constante mantenimiento. Y finalmente, lo que garantiza la durabilidad de estas máquinas es el mantenimiento, ¿no? Para lo cual se ha dado una capacitación, que es el último componente del proyecto. Esta capacitación consta de, en cada equipo, darle una información técnica sobre la propia maquinaria, sobre el manejo y la utilización del equipo, y para lo cual también se ha hecho en prácticas en campo. Se habilitó un terreno para hacer cada maquinaria. A todo el personal que la municipalidad decidió capacitar, se le hizo esta capacitación técnica y práctica. Asimismo, los funcionarios han sido capacitados para hacer el monitoreo del estado operativo de las máquinas, para lo cual estas maquinarias cuentan con un software con señal satelital, por lo cual se puede saber que estas máquinas se encuentran en estado operativo normal, o si tienen alguna avería y es necesario atenderlos y parar las máquinas, también este sistema satelital de monitoreo hace que estos avisos lleguen a los funcionarios que ahora son la administración de los equipos. Esos son los tres componentes que le podría mencionar del proyecto.
1: Bien, referente justamente a estas capacitaciones, ¿cómo es que se ha realizado ello? ¿Bajo qué certificación es? ¿También es de la misma empresa de repente?
0: Sí, le comentamos. Nosotros en la capacitación tenemos tres componentes dentro del tema teórico. Uno es la participación de la propia casa de la marca de la maquinaria, que es la empresa John Deere, que es una empresa que tiene más de 200 años en el mercado mundial. Es una marca americana, lo cual tiene una capacitación obligada que viene dentro de la compra. Otra es nuestros propios ingenieros dan otro tipo de capacitación con respecto a la operatividad. También nuestros propios operadores también hacen la capacitación práctica en campo. Esto ya no es John Deere, eso es exclusivamente la empresa de nosotros. La empresa de nosotros, haciendo un paréntesis a esto, también se dedica al tema de maquinaria, por lo cual tenemos personal en planta para dar estas capacitaciones. Y estas capacitaciones han sido públicas, así lo ha tenido bien hacerlo la entidad, han sido comunicadas de manera pública para que se pueda tener la mayor apertura y participación. Aproximadamente hemos tenido entre 15 a 25 personas capacitadas por día por máquina durante un plazo más o menos de 2 semanas, y me parece que la mayoría, algo del 95%, han recibido una calificación aprobatoria.
1: Bien, entonces esto no quiere decir que estas personas, solo estas personas, así es, las que han participado de repente en esta capacitación, puedan tener acceso a estas máquinas, ¿verdad? Porque esto ya queda en administración de la municipalidad.
0: Así es, quien opere las máquinas son exclusiva atribución de la municipalidad.
1: Bien, entonces a esperar nada más, ¿no? Y nuestros hermanos justamente de Chalhuahuacho. No, pronto ya se va a poder de repente manejar estas máquinas, hacer carreteras, como se menciona, ¿no? Pero ya con nuestras propias maquinarias, ¿no? Entonces vamos a tener mantenimiento de carreteras, ¿no? Y también generar de esto trabajo para nuestros hermanos. Ojo que ya con la administración netamente de la municipalidad. ¿Cuánto de inversión, por favor, ahí desglosemos también ha tenido, ¿no? El presupuesto total de esta adquisición de estas maquinarias.
0: Sí, como vuelvo a repetir, este no es un proyecto de adquisición. Este es un proyecto de obra por impuesto, en lo cual hay varios componentes dentro del costo. El primer componente es la obra, en el cual ya mencioné anteriormente los componentes que están dentro de este principal. Luego también está el componente de financia también el proyecto o la obra por impuesto de la supervisión, la elaboración del expediente técnico, gastos de monitoreo, gastos generales, utilidades y IGD. El monto no lo tengo en la mano, pero el monto de cierre ha sido creo que 95 mil soles menos que el final, a razón de que en la propia ejecución se reajustan cosas por temas de letrados, por temas de cumplimiento del alcance total, ¿no?
1: Bien, entonces creo que queda claro, ¿no? Según el sistema, observamos que eran más de 15 millones, ¿no? Los cuales tenía
0: Sí.
1: justamente este proyecto.
0: A grosso modo, más o menos de los 15 millones 400 que inició el proyecto, creo que sale 15 millones 270 mil soles, algo así, finalmente, ¿no?
1: Bien, entonces, referente justamente a estas maquinarias, ¿no? Y por favor, ¿cuántas máquinas está dejando la empresa, ¿no? Y a ver, ya me proporcionaron el nombre de la empresa NKMS, un poco más, conozcamos a esta empresa NKMS. Me comentan que ustedes ya han hecho este tipo de adquisición también de maquinarias de línea amarilla. ¿Y cuántas máquinas específicamente está dejando para Chalhuahuacho? Con obras por impuesto, por supuesto.
0: Ajá, por partes, ¿no? Primero la empresa NKMS es una empresa privada del rubro de la construcción, ya también alquila maquinarias, también ejecuta proyectos, ya también hace temas de forestación, ya, y es una empresa que ha sido principal contribuyente con la SUNAT. Ya, como requisitos de empresa, cumple con todo lo que la ley 29.230, que es la ley de obras por impuestos, exige para ser financista. Financista de obras por impuestos. Ya. En su segunda parte de la pregunta, me preguntaba qué maquinarias. Ya, las maquinarias son las siguientes. Primero se ha comprado un tractor modelo 850J de la marca John Deere, la cual cumple con las especificaciones técnicas del expediente. Este expediente, obviamente, es por la ley, está aperturado a que cualquier marca pudo haber participado en esta licitación. No es un expediente sesgado, conforme le indican las bases de la de este proyecto de licitación. Bueno, es el tractor, luego viene una excavadora 350, modelo P, que es de un modelo de 35 toneladas, uno de los más grandes del mercado. Seguidamente viene una motoniveladora, 620P, un rodillo marca HAM, HC110, luego un cargador frontal, una retroexcavadora, un mini cargador y una camioneta marca Ford.
1: Bien, entonces son justamente lo mencionado, ¿no? Que se está, bueno, dejando con obras por impuesto para nuestros hermanos del distrito de Chalhuahuacho. Todas estas maquinarias, justamente que estamos dándola también ya en pantalla para que ustedes puedan observar, no es ajeno. De hecho, en algún momento ya han hecho la visita y también han podido observar. Ahora, en cuanto a seguridad, hablemos de ello. Mucho se ha dicho, por ejemplo, ¿no? Y esto también ya, bueno, escapa de las manos de ustedes, ¿no? Porque como empresa entregan tal cual como el expediente, ¿no? Las maquinarias operativas, ¿no? Sin embargo, se ha generado de repente un plan de seguridad para estas maquinarias, porque, reitero, tenemos aquí maquinarias agrícolas, por ejemplo, que están totalmente pues paralizadas ahí en los módulos, no operativas, no se ha dado el mantenimiento. Obviamente que esto ha sido pues responsabilidad de la municipalidad, pero dentro del expediente también contempla ello.
0: Como les expliqué, el proyecto tiene los componentes que he mencionado. El componente de seguridad, sí he escuchado que la municipalidad lo está planificando, pero es una atribución exclusivamente de la municipalidad de ejecutar ese componente.
1: Bien, entonces no está dentro, por ejemplo, porque también hemos visitado esta parte donde es del terminal, justamente que va a ser en Álamos, se está realizando ya la obra, ¿no? En la parte final hay un pedazo en el cual se ha hecho justamente, ¿no? Tipo para guardar estas maquinarias, ¿no? Dentro del cerco perimétrico, ¿no? ¿No se ha de repente implementado algo más?
0: Como le decía, esa es una planificación que está haciendo la municipalidad, tengo entendido. No lo conozco, pero es una atribución que tiene la municipalidad hacerlo. No es un componente del proyecto.
1: Bien, entonces prácticamente ustedes están dejando el local, ¿no? El lugar, ¿no? Cercado alrededores, ¿no? Y con las maquinarias. Esto ya va, ojo, a responsabilidad de la municipalidad en administración de velar por el cuidado, el mantenimiento, ¿no? Y sobre todo que, bueno, que nos duren pues estas maquinarias, ¿no? Y quienes la manejen también. Bueno, ingeniero, por favor, de repente algo más que nos estemos olvidando acerca de esta línea amarilla que el día de hoy se hace entrega a partir del mediodía.
0: Bueno, no, para mí y creo que para toda la comunidad, para nosotros como ejecutores del proyecto y para la comunidad debe ser una alegría contar con estas máquinas, ya que la municipalidad de Chalhuahuacho va a dejar de alquilar o contratar a terceros, que anualmente son varios millones que se van en este rubro de alquiler o contratación de maquinarias, y que ahora lo van a poder hacer con sus máquinas propias a un costo más reducido y teniendo la devolución total de su inversión en el corto plazo.
1: Así es, ¿no? De hecho, sí, una gran, de repente, satisfacción para nosotros porque hemos estado esperando durante años esta línea amarilla. Así es, bien que está hecho por obras por impuesto. Ingeniero, muchas gracias por acotarnos esta información, ¿no? Nosotros también estamos agradecidos, por supuesto, con estas maquinarias, ¿no? Que seguro que vamos a estar viendo mantenimiento de nuestras vías muy mejoradas ya. Esto ya va a depender, de hecho, no le podría decir más a usted, va a depender mucho de la administración de la municipalidad. Ingeniero Roberto Rojas, gracias por la comunicación. Seguro que el día de hoy nos vemos también, por supuesto, en esta gran inauguración. Muchas gracias.
0: Muchas gracias. Buenos días.
1: Buenos días. 8:38 de la mañana. 8:38 de la mañana. Bueno, el día de hoy se hace entrega, ojo, y resaltamos. Uno es esta línea amarilla, ¿no?, que se ha realizado por obra por impuesto con la empresa NKMS, que hemos estado conversando justamente con el residente del proyecto, el ingeniero Roberto Rojas, ¿no?, quien ya nos comentó que ha sido más de 5 meses prácticamente de ejecución, ¿no?, desde, acá tengo la fecha, de hecho, que han ingresado ellos también, ¿no?, desde el 23 de febrero que dieron inicio de obra, así es bien. Han tenido como supervisor también al ingeniero Rogelio Llanos Atencio, y los componentes, como ya lo han mencionado, el taller de operación y mantenimiento, implementación de maquinarias y, por supuesto, las capacitaciones. Nosotros hemos podido tener acceso a las capacitaciones, ¿no? Esto se ha realizado durante una semana, en donde varios hermanos también, y sobre todo nos sorprendió ahí, que le faltó agregar al ingeniero, es que hermanas mujeres se hayan presentado a esta capacitación, ¿no? Hemos visto que hermanas mujeres del distrito de Chalhuahuacho saben manejar estas maquinarias, así es bien. Entonces, no vamos a tener la necesidad de repente de pedir a otras personas de otros distritos, de repente de otra región, para que sean quienes manejen estas maquinarias línea amarilla, porque me comentaron que en las capacitaciones ha habido gran acogida, ojo, gran acogida de, sobre todo, de sexo femenino, que les han aproximado a realizar su capacitación y han tenido la oportunidad de manejar estas maquinarias, así es. Bien, entonces, ese es uno, por un lado, Por otro lado, hoy en horas de la mañana, si no me equivoco, a las 10 de la mañana, se va a tener ya la entrega también, atención, así es, la entrega de maquinarias de parte, ojo, del convenio marco. Eso hay que aclararlo, bien. Se ha firmado un convenio marco, ¿no?, en el año 2024 todavía, así es, en el año 2024, en donde pues se tiene justamente que entregar con los millones. Desde el año 2024 se ha tenido 1,5 millones cada año, se tiene comprometido cierta cantidad de dinero para todas las municipalidades, ¿ah? No solamente es para Chalhuahuacho, eso quiero aclarar, no es solamente para Chalhuahuacho, para todas las municipalidades, y ellos ven cómo es que administran también, o cómo, a qué necesidad, ¿no?, lo han dado como prioridad. Y bueno, actualmente aquí la gestión del señor Luis Iván Cruz Puma lo ha dado como prioridad adquirir también maquinarias, ¿no? Entonces, al respecto, el día de hoy también va a ser entrega en la Plaza de Armas. Imagino que van a estar presentes nuestros hermanos dirigentes, lo propio también nuestras autoridades, que esto también hay que resaltarlo, no hay que confundir. Esto es gracias a MMG. Gracias al convenio marco que en su momento lo ha firmado, los dirigentes también. Bueno, pero aquí la firma principal ha sido justamente de parte, ojo, la firma principal que vale para MMG es justamente del consejo, la aprobación que ha tenido del consejo y también de la aprobación de parte, así es, de parte, ojo, de la del señor Luis Iván Cruz Puma. Él es el que ha firmado al final. Solamente dentro del convenio existen las firmas, ojo, de los alcaldes, ¿no? Y bueno, si vamos a dar a detalle este convenio marco también, de qué trata, ¿no?, todo ello, lo tendríamos que citar también al señor Alex Farfán, que en su momento ha estado en contra, ojo, ¿no?, de algunas, de repente, normas que hay dentro de este convenio marco, ¿no? Incluso recuerdo que nuestros hermanos jóvenes, encabezado por un hermano tambobambino, si no me equivoco, ¿no?, decidieron quisieron hacer toda una comisión electoral para poder cambiar al señor Bruno Cabrera, ¿no? Por haber firmado este convenio marco. Hay quienes tenían su razón, hay quienes justamente de repente estaban a favor de este convenio marco. Al final, los dirigentes no tenían nada que ver, es solamente socializarlo, ¿no? En sí, quienes han firmado este convenio marco es los alcaldes de cada distrito de la provincia de Cotabambas. Y hoy pueden tener, pues, ¿no? A raíz de la firma de este convenio, justamente hoy a las horas de la mañana, se va a realizar la entrega también de lo que cada municipalidad, ojo, en fechas también diferentes, ha decidido dar como prioridad para su distrito y adquirir entre línea amarilla, maquinarias, ¿no? Algunos de repente en nivel educación, algunos en nivel salud, pero en Chalhuahuacho se ha decidido, ojo, tener, por ejemplo, no la adquisición de línea amarilla. Es por ello que también se va a estar realizando esta entrega. 8:44 de la mañana. 8:44 de la mañana. Nosotros vamos a continuar. Manténganse enlazados porque tenemos más información acerca de licencias de conducir de motos lineales. Atención, llega una gran campaña desde la Municipalidad Provincial, así es, de Cotabambas. Atención, entonces, bien, quédense conectados con nosotros que vamos a tener más entrevistas también en el sector salud. Así es, bien, entonces, referente a ello, también vamos justamente a dar a conocer, atención, estas entrevistas. Bien, en breve vamos a continuar y es que en el distrito de Chalhuahuacho tenemos también una gran atención, atención, una gran campaña, así es, tenemos campaña médica, así es, a toda la población de Chalhuahuacho. Atención, entonces, vamos a dar a conocer ello también. Bien, intento comunicarme, por favor, a ver si por interno me llegan a responder. 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

0: y sé que es una señora seria, una señora que va a evaluar todas las opciones y que creo yo, mira, sin saberlo, tiene la disposición
1: de... ¿Ha visto la última encuesta de cuáles son los dos presidentes prácticamente empatados más populares de Latinoamérica?
0: ¿Bukele?
1: Son Bukele y Sheinbaum.
0: Así es. Así no, es. Porque él es muy por arriba, pero
1: claro,
0: sí, ambos.
1: Sí, pero ahí están, ¿eh? Sí, sí, ahí sí. Están, en la última.
0: La señora, tiene una gran popularidad todavía en México y estoy seguro que va a tener la mejor disposición de dialogar con la presidenta Fujimori de cómo se puede resolver este problema que, repito, no debería existir, porque estamos hablando de dos culturas milenarias, dos países hermanos que tienen que restablecer relaciones en algún momento, espero, muy cercano.
1: Ahora, la composición del gabinete, las alianzas, porque, es decir, acá una vez más, y yo he tratado de hacer la referencia a lo que pasó 36 años atrás o más, ¿no? Porque el Movimiento Libertad cometió dos trágicos errores, ¿no es cierto? Aliarse con partidos que representaban el pasado y no mantenerse como partido después de haber perdido las elecciones. Porque la idea es que no se construyó un proyecto para que Mario Vargas Llosa fuera presidente, sino para construir un partido que defendiera las ideas liberales para construir un país, ¿no es cierto? Pero en fin, pero a lo que voy es que Keiko está enfrentada a montones de gente que quieren aliarse con ella,
0: sí,
1: y que representan el pasado, que representan a un mal momento de la historia nacional, y tiene por el otro lado a mucha gente, alguna de la cual ha participado en partidos, ¿no es cierto? Pero la mayoría que no pertenecen a ningún partido y que en este momento están en algo que a mí me ha sorprendido. Se parece mucho a lo que pasó cuando las cosas empezaron a ir bien con Fujimori, que era, y con el Movimiento Libertad. Y si nos metemos en política, gente que ahora sí está dispuesta a comprarse el pleito,
0: sí,
1: pero que no se siente cómoda con gente que tiene otra agenda. ¿No es cierto?
0: Mira,
1: que son además responsables de lo que estamos viviendo, del acopamiento institucional.
0: En teoría suena muy lindo decir que vas a tener un gobierno de coalición, que tu gabinete va a ser compuesto por gente de todos los partidos políticos, independientemente de la ideología, un gran gabinete representativo del votante peruano. Suena muy lindo, pero no funciona. Te hablo ahora de mi experiencia en Estados Unidos, en la Casa Blanca, trabajando directamente con el presidente, y yo considero que un gabinete...
1: ¿Tú trabajaste con Donald?
0: Yo trabajé con el presidente Trump 4 años. La primera mitad
1: del primer
0: mandato, la primera mitad de su primer gobierno en la Casa Blanca, como el director de políticas públicas en la Casa Blanca, al lado de él, y en la segunda mitad en el gobierno, no en la Casa Blanca ya. Primero en el equivalente al Ministerio de Cultura y después en el Pentágono, como subsecretario de Defensa. Y te puedo decir que un equipo de gobierno tiene que estar compuesto por gente que cumpla con dos requisitos básicos. Número uno, tiene que ser gente capacitada con la experiencia para
2: exitosa
0: tomar las riendas de los ministerios que le corresponden, capacitada en cuanto a el carácter moral, de gente honesta, gente seria, gente preparada, y gente que sepa lo que está haciendo, número uno. Pero número dos, gente que comparta la visión de la presidenta, gente que le sea leal. Y leal no quiere decir que sean sumisos o que le digan que sea todo lo contrario. Eso no ayuda a nadie. Tiene que ser gente dispuesta a decirle las cosas en su cara, decirle cuando están en desacuerdo, pero siempre en el contexto de una reunión privada de gobierno. Una vez que se toma la decisión, tienen que ayudarla a que se implemente esa decisión. No puedes tener un equipo de gente que quiere socavar tu voluntad, que quiere hacer todo lo posible para que no tengas éxito, porque cualquier líder, sea un presidente, un gobernador, un alcalde, merece un equipo de gente comprometido con su éxito. Ahora, tienes que tener ambos.
1: Tengo una última pregunta. En algún momento se planteó en términos gastronómicos si Keiko, en el caso de ser presidente, debía escoger comer hamburguesa o chifa. Y es decir, los Estados Unidos pretenden que sigamos siendo sus mejores amigos, pero que dejemos de ser amigos de los chinos, o que los chinos se conviertan... La China es el principal socio comercial e inversionista en el Perú, largamente. Entonces, el interés...
0: De Estados Unidos, ¿eh?
1: Pero por supuesto.
0: Sí, sin duda.
1: Esa historia,
0: hay que ser justo.
1: De que yo conozco, porque conozco a las personas que estuvieron involucradas en los inicios del puerto de Chancay. Bueno, uno de ellos ya falleció, el almirante Ribaudo, que fue el visionario. Pero bueno, también es decir, esto fue una iniciativa de un almirante retirado que descubrió que había un puerto extraordinario, entró una minera peruana que era Volcán, que fue la primera que se comprometió, y de ahí salieron a buscar inversionistas, y los únicos que quisieron entrar fueron los chinos.
0: Exacto.
1: Entonces, si alguien se queja que el puerto chino, ¿y por qué no entraron cuando se los ofrecieron?
0: 100%.
1: Porque se los ofrecieron primero.
0: Yo en este tema he sido muchas entrevistas muy contundentes y creo yo muy objetivo. Si bien yo de verdad considero que los avances que ha venido teniendo China, no solamente en el Perú, sino en toda la América Latina, son muy peligrosos y ponen en peligro la seguridad nacional del Perú y de toda la América Latina, incluso del mundo, también hay que admitir que esos avances, que han sido muy estratégicos, muy a largo plazo, muy inteligentes, son culpa de que Estados Unidos ha ignorado la región. Y como bien dices, ni una empresa norteamericana entró en la licitación para construir el puerto de Chancay. Eso creo que está cambiando ahora. Tenemos ahora la oportunidad de que por fin la América Latina regrese al mapa geopolítico de Estados Unidos, pero a diferencia de China, en donde Xi Jinping puede ordenar que una empresa china, que no son empresas, sino agentes del gobierno chino, invierta en el Perú, el presidente norteamericano, por muy poderoso que la gente piensa que sea, no puede obligar a una empresa norteamericana a que venga, pero sí puede dar incentivos.
1: Pero los está obligando a que regresen. Es decir...
0: No, pero sí...
1: Tienes tiempo, ¿no?
0: Sí, claro, claro.
1: Démosle unos minutos más para hablar de esto, por favor. Vamos a la pausa. Vamos. Y regresamos con más. 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
4: La China es el principal socio comercial. Nueva temporada. Los chinos no tienen ningún interés militar en el Perú. Lo que necesitan del Perú es que es la ruta de salida para el tren que tiene que venir de Santos hasta Chancay, sí, pero... para sacar toda la soya que puedan sacar para darle de comer a su gente, y necesitan nuestro mineral, para lo cual tienen que requieren abastecimiento de energía y requieren puertos y requieren carreteras y trenes.
5: Sí, en parte. ¿No? Pero también quieren tener control de puntos claves del comercio, no solamente en la América Latina, sino en todo el mundo, porque lo que están haciendo lo están haciendo por todo el mundo. Pero independientemente de eso, no es factible que el Perú rompa relaciones con China, ni lo va a hacer, ni lo debe de hacer, no les conviene. Es el socio comercial número uno del Perú, sin duda alguna. Lo que quiere Estados Unidos no es que Perú deje de comerciar con China, no, en lo absoluto, sino que empiece a ver a Estados Unidos como un aliado sólido, como un socio comercial que recupere ese puesto de liderazgo que tuvo en su momento y que perdió. Repito, por culpa de Estados Unidos.
4: Propia decisión de Estados Unidos.
5: Absolutamente, la culpa la tiene Estados Unidos.
4: O sea, por ejemplo, nosotros tenemos ahora el mineral, el puerto de Chancay, si todo sale bien, bueno, el Callao, que no sé por qué dejamos de hablar del Callao, es un puerto sumamente importante, y Corío, que es el puerto que debería venir. Tenemos el mineral que el mundo necesita. Si hacemos las cosas bien, podemos convertirnos en una plataforma extraordinaria de producción industrial. Sí. Pero Donald Trump promueve que regresen todos los inversionistas de Estados Unidos, que levanten su fábrica de otro país.
5: Mira, sí y no.
4: En vez de traerlas acá.
5: Él lo que quiere es que todas esas empresas que por décadas se fueron a China, a Vietnam, a Camboya, a todos estos lugares lejanos, a México en algunos casos, que desplazaron trabajos norteamericanos, sobre todo en la base industrial del país, que lo apoyó y votó por él, que regresen a Estados Unidos. Pero él sabe perfectamente que no todos esos van a regresar a Estados Unidos. Y si no regresan a Estados Unidos, por lo menos que regresen a nuestro vecindario, que regresen a la América Latina. Y hay un gobierno que se tome esta propuesta seria, en inglés le llaman nearshoring, friendshoring, diferentes nombres, que se tomen esta propuesta en serio, pueden atraer muchísima inversión para que esas empresas se vayan de China y vengan al Perú. Ahora, para que vengan al Perú, ¿qué hace falta? Tienen que tener estabilidad macroeconómica. La tienen. Eso es una gran ventaja en comparación con otros países. Que tengan estabilidad política, no la han tenido. Creo que ahora, a partir del 28 de julio, sí la van a tener. pero que también tengan estado de derecho, seguridad jurídica, seguridad física, para que los empleados de la empresa puedan salir de su casa e ir al trabajo con tranquilidad. Que tenga infraestructura básica, que tengan carreteras, puentes, internet, agua. Y eso es lo que tiene que hacer el gobierno ahora para hacer que el Perú sea un destino atractivo para que todas esas inversiones vengan. ¿Y qué quiere decir eso para la gente que nos está oyendo y nos está viendo? Más trabajos, mejores sueldos y mejores oportunidades para su familia. Yo creo que esta es una oportunidad única en que Estados Unidos se ha dado cuenta del error que ha cometido y tenemos a un presidente y a un secretario de Estado comprometido con esta causa, un secretario de Estado que conoce la América Latina muy bien, de origen latino por primera vez en la historia, y es una oportunidad que si el Perú y otros países de la región saben aprovecharse, puede ser una gran oportunidad para todos.
4: ¿Tú eres el hombre de Donald Trump en el gobierno de Keiko Fujimori?
5: Absolutamente
4: no. ¿O eres el hombre del gobierno de Keiko Fujimori que es amigo de Trump? ¿Cómo te defines?
5: La segunda, pero ni siquiera, o sea, no soy el delegado o el enviado del presidente Trump. Él tiene ya uno que es extraordinario, que es su embajador, el embajador Bernie Navarro.
4: Bernie Navarro Carbonell.
5: Bernie Navarro es el representante del gobierno del presidente Trump en la República del Perú. Él es el encargado de manejar las relaciones bilaterales. Yo no represento ni al gobierno
4: ni al gobierno de Keiko. Ha sido y es un actor político. No sé si porque lo gana sus vínculos con el Perú, está casado con una peruana.
5: Se casó en el Perú incluso.
4: Sí. No, además tenía amigos, no sé si él, entiendo que tenía cercanía en algún momento con Alan García, ¿no? Era una relación personal, ¿no?
5: Sí, no es político, es un embajador político, que es muy raro para el Perú. Usualmente los Estados Unidos mandan embajadores de carrera, y no por ofender a los embajadores de carrera, muchos son maravillosos, pero dibujan siempre dentro de las líneas. En la mayoría de los casos no tienen ni acceso al presidente, ni conocen al presidente. No es el caso de Bernie Navarro, es amigo personal de la infancia de Marco Rubio, es amigo del presidente, tiene acceso a ambos, y eso es una gran ventaja para el gobierno del Perú, que tiene alguien con esa cercanía, con ese acceso. Ahora, la labor de Bernie es representar los intereses de Estados Unidos, y la labor de la presidenta Fujimori es representar los intereses del Perú. Ella la eligieron para ser presidenta del Perú, no para representar intereses de ningún otro país, sea China o sea Estados Unidos.
4: Te damos libertad provisional, mi estimado Carlos. Vamos a seguir hablando, nos vamos a seguir viendo seguramente. Muchas gracias por darnos este tiempo, porque sé que están al borde.
5: Vamos ahorita a la toma.
4: Están al borde de un acontecimiento, ¿no es cierto? Carlos Díaz Rocillo ha estado con nosotros. Nos vamos con Yajaira Pacheco al RIMAC. Adelante, por favor. Yajaira, cuéntanos, buenos días.
6: Hola, Nicolás, buenos días. Información en vivo. Una vez más, un camión de carga pesada terminó atascado bajo el puente Balta. Esto a la altura del paradero Hacho en la vía de evitamiento sentido norte a sur. Esto habría ocurrido cerca de las 7 de la mañana a plena hora punta, Nicolás, en esta vía de evitamiento en donde transitan diferentes unidades, sobre todo transporte público, afectando a diferentes pasajeros en llegar a sus destinos. Es importante mencionar que esto ocurrió exactamente en el puente Balta, que tiene una altura, Nicolás, de 4.5 metros. Este vehículo de carga pesada no respetó los límites, no se desvió y transitó por la vía de evitamiento, terminando bajo el puente Balta, afectando el tránsito vehicular. Sin embargo, nosotros hemos llegado hace unos minutos, hemos estado siguiendo esta noticia para poder informar a todos los amigos del volante que, siendo las 9:09 de la mañana, este vehículo ya ha sido retirado hace algunos minutos. El tránsito ha vuelto con fluidez y con normalidad en los dos sentidos, norte a sur y sur a norte. Los vehículos de transporte público y particulares y también de carga pesada están transitando con normalidad. Sin embargo, es importante una vez más mencionar la altura del puente Balta, este puente que ha sido afectado reiteradas veces por la misma situación, vehículos de carga pesada que transitan sin respetar el límite, que es exactamente 4.5 metros. Es la información que tenemos desde el distrito del RIMAC para Ejidos en Lima 95.5 en el mes de la patria. Éxitos.
4: Muchas gracias, y a Jaira. Nos vamos ahora a comunicar vía Zoom con Anaísa Rodríguez, periodista venezolana, para que nos explique qué está pasando en Venezuela, que no se termina de entender. Es decir, se supone que se inicia un nuevo proceso político a partir del primero de agosto, cuyo objetivo es el restablecimiento pleno de la democracia en este país. Anaísa, muy buenos días.
7: Hola, ¿qué tal? Buenos días. ¿Cómo estás, Nicolás?
4: Explícanos, por favor, ¿qué es lo que está pasando exactamente? Es decir, ¿cuál es el cambio que ha generado que salga una declaración del Congreso, ¿no es cierto?, de la Asamblea? ¿De qué se trata? ¿De qué estamos hablando?
7: Bueno, te recuerdo que antes de los lamentables hechos de los terremotos del pasado 24 de junio, exactamente el 18 de junio se había anunciado la llegada al país de Dinora Figueras, quien es la presidenta nacional electa en 2015, recordada por haber estado presidida por Juan Guaidó, el tema del artículo 233 de la Constitución, el gobierno interino. Esta instancia, bajo la dirigencia de Dinora Figueras, empezó una negociación formal con la actual asamblea controlada por el chavismo, por el partido de gobierno y encabezada por Jorge Rodríguez. Entonces, bueno, digamos que ese proceso estuvo en stand-by por los hechos, por el doblete sísmico que ha dejado más de 4.700 fallecidos. Pero bueno, vemos cómo ahora se mueve nuevamente la agenda política y ellos anunciaban el día de ayer conjuntamente el inicio de una agenda formal, una mesa de trabajo a partir del primero de agosto. Entonces, bueno, lo que conocemos los periodistas que conocemos sobre la fuente política es que esta negociación es directamente entre el gobierno y esta instancia, y que en principio se conformó una comisión liderada por Figuera, que también está compuesta por dirigentes del partido Primero Justicia y Voluntad Popular, que es el partido precisamente de Juan Guaidó y Leopoldo López. En esta negociación no está representada Edmundo González, ni María Corina Machado, ni los diputados que hacen vida en la Asamblea Nacional actual, que fueron electos en mayo del año pasado, y que su figura más prominente es Enrique Capriles. Entonces, bueno, conocí el día de ayer que esta semana se estarán dando unas negociaciones para ver cómo estos actores van a tener incidencia o si pueden ingresar a esa mesa. Pero Dinora Figuera también dijo durante las últimas horas que ya se estableció que la comisión para las mesas de trabajo estará conformada por 10 diputados del chavismo y 10 dirigentes de esta oposición, que todavía no conocemos los nombres. Entonces, bueno, suponemos que durante las próximas horas se estarán dando a conocer quiénes son los integrantes, qué es lo que van a hacer, porque ellos hablan de que van a restaurar la democracia, de que van a trabajar por objetivos concretos que van dirigidos a recuperar las garantías políticas, renovar el CNE, renovar el TCJ, que es lo que se ha venido impulsando o pidiendo desde las aristas políticas. Más allá de eso, faltará ver qué tanto alcance tiene, porque bueno, recordemos que tanto la oposición que está en esa instancia y la oposición liderada ahora por María Corina Machado han llevado anteriormente meses de negociaciones que no han dado los resultados esperados.
4: Ahora, queda claro entonces que el reconocimiento de Edmundo González como presidente electo ya es cosa del pasado, es, digamos, capítulo cerrado. Porque si el interlocutor es Guaidó, eso, o su representante, su vicepresidenta, o sea, Edmundo González, ¿qué pasó con él, no? Y con María Corina Machado, sí, ¿qué claro, pasó bueno, con ella?
7: Tras las elecciones del 2024, ya han pasado, ya pronto se cumplirán 2 años, el 28 de julio, fue muy tormentoso todo lo que pasó con el tema de los presos políticos, los exiliados, él tuvo que salir del país, la mayoría tuvo que abandonar el país, abandonar la lucha. Muchos estuvieron más de un año presos. Entonces, bueno, sí, él mismo ha dicho que estamos en otro momento político y que, bueno, tocará hacer otras cosas. Yo creo que esta forma en la que se están abordando estas negociaciones formales es, como quien dice, la única manera de intentar una rendija, porque ya lo otro pasó. O sea, ya las elecciones pasaron, el reconocimiento internacional que tuvo en su momento tampoco fue suficiente para forzar el cambio acá. Entonces, bueno, sí se podría decir, como decían en aquel entonces, que se pasó la página del 28 de julio.
4: Qué increíble, ¿sí? Porque lo que se esperaba es, digamos, salía Maduro y se instalaba el presidente que supuestamente había sido legítimamente electo por los venezolanos. O sea, eso está cerrado. ¿Qué va a haber? Nuevas elecciones, ¿no es cierto? Para lo cual, como tú dices, tendría que reformarse los organismos electorales, ¿no? Para que haya una confianza en que estas elecciones, bueno, lo que van a expresar es la voluntad del pueblo venezolano, ¿no?
7: Sí, lo que estamos viendo ahora es el desarrollo de las tres fases que ha dispuesto Estados Unidos sobre la mesa. Igual, estas negociaciones están dirigidas por Estados Unidos, por la administración Trump, y ellos hablan de elecciones, pero tras la reinstitucionalización del país. O sea, no podemos ir a unas elecciones con este CNE, no podemos ir a unas elecciones mientras el país no confía en las instituciones, y ese sería el último paso. Yo lo he reiterado bastante, sería el último paso. Ya, bueno, es muy prematuro hablar de quién sería el candidato, si sería María Corina Machado, si sería Edmundo González, pero bueno, se supone que la oposición liderada por ella es lo que buscará impulsar, ¿no? Que ella sí pueda participar en estas elecciones y ver que...
4: Pero son elecciones... Son elecciones... Sí, Anaísa.
7: Entonces, para que sean respetados los resultados.
4: Anaísa, pero serían elecciones donde el chavismo tendría reconocido su derecho a participar. Es decir, habría un candidato chavista en esta elección. Porque lo que sería lamentable es que la oposición venezolana se divida y haya 3-4 candidatos de la oposición venezolana y un candidato chavista, ¿no es cierto? Y pueda pasar cualquier cosa ahí, ¿no?
7: Sí, bueno, que es lo que ha pasado siempre. Recuerda que en elecciones municipales, en elecciones de la Asamblea Nacional y en estos procesos ha sido una gran debilidad de la oposición. Exactamente eso, exitosa. La división o los dimes y diretes, los conflictos internos que terminan afectando la estrategia de la unidad. Aunque bueno, ahora se ha mantenido ella como la líder de la oposición democrática, la oposición agrupada en la Plataforma Unitaria Democrática, y los diversos partidos, sean grandes o pequeños, y bueno, se espera que eso se mantenga así. Vamos a ver qué pasa, porque ella ni siquiera está en el país. Hoy volvió a decir que requería el apoyo de la comunidad internacional para ingresar al país. Entonces, bueno, tampoco sabemos por qué no ha pisado suelo venezolano.
4: Claro.
7: Pese a haberlo anunciado desde hace varios meses. Y bueno, seguimos esperando.
4: Una última pregunta. La extracción, como se llamó, de Maduro, del expresidente Maduro, donde fallecieron solamente los agentes de su seguridad cubanos, ¿fue o no fue una parte de...

0: esa información nunca se dio a conocer. El gobierno liderado por Delcy Rodríguez ha mantenido que el presidente fue secuestrado. Esa ha sido su narrativa, que fue secuestrado y que, bueno, que ellos lo van a devolver al país. Pero bueno, hemos visto cómo han pasado ya 6 meses y el proceso sigue estancado en Estados Unidos. Entonces, de verdad que no sabemos ni qué pasó ni qué pasará con ese señor. Pero hasta los momentos ellos lo que mantienen es eso. Y fuentes políticas tampoco se atreven a afirmar que eso haya sido así. Lo que hemos visto inmediatamente después del 3 de enero es una alianza o un acuerdo en múltiples aristas, en múltiples sentidos, con el gobierno de Estados Unidos. Entonces, bueno, solo tenemos información oficial, por decirlo de alguna forma, lo que vemos a través de comunicados o esta relación que mantiene Donald Trump con Delcy Rodríguez, pero más allá de eso, nada.
1: Anaísa, muchas gracias por atendernos, ha sido muy gentil, muy buenos días. Anaísa Rodríguez, periodista venezolana, ha estado conectada con nosotros en la línea. Muy buenos días. Esto es, nadie sabe para qué trabaja, ¿no? Edmundo González fue electo presidente, María Corina Machado le dieron, en un gesto realmente que no tenía nada que ver, le dieron el premio Nobel. ¿Qué tiene que ver, no es cierto? Ha sido una politización impertinente del premio Nobel. Ella va, se lo entrega a Donald Trump y ni siquiera puede ir a Venezuela. Es decir, es obvio que ya había un acuerdo previo, es decir, así como Dina Boluarte se entendió con la oposición para llevarse el camino a Pedro Castillo, ahí hubo un acuerdo entre Delcy y el Servicio de Inteligencia con los gringos para que se lleven a Maduro y iniciar un proceso que es el que estamos viendo ahora, ¿no? En fin, Kevin García tiene información para nosotros sobre el embanderamiento obligatorio. Adelante, por favor, Kevin, buenos días.
2: Muy buenos días, información en vivo desde el cercado de Lima. Desde hoy, 15 de julio, inicia el embanderamiento obligatorio por fiestas patrias y la Municipalidad de Lima ya se encuentra fiscalizando el cumplimiento porque hay requisitos y también multas que se van a aplicar si en caso no cumplen. Por eso estamos con el representante de la Municipalidad y es Mariela Falla para que nos dé más detalles. ¿Qué tal, Mariela? Bienvenida, exitoso. Coméntanos, por favor, primero, ¿cuáles son estas multas que se verían los ciudadanos si no colocan la bandera?
3: Buen día, reciban el saludo de nuestro alcalde Renzo Reyardo, y por encargo de él estamos verificando ya el cumplimiento del embanderamiento, que es del 15 al 31 de julio, y efectivamente es no colocar la bandera por colocar, es una bandera que tiene que estar en una asta en la parte superior central del predio, en buen estado, limpia, no decolorada, y en el caso que incumplan ello, la multa en el Centro Histórico de Lima es de 1.375 soles, fuera del Centro Histórico de Lima, 550 soles, y que en caso que le den incumplimiento o mal uso a la bandera, es de 5.500 nuevos soles.
2: Ahora, coméntanos, hemos hecho nosotros un recorrido y hemos visto que hay personas que colocan la bandera en las ventanas, en los balcones, ¿esto es correcto?
3: Eso está totalmente restringido, la bandera es en la parte superior central del predio, en las ventanas y en los balcones está prohibido, a eso ya va a ser materia de sanción.
2: ¿Hay una distinción entre un inmueble, una vivienda a un lugar comercial?
3: No, la normativa señala que la multa es igual para todos, los locales comerciales y viviendas. Lo que sí vamos a tener el momento de evaluar el descargo es que algunos predios están con problemas de litigio y no pueden subir a las azoteas, entonces ahí eso se puede evaluar, pero sí vamos a estar comenzando a aplicar la normativa, el cumplimiento de la normativa, verificar ello, el embanderamiento desde el día de hoy hasta el 31 de julio, y vamos a ser muy estrictos en la aplicación. Pero no por el cobro de la multa, como dice nuestro alcalde, sino porque por un respeto a los símbolos patrios, por identidad, civismo, y que celebremos estas fiestas patrias con el embanderamiento oportuno y correcto.
2: Ahora, esta multa es del Centro Histórico en el cercado de Lima, en el resto de
3: que es 550 nuevos soles, ¿no? Fuera del Centro Histórico de Lima, y en el caso que le den un mal uso a la bandera, de 5.500 nuevos soles.
2: Un mal uso, o sea, para que
3: en el caso, pues, que porque esté la bandera esté pintada, ¿no? Esté pintada, entonces eso te da un mal uso, eso ya es esto, 5.500 nuevos soles, y exhortarles que den cumplimiento a la normativa, nuevamente ser enfáticos, no por el cobro de la multa, sino para celebrar con patriotismo y responsabilidad, y sobre todo una aclaración.

0: el pabellón solo es utilizado por entidades públicas y la bandera es utilizada por los predios, ya sean comercios o vecinos, la rojo, blanco, rojo.
1: Listo, Mariela, muchas gracias. Es la información entonces que tenemos desde el Cercado de Lima, importante información para todos los peruanos en estas fiestas patrias. La información para los 95.5 de la FM en este mes patrio, exitosa.
2: Muchas gracias, Kevin. Está en nuestros estudios ahora Edgardo del Pomar, candidato a la alcaldía por el Partido Popular Cristiano. Bienvenido, después de tiempo.
3: Después de tiempo, Nicolás, muchas gracias.
2: Nos reencontramos. Ahora, la pregunta inevitable es ¿por qué? O sea, no estamos en un punto en que ya un partido como el PPC reconozca que su tiempo terminó. ¿O tú crees que no?
3: No, jamás. Yo creo que el Partido Popular Cristiano está vivo, tiene organización dirigencial a nivel nacional. Si bien es cierto, no en todas las circunscripciones hemos presentado candidatos, es un partido que está vivo. Pero además, dos cosas, el por qué. El por qué yo acepto participar en la elección municipal es porque nosotros nos negamos a aceptar que el pueblo siga viviendo con miedo en la ciudad de Lima. Nos negamos a aceptar que no se haya hecho nada absolutamente por el agua en Lima, por la escasez. Vivimos hace buenos años con un estrés hídrico y tenemos la amenaza que entre 4 y 5 años todo Lima va a entrar en racionamiento. Nos negamos justamente a aceptar vivir en el caos del tránsito y en el desorden en el que vive Lima. Y por el lado político, nosotros tenemos que poner el hombro y hacer todos los esfuerzos para que un partido como el Partido Popular Cristiano retome fuerzas, retome un impulso y siga en la vida política del país, porque es un partido con ideas. En el Partido Popular Cristiano no se sigue a personas, no se sigue a intereses personales, se siguen ideas, y sobre las ideas se han construido propuestas para el desarrollo de las ciudades y propuestas para el desarrollo del país. De manera que los dirigentes podemos pasar, como pasó a la historia nuestro líder, el doctor Luis Bedoya Reyes, pero continúa el trabajo político sobre esas ideas, sobre esa filosofía, y eso es lo que tenemos que luchar en el país para que haya una verdadera democracia de partidos, partidos históricos como el Partido Aprista, el Partido Acción Popular, en fin, otras organizaciones, porque no podemos seguir también aceptando estos partidos que son partidos familiares, partidos de vientre de alquiler, las famosas combis, que no importa cuál sea tu signo ideológico o doctrinario, el asunto es meter a todos en la misma bolsa, en el mismo paquete, como ha pasado desgraciadamente con Podemos Perú, ¿no es cierto? Y entonces de ahí no sacas absolutamente nada positivo para el país. Lo único que están haciendo muchos políticos en los últimos 20, 25 años es resolver sus intereses personales y trabajar para sus intereses absolutamente personales.
2: Pero tú eres consciente que esta es como la última oportunidad del Partido Popular Cristiano, ¿no?
3: No lo sé, tengo esperanza porque en estos recorridos que estamos haciendo a los distritos, como el caso de Lurín, de Ate, por ejemplo, tenemos una participación muy grande de jóvenes, lo cual nos llena justamente de satisfacción, y estamos también paralelamente en una tarea de formación para que no quede, digamos, desperdiciado este entusiasmo sincero, verdadero, este deseo exitosa de luchar por sus comunidades. Yo creo que tenemos que apostar por eso. Creo que la política debe volver y los partidos a sus fuentes, es decir, a empezar a trabajar con las bases, a comunicar por todos los medios que tenemos a la mano. Si no podemos congregarlos en un solo lugar, en un espacio, en el partido, en el local, creo que están las redes justamente para poder conversar y trabajar, y creo que eso va a ser muy efectivo y positivo.
2: Vamos a ir a la pausa y regresamos con Edgardo del Pomar, candidato del Partido Popular Cristiano a la alcaldía de Lima. Esto es Exitosa, la voz de los que no tienen voz. Volvemos.

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2: Argentina está a un paso de defender el título del mundo. 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
3: Desde el polémico enfrentamiento de 1966 hasta la memorable tarde de México 86, argentinos e ingleses han protagonizado duelos que han quedado marcados para siempre en la Copa del Mundo.
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4: La temperatura en Lima 22 grados, Piura 23, Trujillo 21 grados, 9 de la mañana con 32 minutos. En comunicación con Exitosa, la periodista venezolana Anaísa Rodríguez dio detalles de lo que será el inicio de una nueva agenda de trabajo que marcará una hoja de ruta para los próximos meses en su país, anunciado por la Asamblea Nacional del año 2015. Según precisó, en esta negociación no participan Edmundo González ni María Corina Machado.
5: Esta negociación es directamente entre el gobierno y esta instancia. En esta negociación no está representada Edmundo González, ni María Corina Machado, ni los diputados que hacen vida en la Asamblea Nacional actual. Conocí el día de ayer que esta semana se estarán dando unas negociaciones para ver cómo estos actores van a tener incidencia. La comisión para las mesas de trabajo estará conformada por 10 diputados del chavismo y 10 dirigentes de esta oposición.
4: En ese sentido, Anaísa Rodríguez explicó que el país se encuentra en otro momento político y ya dejaron de lado lo ocurrido en las elecciones del 2024.
5: Que estamos en otro momento político y que, bueno, tocará hacer otras cosas. Yo creo que esta forma en la que se están abordando estas negociaciones formales es, como quien dice, la única manera de intentar una rendija, porque ya lo otro pasó, o sea, ya las elecciones pasaron, el reconocimiento internacional que tuvo en su momento tampoco fue suficiente para forzar el cambio acá. Entonces, bueno, sí se podría decir, como decían en aquel entonces, que se pasó la página del 28 de julio.
4: En otros temas, la Fiscalía en Puno logró que se dicte 9 meses de prisión preventiva para 2 policías investigados por el delito de tortura agravada en perjuicio de José Huanchi, de 24 años, quien fue detenido por agentes de la Comisaría Sectorial PNP de Santa Bárbara, ubicada en Juliaca. La víctima falleció en dicha dependencia policial tras recibir presuntamente golpes en el rostro, cabeza y estómago. Y en el ámbito regional tenemos información en vivo desde Arequipa con nuestro compañero Jaime Benavente. Adelante, Jaime, bienvenido.
6: Información en vivo. Agentes del Grupo Terna, en coordinación con el personal de inteligencia de la región policial, intervinieron a Renzo Ceballos, conocido con el alias de Relly, quien integra la banda criminal Los Delivery de Arequipa, dedicada a la microcomercialización de droga en la Ciudad Blanca. De acuerdo con las primeras investigaciones policiales, el intervenido presuntamente distribuía sustancias ilícitas bajo la modalidad de entrega a domicilio, teniendo como presuntos clientes a estudiantes de diversas universidades de Arequipa. Además, durante el operativo, los efectivos encontraron en el poder del sospechoso diversas sustancias ilícitas, entre ellas tusi, marihuana y cocaína, las cuales fueron incautadas. Además, el detenido fue trasladado a la dependencia policial de antidrogas, donde continúan las investigaciones. 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
4: 9 de la mañana con 35 minutos. 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Continuamos en Hablemos Claro con Nicolás Lúcar.

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0: 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Soy Nicolás Lúcar, esto es Hablemos Claro, y está en nuestros estudios Edgardo del Pomar, candidato a la alcaldía de Lima por el Partido Popular Cristiano. Está complicada la situación. Tenemos otra vez una feria, tenemos un montón de candidatos, ¿no es cierto? Pero para ir viendo punto por punto, esto de Rafael López Aliaga y esta extraña decisión que ha tomado el Jurado Nacional de Elecciones de habilitarlo como candidato, que todavía está en proceso, va a haber una tacha seguramente, ¿no? Pero, ¿qué piensas tú de eso?
1: Bueno, yo creo que hay dos aspectos, ¿no? El aspecto jurídico, constitucional, sobre la base de la modificación que se hizo hace algunos años para que no se permitiera la reelección de los alcaldes. Y cuando un grupo de alcaldes en ejercicios en esa época interpone una acción de inconstitucionalidad, el Tribunal Constitucional se pronuncia y señala que hay razones fundamentales por las cuales el Congreso ha actuado de esa manera dentro de sus competencias. La primera es que el sustento de la no reelección tiene que ver justamente con la preservación de la transparencia, la protección de los recursos públicos, alejando por un periodo a quienes han manejado directamente los recursos de las municipalidades en el caso que hablamos. Y la segunda, que tiene que ver por el respeto al principio de alternancia como un principio democrático, es decir, hay mucho más ciudadanos en cada pueblo, en cada distrito, en cada ciudad del Perú que pueden hacerse cargo vía elecciones de la municipalidad sin ningún problema. De manera que, desde el punto de vista constitucional, considero, además, al hecho de que él es senador electo, él dice que ha estudiado acto jurídico y que si él no manifiesta su voluntad, eso es una mentira absoluta. Lo que él, si quiere meterlo al campo del derecho civil, lo que él ha hecho es una oferta a los ciudadanos. Y le dice, yo tengo estas propuestas y quiero ser tu representante. Y la gente acepta la oferta que él hace y en ese momento se realiza, digamos, ese acuerdo que no se puede disolver por la voluntad del señor López Aliaga. Y se rompería en el momento en que el Congreso lo convoque, el Congreso Marca entrante para Sanya. Juramentar. Pero lo que ha hecho realmente el Jurado de Elecciones, considero que está fuera de la ley, ¿no? Y en segundo lugar, creo que es la manifestación, una más de las manifestaciones de ese desprecio que tiene este señor por la voluntad de los ciudadanos, de quienes en Lima y a nivel nacional lo han apoyado, pero sobre todo en Lima. Y entonces la gran pregunta es, ¿puede una persona que se ha desprestigiado a sí mismo mintiendo, porque no solamente ha engañado a sus electores ahora, sino que cuando fue elegido alcalde él dijo que no iba a abandonar la Municipalidad de Lima y lo hizo? Y entonces, ¿puede reclamar nuevamente dentro de la lista que está integrando el apoyo popular? Creo que difícilmente. Seguramente algunos lo seguirán, pero difícilmente, porque creo que ha demostrado que es una persona que no tiene palabra, que no cumple lo que promete, y lamentablemente eso debe tener una sanción al momento de la elección.
0: Ahora, es una reelección encubierta lo que pretende, ¿no? Que es lo que se ha criticado en algunos municipios, ¿no es cierto?
1: Sí, o sea, por supuesto. Esa es la segunda parte, justamente, que hay una violación de la ley. Yo puedo citar acá un pasaje del Evangelio de Juan que dice, pues, el que no entra por la puerta al redil de las ovejas es un ladrón. Es decir, el que no entra a un proceso electoral respetando las reglas, entonces es una persona que no merece el amparo ni el apoyo del pueblo. Y este caso realmente reprochable se replica de otras formas, ¿no? Pero igualmente coinciden en la violación de la norma en otros distritos, ¿no? Alcaldes que han puesto a sus cónyuges de candidatos, alcaldes actuales que han puesto a sus padres, a sus hijos, a sus hermanas, a sus hermanos, a sus nietos, a sus primos. Y entonces estos candidatos que pertenecen a estos partidos que son las combis de alquiler, los partidos de las familias, de los amigos, deben ser repudiados por la población, porque desde el inicio están burlando la ley, y con esto están demostrando que se trabaje en el Perú sobre dinastías y consideran que el patrimonio público, el patrimonio municipal, es patrimonio familiar y que nadie más puede estar en la gerencia y en la dirección de esa empresa, entre comillas, que ellos creen que es, ¿no?, para dirigir los destinos de las ciudades, ahora, lo cual es muy grave.
0: Ahora, Edgardo, hoy día, unos minutos, Keiko Fujimori va a recibir su credencial de que la reconoce como presidente. El 28 de julio va a inaugurar su gobierno, y está claro que una de las prioridades para Keiko Fujimori va a ser el tema de la seguridad.
1: Por supuesto.
0: Y va a anunciar y tomar, se entiende que van a ser medidas muy drásticas con respecto al tema de la seguridad.
1: Es que
0: y eso va a ser un problema, porque, por ejemplo, Daniel Urresti está construyendo su campaña alrededor de la seguridad y los grupos ternas, de los patrulleros, pero Keiko Fujimori lo va a dejar sin argumento.
1: Bueno, siendo el principal problema del país, evidenciado por una decisión municipal desde el año 1958, en que Carlos Noija Ruizopatrón, el padre de Carlos Noija Tudela, crea el serenazgo en San Isidro frente a la incompetencia operativa de la Guardia Civil en ese entonces, es momento, pues, que un gobierno ya tome las medidas firmes para poder combatir a la delincuencia, sobre todo organizada, porque no olvidemos que la Policía Nacional es la que tiene a su cargo el orden público y el orden interno, que no lo tiene en este caso la Fuerza de Seguridad Vecinal, Ciudadana, Municipal. Entonces, le corresponde al Poder Ejecutivo poner toda su concentración, su recurso, energía en fortalecer a la policía, combatir la criminalidad, neutralizarla y derrotarla. Lamentablemente, hay dos o tres candidatos que creen que están postulando, pues, para sheriff de la ciudad, ¿no es cierto? Uno de ellos, al que has mencionado, fue ministro del Interior y no hizo absolutamente nada más allá de decir policía rara, ¿no es cierto? Pero los datos no demuestran, y él no puede demostrar, que la criminalidad bajó. De manera que hacer oferta de esa naturaleza cuando han fracasado es lamentable. Y en el otro caso, también hay otro alcalde que postula Lima y que, curiosamente, ¿no es cierto?, a la fuerza de seguridad de la ciudad, que es el serenazgo, le ha puesto seguridad. O sea, seguridad con seguridad. Lo cual me parece a mí un error.
0: ¿Te refieres a quién? ¿A Francis Allison?
1: Bueno, el alcalde de ese distrito de Magdalena, ¿no es cierto? Entonces, ¿qué es lo que está pasando aquí? Y otro error que cometen los alcaldes, porque no conocen de qué se trata justamente la prestación del servicio de seguridad y de las competencias del Poder Ejecutivo y de las municipalidades, es que se han dedicado a regalarle bienes a la policía. Cuando fue alcalde, el señor Rafael López Aliaga compró 4.000 motos para entregárselas a la policía, que no incrementó el número de personal ni las rondas en la ciudad. También le regaló a las municipalidades que no pudieron poner choferes, porque son tres turnos, más los descanseros, de donde sacaban recursos. Pero no es la forma, porque la Ley Orgánica de Municipalidades señala que es el Poder Ejecutivo, que es la Policía Nacional del Perú, la que apoya a la municipalidad. No es al revés. La policía tiene sus propios recursos y sus propias tareas. De manera que lo que evidencian estos candidatos, aun cuando dicen que están muchos años en la administración pública, es que no saben nada de seguridad. Pero entrar a la profundidad del combate a la delincuencia organizada no es tampoco cuestión, como ha hecho el actual candidato o alcalde de Surco, de agarrar una pistolita eléctrica y dispararle por atrás a su asesor. Esa no es la forma de combatir la criminalidad. Primero, porque los delincuentes no te dan la espalda, te enfrentan, te miran y te apuntan y te disparan. Tú no puedes combatir a la delincuencia avezada, organizada, internacional, sin ninguna empatía, con una pistolita eléctrica. Lo que está haciendo este señor Bruce, no me acuerdo yo estos apellidos anglosajones, es lo que está haciendo este señor Bruce, es llevar erróneamente a sus serenos a la creencia falsa de que con esas pistolitas puede combatir a los delincuentes.
0: Ahora, más allá de las críticas a los otros candidatos, ¿cuáles son tus propuestas? ¿Por qué la gente tendría que votar por ti para la alcaldía de Lima. Es cierto que el PPC ha tenido, bueno, primero a Luis Bedoya Reyes, que fue un gran alcalde, y que del PPC salió Somos Lima primero, ¿no es cierto? Sí. Con Alberto Andrade, que se convirtió luego en Somos Perú. Pero, es decir, ¿cuál es la oferta tuya? Mire, ¿por qué la gente tendría que votar?
1: Nosotros tenemos una propuesta, creo que, de esperanza. Porque los últimos alcaldes, y señalo que probablemente los últimos 30 años, se han dedicado a usar la municipalidad para ejecutar algunos proyectos rápidos y sencillos que les permitiera exhibirlos como un logro para sus candidaturas presidenciales. Y se han olvidado de la gente. Se han olvidado que tenemos más o menos 3 millones de familias que viven en las laderas, sin agua, sin luz, sin caminos, sin muros de contención, sin alimentación permanente, sin asistencia de salud, sin educación de calidad para ellos. La municipalidad tiene que tener como una opción, que es nuestro principio como social cristianos, que es primero la gente, construir esa gran obra que se llama el ser humano, y hay que empezar por las personas, porque si nosotros no desarrollamos a las personas, difícilmente vamos a conseguir el desarrollo económico. Segundo, tenemos que ordenar el tránsito caótico en el cual todas las familias de Lima pierden entre 4 y 6 horas en el tránsito caótico. Pierden la vida diariamente en el tránsito. Los que conducen el BMW, el Mercedes-Benz, el Audi, como los ciudadanos de menos recursos que van en el transporte público. Todos terminamos congestionados en las vías de la Municipalidad de Lima porque no se ha hecho nada. Nosotros lo que proponemos es poner orden de inmediato, declarar en emergencia el tránsito en la ciudad de Lima y señalizar, semaforizar todas las intersecciones, poner a funcionar y a trabajar el centro de gestión y control del tránsito y del transporte.
0: ¿Quién toma las decisiones sobre el tránsito? ¿Cómo es posible que estemos tan mal que ni siquiera se logra? Creo que la avenida Petit Tuerce es la única donde funciona más o menos la ola verde, ¿no es cierto?
1: Que se interrumpe además por la decisión del policía de dar preferencia a otras vías.
0: Hasta que se te aparece un policía y te, ¿no? Pero digamos, ¿por qué eso no puede funcionar?
1: Con el sentido de las vías, con los tiempos que le damos a los semáforos, con la señalización, con la fiscalización a los infractores. Esa competencia del tránsito continúa en manos de la Municipalidad Metropolitana de Lima. El transporte fue pasado a la ATU. De manera que han pasado 4 años de esta última gestión y no se ha hecho absolutamente nada por ordenar el tránsito y devolverle las 4 y 6 horas de vida que pierden los limeños cada corte que ellos realizan de un punto a otro, en el privado o en el público. Y es una tarea muy sencilla. Recién, hace algunos meses, ellos han pedido que se declare en emergencia el tránsito. ¿Para qué? Para hacer una licitación, ¿no es cierto?, un poquito más flexible y poder comprar semáforos. Yo no creo que lo vaya a lograr en este momento, porque además son una serie de cosas que hay que implementar y que nosotros nos estamos comprometiendo a hacerlo para recuperar para las personas esas horas que piden.
0: No, pero lo razonable sería que la compra de semáforos, la compra de cámaras de seguridad, es decir, los servicios como por ejemplo los residuos sólidos, ¿no es cierto? Porque hay municipalidades que tienen recursos y otros que no, es decir, deberían ser asumidos colectivamente y no por cada municipio, porque tienes tremendos aparatos en cada municipio, ¿no? Y presupuestos dedicados a lo mismo.
1: Por supuesto. Eso es. Por eso es que la ley previó la organización de
0: las mancomunidades.
1: Las mancomunidades, ¿correcto? La de Lima Norte, Lima Sur, pero tampoco funcionan, porque necesitamos un elemento, necesitamos que Lima tenga una mayor autoridad. Realmente es muy complicado administrar una ciudad con 42 circunscripciones adicionales. Y es más, hay por lo menos 5 o 6 proyectos de ley que pretenden crear más distritos en Lima, ¿no? Lo cual es contraproducente porque no se puede hacer una buena gestión. Y entonces aparece la corrupción, porque por ejemplo en varios distritos aparece como exigencia para contratar el servicio de limpieza pública que los vehículos en los que se va a recoger la basura sean del año, nuevos. Lo que no sucede, por ejemplo, en el caso de la prestación del servicio público de transporte de pasajeros. Los carros tienen más de 25, 30 años en funcionamiento, ¿no? Pero eso es lo hacen con la finalidad justamente de separar del proceso a las otras empresas que tienen vehículos con 3, 4, 5 años de funcionamiento. Y encarecen, por supuesto, el servicio a las ciudades. Yo creo que sí, y en el tema de la seguridad, por supuesto que la Municipalidad de Lima, con nosotros, tiene que tomar decisiones. Y es, por ejemplo, liderar con conocimiento, con energía, la conducción del Consejo Regional, del Comité Regional de Seguridad Ciudadana. ¿Para qué? Para que la policía pueda rendir cuentas. No es posible que hagan investigación y no den cuentas de cuál es el resultado de las investigaciones. Le robaron el carro al ciudadano. Bueno, ¿cuál es el resultado? ¿Investigó o no investigó? ¿En qué estadio se encuentra? ¿Le robaron el celular a la ciudadana? ¿En qué estadio se encuentra la investigación? Nadie, te aseguro, Nicolás, ha recibido un documento de la policía en toda la historia en que le digan, señor, nosotros hicimos la investigación, estos fueron los resultados. ¿No pudimos o sí se pasó a la fiscalía? Y esa es la labor del alcalde, que tiene que tener autoridad para poder proteger el patrimonio, la seguridad de sus vecinos. Esas cosas tenemos que hacerlas, además de declarar en emergencia y pedir para la Fuerza de Serenazgo de Seguridad Municipal mayores competencias para que puedan aprender a arrestar a los infractores de la ley.
0: Edgardo del Pomar, candidato a la alcaldía de Lima por el Partido Popular Cristiano, PPC, ha estado con nosotros. Muchas gracias.
1: Muchas gracias, Nicolás. Muchas gracias.
0: Nos vamos a Pueblo Libre con Yajaira Pacheco. Ustedes saben que ya están cerrando las calles para la instalación de estrados y miren lo que alguna gente hace desesperada por avanzar. Adelante, Yajaira. Cuéntanos.
2: Hola, Nicolás, buenos días. Información en vivo, así es. Ya iniciaron los preparativos para el desfile cívico-militar, esta gran parada que se llevará a cabo el 29 de julio en la Avenida Brasil. Ya se están instalando los andamios, los estrados, varios fierros y calles también clausuradas, sobre todo la vía auxiliar de la Avenida Brasil, esto en el tramo de la Avenida San Felipe con Javier Mariate. Y es importante mencionar, Nicolás, que justamente tú lo has indicado. Hay muchas personas que están buscando la forma de cómo salir de sus casas, sobre todo en vehículos, ya que según lo que nos han indicado algunos vecinos, ellos no han sido informados que cuál fecha exactamente sería el inicio de toda esta operación. Es por ello que se han visto sorprendidos. Incluso nosotros hemos

0: captado cómo es que un vehículo blanco estaba transitando por la vereda. Hemos conversado con el conductor, quien nos ha precisado esta difícil situación. Además, nos ha señalado que tendría que volver a casa muy tarde para que vuelva a guardar su vehículo. Todo esto tras no ser informado. Escuchemos.
1: Es una fiesta y todo, alegría y todo eso, pero para los usuarios, los que vivimos por acá, es terrible, pues, por el tema del tráfico y también porque tenemos que sacar los carros del estacionamiento y de un momento a otro no hay una coordinación, simplemente nos ponen los muros y todo eso y tenemos que pasar por la vereda y sortear con los peatones y es un poco tedioso y peligroso.
2: Por ejemplo, ¿ustedes no recibieron ninguna notificación de que ya iba a iniciar con eso?
1: No, nosotros ya por el tema de años, de tras años, ya nosotros sabemos lo que viene, pero de un momento a otro también no sabemos qué día exacto, así que no nos podemos programar ni nada. Tenemos que hacer eso muy temprano o muy de noche.
2: ¿Y cómo utilizar el transporte público?
1: Sí, exacto. O por el mismo día, por ejemplo, el mismo día del evento, definitivamente no podemos sacar el carro.
0: Así es, Nicolás, ellos criticaron el sorpresivo inicio de esta instalación de los andamios, de los estrados, todo esto en la avenida Brasil. Es importante una vez más mencionar que estos trabajos ya han iniciado desde la cuadra 20, exactamente Javier Mariátegui, con dirección a Magdalena del Mar. Esto ocupa exactamente hasta la avenida San Felipe, además también de estos cierros, estrados que están iniciando con la instalación, también están ubicados grandes camiones en donde se traslada todo este material que impide, por supuesto, el ingreso y salida de las cocheras de los vecinos que viven en la avenida Brasil, en el distrito de Pueblo Libre. Es por ello que ellos han solicitado que esto se pueda informar y además también se pueda dar acceso para que los vehículos puedan entrar y salir sin ningún problema. Sin embargo, el mismo 29 de julio, ellos están conscientes que no van a poder salir por toda esta actividad patriótica que se lleva a cabo año tras año en la avenida Brasil. Información para Isos Anima 95.5 en el mes de la patria exitosa.
3: Muchas gracias, Yajaira. 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Vamos a la pausa. Esto es Exitosa, la voz de los que no tienen voz. Regresamos.
4: Marca Saya. La hora en Exitosa, 9:57 a.m. En Lima, sintoniza Exitosa.
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0: También, Nicolás, ya empiezan a llegar los primeros simpatizantes. En la parte del fondo, al lado del Ministerio de Cultura, se ha dispuesto la colocación de una gran pantalla donde los simpatizantes de Fuerza Popular van a poder observar esta ceremonia, esta entrega de credenciales, y ya van llegando también a este punto cargando banderas, gorros, camisetas con el logo del partido de diferentes regiones, por ejemplo, de Jesús María. En estos momentos está llegando un grupo de simpatizantes de Jesús María, diferentes distritos, apoyando a la candidata Keiko Fujimori. Entonces, es la información que tenemos en estos momentos. Hay que entonces recordarle a los amigos del volante que el cruce de la Avenida Aviación con Javier Prado, el tramo al exterior del Gran Teatro Nacional, se encuentra cerrado. No hay acceso para vehículos ni tampoco para transeúntes. Vamos a seguir al tanto de cualquier detalle que se vaya registrando. ¡Exitosa! Y atentos también a la llegada de la lideresa de Fuerza Popular, Keiko Fujimori. La información desde el distrito de San Borja para los 95.5 de la FM en este mes patrio. ¡Exitosa!
1: Muchas gracias, Kevin. Y vamos a hablar en unos minutos. Le van a entregar a Keiko Fujimori su credencial, que la reconoce como presidenta electa de la República, que es el acto protocolar más importante a su juramentación, que ocurrirá el próximo 28 de julio, donde se dice que va a juramentar como presidenta con la misma banda presidencial que su padre lo hizo en 1990. Fíjense ustedes, 36 años después. ¿Qué implicancia va? ¿Qué va a pasar? ¿Qué posibilidades reales tiene Keiko Fujimori de reconciliar al país? Cuatro veces ha postulado a la presidencia, finalmente lo hizo, ¿no? Y ahora pues es el momento de mostrar para qué quería la presidencia de la República. Estamos conectados, están nuestros estudios Carlos Infante Palomino, es politólogo de la Universidad Nacional Mayor de San Marcos, y estamos enlazados telefónicamente con Diana Pasaca, analista política de Puno. Creo que comenzamos con Diana. Bienvenidos a ambos, gracias por estar con nosotros. Comenzamos con Diana. ¿Qué esperas? ¿Le das el beneficio de la duda, Diana, a Keiko Fujimori o no?
2: ¿Cómo estás, Nicolás? Muy buenos días a todos los oyentes de Exitosa. Es un día muy importante. Hoy Keiko no solo recibe unas credenciales, ¿no?, sino también un mandato constitucional y una enorme responsabilidad. Y como parte de esta de todo este país de los más de 34 millones que somos, yo quisiera darle el beneficio de la duda, no esperando ¡exitosa! De que haga algo positivo, ojalá, y que entienda que ya terminó con esto el tema de campañas, y que pueda plantear una agenda para nuestro país, que recibe profundamente dividido, ¿no?, profundamente dolido por todo lo que hemos estado viviendo en estos años, sobre todo con un sur resistente y que espera atención del Estado.
1: Claro, ahora, ¿tú qué piensas, Carlos? Lo que sorprende es que, y yo llamaba la atención al comienzo del programa del día de hoy, 36 años después se instala un Fujimori en el gobierno, y las circunstancias, guardando las diferencias, ¿no es cierto?, en muchos aspectos tienen similitudes. Ahora estamos agobiados por la delincuencia, hace 36 años nos agobiaba el terrorismo. El desprestigio de la clase política es el mismo que hace 36 años, ¿no? Y en los últimos 26, desde que Fujimori dejó el gobierno, de los últimos 26 años, no se ha construido una alternativa al fujimorismo, al punto que Keiko termina teniendo el partido más articulado y ganando las elecciones, ¿no?
3: Sí, Nicolás, definitivamente estamos ante un escenario en donde el fujimorismo pone a prueba todo lo que inicialmente planteaba en el discurso, que era un discurso contra los partidos políticos, y hoy tenemos uno de los partidos mejor organizados y sobre todo con cierto capital ideológico. creo que es una oportunidad para el fujimorismo para poder demostrar que sí puede articular a las fuerzas políticas desde el Congreso, que sí puede armar un gabinete relativamente técnico y que responda a las necesidades políticas que se requiere el día de hoy en estas agendas. Por ejemplo, está el tema del fenómeno del Niño, que me parece que va a generar un factor de cohesión dentro de la clase política. Ya se está hablando de una sola fuerza, ¿no? Se lo escuché, por ejemplo, a Nieto. Y el tema de la inseguridad ciudadana, como tú bien mencionas. Ahora, sí, obviamente, cuando uno plantea una lógica de un Estado al estilo gendarme, ¿no? Vale decir, un Estado de defensa, van a haber algunas vulneraciones, obviamente, al ejercicio de la ciudadanía. Entonces, el tema está en ver de qué manera esos límites se van a ir colocando en el qué hacer. Y ahí la prensa y la ciudadanía tienen que estar muy atentas, ¿no? Porque si se va a perseguir a la delincuencia, si se les va a dar facultades a la policía, si se les va a dar todas las herramientas jurídicas para que un policía a veces termine abusando, entonces vamos a tener una situación en la que toda la sociedad civil debería estar bien.
1: Nos debería servir mucho la experiencia de lo vivido, sí, en la guerra contra el terrorismo, ¿no es cierto?
3: Sí.
1: Que finalmente yo creo que se aprendió. Al final se aprendió y eso fue lo que nos dio le dio la sociedad peruana la victoria sobre Sendero Luminoso. Ahora, hay un problema crítico en este momento que se ha expresado de una manera rotunda en las elecciones, que es el fraccionamiento, sobre todo con el sur del país. Y la pregunta, Diana, para ti, desde Puno, es ¿qué tendría que hacer Keiko Fujimori para reconciliarse o para encontrarse con el sur? ¿No?
2: Bueno, creo que es un poco complicado, pero no imposible. Estaremos pendientes desde el sur del primer mensaje que dé, que ojalá sea un mensaje más conciliador, de reconocimiento, incluso de lo que ha hecho a través de su bancada, porque siempre ha negado el tema de que haya tenido alguna injerencia, pero con por ejemplo, los equipos de transferencia y todo eso no se puede negar, ¿no?, de que ha estado de algún modo u otro, directo o indirectamente relacionada con los gobiernos, con esta inestabilidad que hemos tenido en el país, cambiando cada cierto tiempo de presidente, con la inestabilidad de los ministerios, que no ha permitido incluso que se atienda aquí a la región Puno en algunas obras que se estaba avanzando. Cuando se cambiaba, otra vez ya el problema, y no hemos avanzado mucho. Entonces, Puno o el sur del país, o todas las regiones en donde de repente incluso no ha logrado una buena aceptación, porque por favor que se entienda que no somos o no está dividido el país entre fujimoristas y del otro partido, JP, ¿no? Porque dice, ha ganado con 50%, pero un poquito más, porque son las reglas de la democracia, pero no significa que seamos de uno u otro partido, sino que hay un Perú que espera la atención, y aquí se requiere, por ejemplo, el tema de atención en infraestructura, mejoramiento de la institucionalidad. La policía tiene un enorme problema aquí en el sur con la confianza de la ciudadanía, porque hay muchos actos de corrupción que se cometen. Hay una policía que está muy dañada porque elementos malos cometen a cada rato algún tipo de delito, así como en Lima hubo la muerte de un jovencito de 17 años, acá también hace poquito, después del joven, otro joven de 23 ¡exitosa! Años, me parece, apareció o murió dentro de un patrullero. Entonces hay un tema difícil en todas las instituciones. La corrupción es el problema número, no sé si uno o dos, porque la inseguridad se bate con la inseguridad y el sur necesita esa atención. Hemos tenido un gran problema respecto al sarampión, por ejemplo, de que acá ha estado con números o con cifras más elevadas que todo el país por el tema de la baja vacunación que hay en la región Puno. Entonces, necesitamos...
1: Es que es impresionante, Diana, claro, disculpa, ¿no?, que te interrumpa, pero vas enumerando... Es decir, por eso la interrogante es legítima, y eso los problemas que planteas, pero no hemos sido capaces en todas estas décadas, de cuando terminó el gobierno de Fujimori, con inteligencia recoger las cosas que había hecho bien, corregir lo que había hecho mal y ponernos a hacer lo que no había hecho. Y nos hemos pasado en una confrontación espantosa entre fujimorismo y antifujimorismo, ¿no es cierto? Como si el país estuviera dividido. Tú lo dices claramente, eso no es verdad. No es que la mitad del país sea fujimorista y la mitad no lo es, no es así. O sea, yo creo que el 70-80 de los peruanos lo que queremos es que el crecimiento le llegue a todos, que se resuelvan los problemas, que haya seguridad, todo lo que tú estás diciendo. Pero es que es impresionante la agenda pendiente, no solo en el sur, ¿no?
3: Lo que pasa, Nicolás, es que, digamos, el diseño del sistema electoral, en el momento que hay una segunda vuelta, la segunda vuelta es un artificio y sí genera la sensación de que hay una polarización, pero en el trasfondo no, en el trasfondo hay una agenda común. O sea, lo que vemos, por ejemplo, el día de hoy con el fenómeno del Niño, la inseguridad, el tema, por ejemplo, de los programas de vacunación, que es un tema muy básico, tenemos agendas en común que es necesario fortalecer. Ahora, sí, a mí particularmente sí me llama la atención que hay una alta expectativa en general del gobierno de Fujimori, principalmente por los agentes económicos que están esperando invertir más. Entonces, hay algunos otros puntos en agenda que son importantes también incluir, que tienen que ver, por ejemplo, con el shock desregulatorio, con mejorar, por ejemplo, los trámites y los procedimientos frente a distintas entidades, que facilite eso, la inversión.
1: Además, es transversal esto de la desregulación. Estás hablando no solo de que iniciar una operación minera o una exploración te puede demorar 4, 5, 6, 8 años. El otro día me hablaban de un trámite que lleva a cumplir 10 años, un trámite para empezar una operación minera. Entonces mejor sacas tu reinfo y operas en una semana, ¿no es cierto?
3: Lo que pasa,
1: que entiendo que es, aunque parezca mentira, lo han hecho algunos mineros formales importantes, pero en fin. Pero eso le pasa al pequeño comerciante que quiere poner un letrero.
3: Nicolás, eso ha pasado.
1: Anda a hacer el trámite.
3: Eso ha pasado, por ejemplo, en telecomunicaciones. O sea, yo como politólogo trabajo en el sector de telecomunicaciones y permisos que eran automáticos ahora te demoran 15 días hábiles y la entidad resuelve mucho más allá de los 15 días hábiles. Y sin embargo tenemos autoridades que buscan hablar de conectividad, de inclusión tecnológica, pero por un lado le dicen eso a la gente y por otro lado ponen trabas burocráticas. Entonces es una alta expectativa de parte del gobierno de Fujimori en este caso que llegue a aplicar un shock desregulatorio, porque eso va a destrabar no solo las inversiones en el sector público, sino las inversiones en el sector privado, que son las que dan un empleo más inmediato.
1: Diana, el tema de la justicia en relación a las muertes ocurridas en diciembre del 22 y enero del 23.
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1: ¿Qué cosa podría hacer Keiko Fujimori más allá de lo que está haciendo el Ministerio Público? O sea, ¿qué crees que podría o debería hacer Keiko Fujimori para que la gente en Puno, en Andahuaylas, en Ayacucho sienta un mínimo de empatía de la presidenta?
2: Mira, lo importante sería, ella va a estar a cargo del Ejecutivo, del Ministerio del Interior, de todos los ministerios que de algún modo han, sobre todo el interior, que tiene que ver con la policía, que han generado, han dado las órdenes, conocen los procedimientos respecto a lo que se ha vivido en ese momento. Sería interesante, formidable, quizás una buena señal que se pueda dar el acceso a toda la información que requiere, ¿no?, el Ministerio Público, el Poder Judicial, pero dudo que se haga en ese sentido. Ahí se notaría quizás la intención de poder sanar esas heridas de que el Estado dé todas las facilidades para que se juzgue correctamente y podamos ver el tema de reparación, de memoria, dignidad, que siempre se reclama. Pero permíteme dudar incluso de ese tema, porque lamentablemente las señales que nosotros tenemos es que van a proteger a la policía, van a tratar

0: Carlos, y va a generar mayor resistencia a la figura presidencial.
1: Y lo de Pedro Castillo, ¿qué piensan ustedes? Es decir, ayer Nieto, bueno, ayer Jorge Nieto le ha dicho a Keiko Fujimori que tiene que dar dos señales, recibir y para empezar a reunirse con los familiares de las víctimas de diciembre del 22, enero del 23, lo cual ya significa un trato distinto, porque gente de la propia Fuerza Popular los está señalando como casi terroristas, ¿no es cierto? Han dicho cualquier cosa. Es más, se ha dado información perversamente sesgada, por ejemplo. Hubo un suboficial que falleció en los días de los incidentes en Puno, y la investigación determinó claramente que no tenía nada que ver con las protestas, que había sido asesinado por otro miembro de la policía o exmiembro de la policía en un hecho criminal que fue absolutamente esclarecido, y que lo más importante de todo es que nada tenía que ver con las protestas, era un incidente criminal ajeno a las protestas. Pero en fin, pero en el tema de Castillo, es decir, ¿qué debería hacer? Ayer Nieto le dice este tema, reúnase con los familiares, ¿no? Denles alguna señal de apoyo y libere a Castillo. O sea, eso es posible. Están discutiéndolo y yo creo que son más los contra que los a favor, ¿no?
2: Bueno, es que en realidad estamos frente a una persona que intentó romper el orden constitucional, ¿no? Entonces, hay ciertos puntos que son delicados, pero ya viéndolo en perspectiva, en el caso de Fujimori, yo no creo que a sus votantes les guste,
1: claro,
2: que Pedro Castillo sea libre. En todo caso, yo diría que si se va a tomar alguna medida respecto de esos dos
3: exitosa
2: puntos, no le genere unas fisuras al interno. Y en todo caso, medir muy bien el timing, ¿no? O sea, el timing, me refiero a la sincronización de actos políticos que no necesariamente le traiga alguna desventaja al interno. Por eso yo creo que en el proceso de agenda, me parece que los puntos que por los cuales ella debería empezar son puntos de común acuerdo entre todos. O sea, ya después ver el tema de Castillo o ver el tema de las reparaciones que pueden haber surgido después de las protestas, que indirectamente es un costo político de ella, ¿no? No es un costo político directo de ella, porque en realidad quien mandó a las Fuerzas Armadas fue Dina Boluarte, ¿no? O sea, que ella intentó respaldarla en el sentido de respaldar al sistema político es otra cosa. Entonces, creo que debería ella medir mejor los tiempos si es que necesita, políticamente hablando, abrirle una ventana a Pedro Castillo.
1: Claro, Carlos Díaz Rosillo, que estuvo de nombre muy cercano a Keiko, que ha sido asesor de su campaña, asesor personal de ella, desde que perdiera la última elección, dice que una medida como liberar a Castillo podría ser tomada positivamente por los seguidores de Castillo. Y dicho sea de paso, dejaría sin piso a Roberto Sánchez, porque ya deja de existir. El interlocutor pasaría a ser directamente Castillo. Pero que esto, como tú dices, no sería bien tomado por la gente que está con, por la otra mitad del país, digamos, si seguimos hablando de
2: que votó por lo contrario.
1: Claro, pero en todo caso, Diana, debería, si se produce una circunstancia de esta naturaleza, debería ser resultado de un acuerdo político, ¿no es cierto? De reconocimiento del resultado electoral,
3: exitosa,
1: de darle un espacio a Keiko para que gobierne 100 días o un año, ¿no? Durante un año, o sea, ¿no? Buscar algún tipo de señal que satisfaga a ambos lados, y el mensaje va a tener que venir no solo de Keiko, que es la que tiene el gobierno, sino del propio Pedro Castillo, ¿no? Porque si te van a liberar y vas a salir a incendiar el país, que es lo que dice la mitad de la gente, tampoco tiene mucho sentido para Keiko, ¿no, Diana?
0: Claro, es que la señora ya no va a gobernar por los que votaron por ella, nada más, ¿no? Sino va a gobernar a todo el país y tiene que escuchar a los que no están, incluso creo yo tiene que darle un poquito más de escucha, de diálogo a los que no están a favor de ella, ¿no? Y tiene que generar una agenda que pueda consensuar de repente todo lo que estamos viviendo en el país. Es

0: poco difícil, porque ya lo decías hace rato, hay una agenda larga y el tema de Pedro Castillo, pues, es un tema que lo requiere, lo solicita un sector importante de la población, porque perciben, sienten de que no se ha respetado su voto, de que el señor Castillo representa esa parte importante para ellos, y creo que dentro de los procedimientos que se permite legalmente, entonces podría estar en la posibilidad de la señora Keiko de que se pueda dar esa señal de vamos a cerrar estos problemas y vamos a caminar hacia adelante, ¿no? Tal vez con estos gestos. Ojalá que se pueda hacer, porque tiene que escuchar a todos, ya no es pues simplemente por sus electores, sino es por todo el país que tiene esa expectativa que mencionaba Carlos, que quieren de repente un tema de cambio, de generar oportunidades, y que ojalá esa expectativa se traduzca siempre en lo positivo.
1: Claro, el tema es que si Keiko el 28 de julio anuncia o pide facultades, por ejemplo, para enfrentar la crisis de inseguridad, ¿no? Donde está claro hace rato lo que hay que hacer, ¿eh? No es un misterio, digamos. En segundo lugar, el fenómeno del Niño. En tercer lugar, la crisis de la salud pública, con medidas severas y efectivas que cambien la calidad de atención que la gente está recibiendo. Destraba todas las obras públicas paradas, hace un shock desregulatorio para que todo se facilite, la inversión y la, e insisto, no solo la gran inversión, sino los emprendimientos que tienen tantas dificultades por el burocratismo y la corrupción en los municipios, y emprende un plan de obras, por ejemplo, en los lugares donde estas obras están esperando hace años, como el sur, comenzando por Puno. Eso puede ser impactante, ¿no? Digo yo.
2: Bueno, recordemos que el fujimorismo fue construyendo poco a poco su base social. Entonces, por ejemplo, hay otras propuestas como tiene que ver el tema de las pensiones, tiene que ver el tema de los uniformes escolares. La propuesta de los uniformes escolares no es una casualidad.
1: El kit.
2: Es busca articular a mujeres en pequeños emprendimientos. Entonces, ahí está la construcción de una base social, tal y como se hizo con los comedores populares en los 90. Entonces, yo sí creo que el fujimorismo, con esa experiencia, va a poder construir y ampliar esa base social que la tiene hasta el día de hoy vigente. Entonces, eso sí es importante decirlo. Y yo creo también que el Ejecutivo sí tiene un poder para conseguir endoses. O sea, hasta Pedro Castillo tuvo con los niños. O sea, ¿por qué no el fujimorismo, que digamos que es el cuco, no el cuco Marca mayor, el que sabía cooptar de una u otra manera? ¿Por qué no pensar que el fujimorismo sí podría construir algún tipo de coalición parlamentaria que le permita gobernar por 1 o 2 años?
1: No, por eso yo no sé si el mejor mensaje es el que está dando Roberto Sánchez, que pierde la elección, que no reconoce haber perdido, y que el anuncio es que desde el día de hoy, ni siquiera va a esperar el 28, hoy va a salir a protestar contra Keiko Fujimori cuando todavía ni empieza. Ahora, tenemos que terminar. Diana, si tú tuvieras la capacidad de ser escuchada por... Aunque dicen que Keiko y otros políticos escuchan bastante este programa. De repente te escucha hoy día, Diana, aunque está... si pudieras darle un consejo en un minuto a Keiko Fujimori, ¿qué le dirías?
0: Sí, importante, Nicolás. Yo le pediría que, por favor, a su gente, a ella, dejen el tono confrontacional, dejen de calificar a la gente de terroristas por el hecho de que reclaman derechos, dejen de estigmatizar a Puno, por Dios, porque nos paran diciendo una y otra cosa, de repente que se ganó con los votos que de Puno, o que estamos, no sé, relacionados con delincuentes, o tantas calificaciones que le han puesto, porque Puno sí es el Perú, Puno espera ser atendido, y yo creo que sí puede haber un tema de movimientos, porque tenemos una imagen de la señora, pero si como tú lo dices, se demuestra que ella quiere trabajar, que ella tiene esta valiosa oportunidad para atender a nuestro país, después de tantos años, la hemos visto desde los 15 años en política, entonces que lo haga de forma efectiva, no solo con discursos, que incluso baje quien el tema del triunfalismo, porque acá eso es en exceso, y que digan gracias a que a Puno han ganado. No ha sido así, porque el 90% de los puneños cerca no están con ella, pero que tienen la expectativa de que el país pueda generar oportunidades para que ellos también se desarrollen económicamente. Todo eso es lo que queremos, ¿no?
1: Diana, muchas gracias, y muchas gracias Marca también a Carlos Saya. Infante, Diana Pasaca desde Puno y Carlos Infante desde los Estudios Exitosa. Y vamos a esperar ahorita, ¿no? Tenemos que irnos a la pausa, ya, señora Magariño, Manona, la señora Magariño es de estilo, ¿ah? Es la Keiko acá de... Nos vamos a la pausa, regresamos con más.
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3: Desde el título obtenido en 1966, Inglaterra ha perseguido el sueño de volver a una final mundialista. 60 años después, tiene una nueva oportunidad de acercarse a la gloria.
4: En su camino aparece Argentina, una rivalidad que ha dejado capítulos inolvidables en la historia de los mundiales y que escribirá un nuevo episodio este 2026.
3: Los ingleses saben que 90 minutos los separan de la gran final y saldrán a dejarlo todo en uno de los duelos más esperados del torneo.
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0: La temperatura en Lima 22 grados, Piura 23, Trujillo 21 grados, 10:34 a.m. La presidenta electa Keiko Fujimori dialogó vía telefónica con el ministro de Relaciones Exteriores de Israel, Gideon Saar, quien le hizo llegar sus felicitaciones por el rol que asumirá a partir de este 28 de julio. Ambos destacaron la amistad entre el Perú e Israel, así como la voluntad compartida de seguir fortaleciendo la relación bilateral y la cooperación entre ambos países. En otros temas, desde los estudios de Exitosa, Edgardo de Pomar, candidato a la alcaldía de Lima por el Partido Popular Cristiano, cuestionó la decisión del Jurado Nacional de Elecciones que permite a Rafael López Aliaga postular como regidor a la alcaldía de Lima, renunciando a su cargo como senador. Señaló además que la actitud del líder de Renovación Popular es la manifestación del desprecio que tiene a la voluntad popular.
1: Pero lo que ha hecho realmente el Jurado de Elecciones considero que está fuera de la ley. Y en segundo lugar, creo que es la manifestación, una más de las manifestaciones de ese desprecio que tiene este señor por la voluntad de los ciudadanos, de quienes en Lima y a nivel nacional lo han apoyado. Pero sobre todo en Lima, ¿puede una persona que se ha desprestigiado a sí mismo mintiendo, porque no solamente ha engañado a sus electores ahora, sino que cuando fue elegido alcalde, él dijo que no iba a abandonar la Municipalidad de Lima y lo hizo?
0: En otro momento, Edgardo de Pomar señaló que de llegar a la alcaldía de Lima, declarará en emergencia el tránsito en la ciudad, la cual se ve afectada por la congestión vehicular generalizada.
1: Tenemos que ordenar el tránsito caótico en el cual todas las familias de Lima pierden entre 4 y 6 horas en el tránsito caótico. Nosotros lo que proponemos es poner orden de inmediato, declarar en emergencia el tránsito en la ciudad de Lima y señalizar, semaforizar todas las intersecciones, poner a funcionar y a trabajar el centro de gestión y control del tránsito y del transporte. ¿Quién toma las
0: 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Continuamos en Hablemos Claro con Nicolás Lúcar.

0: Estamos en Exitosa, la voz de los que no tienen voz, 95.5 en la FM en Lima, canal 34 de Movistar, 6.1 en la televisión digital terrestre. 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Estamos en todas las plataformas de las redes sociales. Soy Nicolás Lúcar, esto es Hablemos Claro, y el día de hoy Keiko Fujimori recibirá la credencial que la acredita como presidenta electa de la República del Perú. Kevin García está en San Borja, donde se va a realizar en el Gran Teatro Nacional la entrega de esta credencial. Y, por supuesto, ya hay simpatizantes de Keiko Fujimori en los alrededores. Kevin, adelante, cuéntanos.
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2: Muy buenos días, Nicolás. Información en vivo desde el distrito de San Borja. Continuamos al exterior del Gran Teatro Nacional, pero esta vez más cerca a los simpatizantes, en el epicentro, al lado del Ministerio de Cultura, donde se ha dispuesto la colocación de una pantalla gigante. Y ya hay un gran número de simpatizantes. Podemos contabilizar al por lo menos unos 200 quienes han llegado con carteles, banderas, gorros con el logo de Fuerza Popular, tambores. Y también hay que mencionar que hay danzantes, han llegado de diferentes regiones. Por ejemplo, tenemos aquí unos danzantes de Andahuaylas, quienes están haciendo presentaciones eventuales aquí en este punto. Se están dividiendo por distritos, por regiones, por diferentes sectores los simpatizantes de Fuerza Popular. Y a la espera, a la expectativa de que inicie esta ceremonia. Vamos a comentar un poco de la pantalla que se ha desplegado. Son un andamio bastante grande. De fondo se ve a Keiko Fujimori, al costado el nombre y el cargo de presidenta electa, indicando que en breve inicia la sesión solemne de entrega de credenciales. Ya ha iniciado también la música. Hay un animador que en estos momentos, hay dos animadores que están arengando. Empieza entonces la fiesta aquí al exterior del Gran Teatro Nacional, a la expectativa de la entrega de credenciales a la presidenta electa Keiko Fujimori. Vamos a estar atentos también a las reacciones que se vayan a registrar desde este punto y llevar todos los detalles para Exitosa. La información para los 95.5 de la FM en este mes patrio, Exitosa.
0: Vanessa Rubio tiene información para nosotros sobre cómo va a ser todo este procedimiento de entrega de la credencial. Adelante, por favor.
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3: Nicolás, muy buenos días. Estamos en vivo desde el Gran Teatro Nacional ubicado en San Borja. Este es el escenario que ha sido elegido por el Jurado Nacional de Elecciones para lo que va a ser la sesión solemne de la entrega de credenciales a Keiko Fujimori como presidenta de la República electa. Junto a ella también van a llegar en la fórmula presidencial de Fuerza Popular. Estamos hablando del señor Luis Galarreta como primer vicepresidente de la República y Miguel Ángel Torres como segundo vicepresidente. Estamos nosotros en el segundo piso del Gran Teatro Nacional. Hay una gran cantidad de prensa nacional y prensa extranjera que ha llegado también con mucha expectativa para lo que va a ser esta ceremonia. Aún todavía los medios no ingresan al salón donde se va a realizar la sesión solemne. Estamos ubicados en una zona que ha sido acondicionada para un pronunciamiento breve del presidente del Jurado Nacional de Elecciones, Roberto Burneo. Recordemos que esta sesión solemne está programada para las 11:30 de la mañana, ya son actualmente las 10:41 y estamos esperando este pronunciamiento. En este lugar, en el segundo piso, se ha acomodado ya el podio y un banner que dice lo siguiente: sesión solemne de entrega de credenciales a la presidenta y vicepresidentes electos. Recordemos que el Jurado Nacional de Elecciones es el organismo electoral que tiene la potestad de realizar esta ceremonia. Ya anteriormente, la semana pasada, se realizó la proclamación de los resultados de las elecciones generales 2026, quedaban como ganadora Keiko Fujimori de Fuerza Popular en la segunda vuelta, y hoy está programada esta entrega de credenciales que acreditan a la señora Keiko Sofía Fujimori Iguchi como presidenta de la República electa por el periodo del 2026 al 2031. Estamos a solo 13 días de lo que va a ser también esta juramentación en el Congreso de la República, donde ya ella va a tomar posesión
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3: Y se va a convertir en la presidenta de la República. Todavía estamos esperando el inicio de esta ceremonia. Hemos visto algunos algunos personajes importantes y allegados al partido, dos senadores, entre ellos Carlos Tubino y el general en retiro César Astudillo. Ambos han estado aquí muy cerca, entendemos que van a acompañar también en esta ceremonia solemne, y desde aquí, el segundo piso del Gran Teatro Nacional, se puede observar también las calles, la avenida Javier Prado, la avenida Aviación, una gran cantidad de simpatizantes que esperan justamente la llegada de Keiko Fujimori. Es entonces la información que tenemos en vivo para los 95.5 de la FM en el mes de la patria. Éxitos.
0: Muchas gracias por la información. Es significativo realmente el acto del día de hoy, lo que va a ocurrir el 28 de julio, porque fíjense ustedes, después del tiempo transcurrido, nuevamente una Fujimori, una persona apellido Fujimori, la hija del expresidente Fujimori, es como que vuelve el fujimorismo a Palacio de Gobierno después de 26 años. Y la reflexión que inevitablemente hay que hacer es qué pasó estos 26 años. ¿Cómo esto ha sido posible? ¿Por qué no en estos 26 años se construyó una alternativa consistente, coherente al fujimorismo? Es la pregunta que están obligados a hacerse los dirigentes, ¿no? Pero en fin. Karen Santillán está en la casa de Keiko Fujimori, donde en cualquier momento, que será desde donde saldrá Keiko Fujimori con destino al Gran Teatro Nacional. Adelante, Karen, por favor.
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4: Muy buenos días, Nicolás. Información en vivo y estamos a menos de una hora de la ceremonia de entrega de credenciales para la presidenta electa Keiko Fujimori, que se va a realizar en el Gran Teatro Nacional. ¿Cuál es el panorama a esta hora desde su vivienda? Pues han llegado algunos simpatizantes, muy pocos en realidad, porque días anteriores hemos visto gran cantidad de seguidores de la presidenta electa, que suelen llegar con obsequios, banderolas, entre otros. Vemos que su seguridad ya se está preparando en la puerta para su salida. Además, indicar un punto muy importante, y es que su casa se ubica a tan solo 5 minutos del Gran Teatro Nacional, aproximadamente a ese tiempo. Hace instantes, Nicolás, vimos salir un maquillador de la vivienda de la lideresa de Fuerza Popular. Él ha salido portando un neceser, por lo que entendemos que Keiko Fujimori ya estaría pues terminando de alistarse para asistir a este importante evento que va a estar presidido por el presidente del Jurado Nacional de Elecciones, Roberto Burneo. Recordar también que no solamente ella va a recibir las credenciales, sino también su fórmula presidencial compuesta por Luis Galarreta y Miguel Ángel Torres. Nosotros vamos a estar aquí a la expectativa de la salida de Keiko Fujimori rumbo al Teatro Nacional para la entrega de sus credenciales como presidenta de la República. Contigo.
0: Muchas gracias. Tenemos confirmada la hora, ¿no? No hay duda sobre esto. Va a ser a las 11:30 de la mañana. Es una ceremonia en realidad protocolar donde el Jurado Nacional de Elecciones lee el documento donde se anuncian los resultados y se
1: digamos,
0: notifica que Keiko Fujimori es la presidenta electa, y a partir de ese momento se le entrega las credenciales correspondientes a ella y a sus vicepresidentes, como lo acaba de recordar Karen Santillán. Sin embargo, todavía falta el protocolo, el capítulo del protocolo más importante, que es la juramentación de Keiko Fujimori ante el Congreso de la República, que es lo que manda la Constitución, y solo a partir de ese momento puede ejercer el cargo de presidenta. Lo que resulta sorprendente es que a una semana o días de la instalación del nuevo gobierno, el Congreso de la República haya estado discutiendo una ampliación de crédito suplementario por más de 9,000 millones de soles. ¿Cuál es el sentido que esto tiene si se va a instalar un nuevo gobierno en días, ¿no? ¿No sería lo razonable que decisiones tan trascendentes como esta queden en manos de un Congreso que ya simplemente terminó y terminó penosamente, hay que decirlo, ¿no? En fin, estamos enlazados ahora telefónicamente con Roderick McLean, periodista argentino desde Miami. Roderick, buenos días.
5: ¿Qué tal, Nicolás? ¿Cómo andás? Un placer saludarte.
0: ¿Qué partido este, no? Porque es un partido, es decir, no solamente se está jugando quién pasa al Mundial, sino es, no sé, es la repetición de, ¿no es cierto?, de una cuenta pendiente, es las Malvinas, es el, ¿no es cierto?, es Maradona, es todo lo que está en juego, es más que un partido de fútbol este, ¿no?
5: Sí, todos los hinchas de Argentina lo sentimos como
1: exitosa.
5: Como algo más que un partido de fútbol, ¿no? Scaloni en conferencia de prensa dijo que es solo un partido, y como para sacarle peso a los jugadores y entender que solamente va a ocurrir algo dentro de la cancha y que eso no tiene algo que ver con la guerra que hubo hace ya unos años. Pero es inevitable no pensar en eso. Cualquier hincha argentino lo piensa, los jugadores lo deben tener presente. Así que se juegan muchos condimentos ahí. Va a haber bastantes hinchas ingleses, van a haber casi 35.000 hinchas de Inglaterra y todo el resto de argentinos. Incluso la FIFA con un operativo de seguridad especial, por si llega a haber consecuencias mayores o disturbios entre la gente, esperemos que no. Pero bueno, es inevitable no pensar en eso.
0: Ahora, el fútbol ha cambiado de una manera extraordinaria, ¿no es cierto? Es un deporte en el que... Eso es lo que me sorprende a mí de Lionel Messi, porque ya no es un joven futbolista y sin embargo corre, sube, baja, y es la manera como se juega el fútbol ahora, ¿no? Una velocidad, los futbolistas son atletas, ¿no? Aparte, artistas, sobre todo los futbolistas latinoamericanos siempre han sido artistas de la pelota, ¿no? Pero ahora además hay que ser atleta, ¿no?
5: Sí, por supuesto. Messi, en este caso, lo que ha sido es que se ha reinventado, futbolísticamente hablando. No tiene la velocidad que tenía a los 22 años,
0: claro.
5: Pero tiene una lectura de juego que lo hace distinto y que sabe interpretar perfectamente los momentos en cuándo tiene que acelerar, cuándo tiene que frenar, cuándo tiene que meter un paso largo, cuándo tiene que hacer una pausa. Es un jugador que ha sabido entender perfectamente
1: exitosa.
5: Cómo evolucionar en su carrera, y por eso la vigencia, ¿no? Por eso tiene 39 años y sigue siendo igual de determinante que hace 10 años. Creo que eso es lo que lo hace distinto y lo que ha hecho que siga tan presente.
0: Ahora, ayer en el partido España-Francia, es decir, que fue un espectáculo de fútbol realmente notable, qué eficiencia, qué precisión en los pases de los españoles, pero además, qué capacidad de neutralizar a los goleadores, ¿no? Qué cosa bárbara. Ahora, ustedes son conscientes... de que esto también va a estar en juego. Obviamente los ingleses van a neutralizar, como ha ocurrido en otras oportunidades, o tratar de hacerlo a Messi, como los argentinos van a tener que hacer con Harry Kane, ¿no es cierto? Ese hombre cerca al área con una pelota en los pies, por lo general termina en un gol, ¿no es cierto? Es decir...
5: Sí, por supuesto. Argentina tiene que neutralizar a los mejores jugadores de Inglaterra, caso Bellingham, caso Kane.
0: Claro.
5: Pero Inglaterra es una selección que también juega, que tiene jugadores de renombre y que me parece que estuvo levantando estos últimos partidos. El Messi me parece como que le costó un poco. Tuvo partidos complicados como con México, por ejemplo, con el Congo. Pero bueno, creo que Argentina e Inglaterra son dos grandes selecciones, cada una con sus herramientas, con sus estilos. Creo que va a ser un partido de mucho ida y vuelta, de constante ataque, porque son dos equipos ofensivos con una buena delantera y bueno, creo que eso va a repercutir y va a hacer que haya muchos goles en el partido.
0: Ahora,
5: pero sin duda es el que hay que tenerle miedo a Inglaterra,
1: exitosa.
5: Es a Harry Kane.
0: Ahora,
5: vos decís, la que tiene la manda a guardar.
0: Claro, por supuesto. Ahora, ha habido en estos días mucha actividad en las redes sociales y la verdad a mí me pareció bien mala leche tratando de restarle méritos a la selección argentina y diciendo que ha sido favorecida, y esos memes que hay de Infantino con Messi, ¿no? Me imagino que eso los irrita a ustedes, ¿no? Supongo, ¿no?
5: Sí, si hay algo que no hay que hacer contra un argentino es provocarlo. Y decir todo esto esta que se instaló y que hace mucho tiempo, desde el Mundial pasado que ganó Argentina, se instaló de que Argentina tiene un acuerdo con la FIFA para manejar los partidos, para que los árbitros jueguen a su favor. Y es un error porque hablar de robo sin ninguna prueba fehaciente es un error de concepto gravísimo. Pero hoy las redes sociales premian eso, premian a la gente que instala mentiras, que de alguna forma u otra quiere hacer parecer de que nos favorece. Y creo que no es así, creo que no hay ningún tipo de beneficio para la selección argentina, nada que ver. Me parece que Argentina es una selección que juega muy bien, pero que también tiene lo suyo y no se achita, y cuando lo provocan contesta, y creo que a muchas selecciones les molesta eso, que ahora, selecciones que no están acostumbradas a plantarse, a defender sus colores, no acostumbran a hacerlo con su país, entonces les llama la atención y les molesta, creo yo, que los jugadores argentinos lo hagan con su país.
0: Ahora, ¿cuántos?
5: Pero insisto, esto de creer las mentiras de que hay favores arbitrales, y a los jugadores creo que tampoco.
0: Ahora, Roderick, ¿cuántos argentinos han ido al Mundial? Es una cosa, o sea, hay tanta gente que no entran en los estadios, ¿no? Hay gente que ha ido a la ciudad donde se juega cada partido a ver el partido fuera del estadio, ¿no? Para estar ahí simplemente, sí, ¿no?
5: Sí, mucha gente quiere tener su entrada, quiere ver a la selección argentina, es quizás el último mundial de Messi, y bueno, un montón de argentinos. Yo lo que vi mucho, yo pude estar en todos los partidos de fase de grupos y en el de partido con Mercado Verde, vi mucha gente extranjera que es fanática de Argentina.
0: Sí, claro.
5: Pero es como vos decís, hay muchos argentinos que se quedaron sin entrada y aún así yendo a último momento a la hora del partido para conseguir entradas. Pero bueno, son las entradas de este mundial son las más caras de la historia. Estamos hablando de que no hay entradas que valgan menos de $1,000. Y eso no existe en ningún evento. Entonces ya hay un punto que tenés que empezar a decidir. No era posible ir todos los partidos. Tenías que decir, bueno, a este no voy.
0: A este sí, claro.
5: Pero bueno, es mucha la gente que es muy fanática de Messi principalmente. Y eso arrastra también a un montón de gente extranjera. Gente de todos los países. He visto gente de Nepal, por ejemplo. Una cosa, gente que no me imaginaba nunca que vería a la selección argentina.
0: Donde países ni se
5: estaba en Estados Unidos.
0: Países donde ni se juega fútbol, claro. Pero son hinchas de Messi. ¿Sí? Rodri, mucha suerte el día de hoy. Mucha suerte el día de hoy.
5: Gracias.
0: Va a ser un gran partido, estoy seguro. Y ahí estamos. Y como estuvimos en las Malvinas con Argentina, hoy también estaremos con Argentina, Roderick. No, me dicen, hay pro-ingleses acá, pero son minorías, felizmente. Un abrazo, Roderick, suerte.
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0: Buenos días. Es que no puede ser, el Congreso se está terminando, ¿no es cierto? Penosamente, ¿no es cierto? Esta es la imagen donde, porque esto es escondida, porque cuando no se hace una transmisión oficial del evento, le están entregando la gran cruz por sus méritos. No sé a cuál se refieren, al de la chica esta, ¿no es cierto? Que denunció violación, ¿a sus reuniones escondidas con empresarios que contratan con el Estado, a sus lobbies, ¿A qué mérito se refieren? ¿A la payasada de poner una carpa frente a la Plaza de Acho para enfrentar la crisis de inseguridad? Bueno, no sé por qué razón, pero le han entregado la gran cruz al expresidente José Gerí. En fin, ya se acabó esto felizmente, ¿no? Karen Santillán, está saliendo Keiko en este momento. Adelante.
4: Nicolás, vestida de blanco y acompañada por sus hijas Kiara y Kaori, en estos momentos sale la presidenta electa Keiko Fujimori de su vivienda para dirigirse al Gran Teatro Nacional a esta ceremonia de entrega de credenciales como presidenta de la República. En la puerta de su casa hay simpatizantes que, portando la bandera de nuestro país, empezaron a entonar el himno nacional cuando vieron que estaba a punto de partir. Ella ya ha subido al vehículo blanco que la va a dirigir al Teatro Nacional. En la esquina, en la cuadra donde se ubica su vivienda, se han colocado ya no solamente seguridad del Estado, sino también las denominadas liebres para poder abrirle paso. Señalamos, Nicolás, que estamos a tan solo 5 minutos o menos de el Teatro Nacional. Hay vecinos que también han salido a saludarla desde sus ventanas y en estos momentos ya parte la lideresa de Fuerza Popular hacia el Teatro Nacional, esta ceremonia que va a estar encabezada por el presidente del Jurado Nacional de Elecciones, Roberto Burneo. Detrás de ella va un vehículo de la SWAT y seguridad del Estado. Repetimos, ella está vestida de blanco, portando la escarapela y acompañada por sus hijas Kiara y Kaori. Con esta información vamos a ampliar más adelante. Contigo.
0: Muchas gracias, Karen. Ya están con seguridad del Estado. Ya los vehículos oficiales se han hecho cargo de su cuidado, ¿no es cierto? Que son los privilegios que tiene alguien que va a ser investida como presidenta de la República. Yo termino por hoy, los dejo con Katiuska Torres Aibar. Katiuska va a seguir en Exitosa Te Escucha con toda la cobertura de la entrega de credenciales a la presidenta electa y a sus vicepresidentes. Nuestros reporteros, analistas políticos van a estar acá en los estudios de Exitosa y conectados con nosotros desde diversos puntos del país, expertos en materia de seguridad. Además, vamos a conversar con Jan Rodríguez, conductor de Exitosa Deportes, Exitosa, en la previa del partido este histórico, ¿no?, de Argentina contra Inglaterra, que yo espero gane Argentina, sinceramente. Y a las 2 de la tarde, por supuesto, no se pueden perder Exitosa Deportes, que es simplemente un disfrute ese programa, no se lo pierdan. Conmigo será hasta mañana.
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Eso. Estamos en vivo. Estamos en vivo. Son las 11 de la mañana con 18 minutos. 11 de la mañana con 18 minutos. Y llegaron las hijas del sol por aquí. Gracias a Cris Jera Show. ¡Epa! Buenos días, Cotabamba, Shakira, Chalhuahuacho. Mis amigos ahí en el tambo, ¿cómo están? Un abrazo enorme para todos por ahí que ya están pegaditos, ¿ah? Pegaditos a este programón. Mis amigos ahí en Chincheros, ¿cómo está la gente de Chincheros? Guajana, Ongoy, Rockchak, Guarapari. Felices fiestas patrias, ¿ah? Felices fiestas patrias. Anda, Guaylas. Felices fiestas patrias. Un fuerte aplauso. Junín. ¡Felices fiestas patrias! Un abrazo para todos nuestros amigos allá en la heroica Junín, caramba. Un abrazo enorme, enorme. Gracias por estar ahí pegaditos al programa. ¡Qué bien, qué bien! Gracias a mis amigos ahí en la Oroya. ¡Hola, hola! Un abrazote gigante, gigantesco. Bueno, son las 11 de la mañana con 19 minutos. Y estamos en el marco de las fiestas patrias. Preparándonos, por supuesto, para este 28 de julio, ¿no? Gran desfile, la gran parada militar y celebración también. Y hablando de celebración, ahí me quedo, ¿ah? Ahí me quedo. A ver, la pregunta en esta mañana. ¿Con qué te gustaría celebrar estas fiestas patrias? A ver, dale, dale, dale. ¿Con qué te gustaría celebrar estas fiestas patrias? Por ejemplo, con mi chichita, chichita morada. Ay, ay, ay. No, la chichita, claro que la chichita morada es sabrosa, bien rica, lo máximo. Pero me quedo con mi chichita de Jora. Sí, sí, sí, sí. Celebro con la chichita de Jora. ¿Tú con qué celebras? A ver, vamos, vamos.

0: Arriba, arriba, arriba, arriba. ¡Epa!
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0: 11 de la mañana con 23 minutos. ¿Con qué te gustaría celebrar estas fiestas patrias? A ver, dime. Ricardito, mi hermano, a mí me gustaría celebrar, me dice, con mi plato favorito, el chicharrón.

Un abrazo para Aide García, saluditos para Aide García. Bueno, a todos los que nos están dejando el dedito arriba ahí en las redes sociales, un abrazote, ¿ah? Y también nos están dejando su corazoncito, ¿no? ¡Qué bien! Para la guapa Mía Cayambi, un abrazote, ahí está conectada, ¡qué bien! A la guapa Cintia Pérez, un abrazote. Celebramos las fiestas patrias con el pisco, me hizo. Con el pisco tiene que ser... ¡Ah, claro! A ver, ¿con qué te gustaría celebrar las fiestas patrias? Dímelo, dímelo, dímelo. A ver, ¿qué me dice por ahí? Gladys. Un abracito para la guapa Gladys Gutiérrez. A full volumen, ¿ah? ¿Eh? Lo máximo. A mí con un cevichito, me dice. Picante, picante. Ay, ay, ay. Lo máximo, ¿ah? ¿Eh? 11 de la mañana con 29 minutos. Y hablando de la familia Gutiérrez, un abrazote para la familia Gutiérrez también, que nos escuchan y nos ven allá en el barrio Alto Perú, Huancho Guajana. Gracias, Vilgas. Un abrazote para toda la familia Tachao también por ahí, ¿no? ¡Qué bien! Nos vamos a Pujas. Un abrazo, Pujas. ¡Epa! San Juan de Chito. Y nos pasamos a Bichongo, ¡epa! La Mar. Un abrazo para la familia Rodríguez, por allá por San Miguel, ¿eh? Lo máximo. Número del WhatsApp, 941-549-740. 941-549-740. Cuéntame con qué te gustaría celebrar estas fiestas patrias. A ver, dale, dale, dale.

eso. Zaya, mi amor. Qué rico suena ese ritmo afro. ¡Epa! ¡Ay, ay, ay! 11 de la mañana con 34 minutos. La pregunta. ¿Con qué te gustaría celebrar las fiestas patrias? ¿Con qué? A ver. Un abrazo, Yeseñita. Me comentaba por ahí que está preparando por ahí un saltadito de caigua, ¿eh? Y le gustaría celebrar las fiestas patrias, me dice, con su plato favorito, la pachamanca, pero la tierra. ¡Ah, bien! Un abrazo. Punto para la pachamanca. Bien, ¿eh? Lo máximo. A ver, ¿qué me dicen por aquí? Juancito Rodríguez, un abrazo. Me dice para toda la familia Zárate Rodríguez. Ahí están a full volumen. Obviamente me dice con nuestro Puka Picante. ¡Epa! Un abrazo, punto para el Puka Picante. Bien, ahí, ¿ah? ¿Eh? A ver, ¿con qué te gustaría celebrar las fiestas patrias? ¿Quién más? Un abracito para la guapa Lisbeth. Un abracito, me dice, para Lisbeth, para Cielito, la promoción 2012. Ahí están a full volumen, ¿eh? Muchas bendiciones. Y me dice, nos gustaría celebrar con el pisco, pues, con el pisco. Ay, ay, ay, lo máximo. Me decían con el pisco. Bueno, el pisco está ganando, ¿eh? Sí, sí, el pisco está ganando. Así es que escucha Chile, mon. 11 de la mañana con 36 minutos, 11 y 36. ¿Con qué te gustaría celebrar las fiestas patrias? Dime, dime, ¿ah? Cuéntame para copiarme yo también, aunque ya decidí por ahí, ¿ah? Una de mis bebidas con la que voy a celebrar las fiestas patrias, mi chichita de jora. ¡Epa! Y al ritmo de las hijas del sol, ¿ah? ¡Epa! ¡Vamos, vamos!

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Luzmila, un abrazote, Luzmila. ¿Con qué celebramos las fiestas patrias? A ver, tú dirás. Con un coñac, con un pisco, una chichita. O un calientito por ahí de repente. A ver, ¿con qué celebramos las fiestas patrias? Dime, dime, Carmencita, igual. ¿Con qué celebramos las fiestas patrias? A ver, un abrazo, Luzmila, Bertita, Chelita. Un abracito también para todo el club de amigos y amigas de los Chopjas que están ahí conectadísimos. Un abracito enorme, ¿eh? A Luchito, un abrazote. A Dianita, a Cleito, a todos, ¿ah? ¿Eh?

Eso. 11 de la mañana con 47 minutos. 11 de la mañana con 47 minutos. Estamos presentando lo mejor de las canciones que hemos disfrutado en los conciertos. Gracias a Crisjera Show, ¿eh? Conciertazos. Un abrazo a todos mis amigos ahí en Akira. Saludos a Akira. Cotabambas. Andahuaylas. Chincheros. Mis amigos ahí en Guarapari, un abrazote enorme. La Mar, Pampa Cangallo, Vilgas, un abrazote. Me dicen por ahí, vamos a celebrar con un chancaquichachi, la gente de Vilgas, ¿ah? Un abrazote para la familia Zulca, ahí están conectadísimos. Chancaquichachi, me dicen. Al lado de su cuisito. Al estilo Vilgas. Bien.

0: Y esa canción viene como una ráfaga. Ay, ay, ay. ¿Vamos a cantarlo? Sí, de todas maneras, vamos a cantarlo. A ver, levante ese volumen. Un poquito más el volumen, un poquito más el volumen. ¡Epa! Silvita Bustamante, ¿cómo estás, linda? Un abrazote enorme. Yo voy a celebrar, me hice con mis sumintas. Ella es fanática de las sumintas, me dice, me encantan las sumintas, con mis sumintas y al costado mi chichita. Ah, bien, bien, bien, bien, bien, lo máximo. ¿Qué tal idea creativa para poder celebrar? Celebramos nuestras fiestas patrias. ¿Y tú con qué vas a celebrar? A ver, ¿con qué vas a celebrar? Alejandrita, me dice Alexandrita Vixaida, un abracito, me dice saludos para toda la familia Valdés, para Rubén Valdés, ahí están a full volumen, qué bien. Nosotros celebraremos, me dice, con carnavales ayacuchanos. ¡Epa! Lo máximo, que vive el carnaval ayacuchano, ¿eh? Bien ahí. 11 de la mañana con 53 minutos. Carmencita, celebramos
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0: con la rica pachamanca y la chichita de jora, obviamente.

Eso, y un abrazo para todos y todas. La del Club de Amigos y Amigas de los Chopcas, ¿eh? Un abracito para ustedes. Elizabeth, un abracito. Me dice saludos para toda la familia Paucar. Nos están escuchando también ahí en Andahuaylas. ¿Qué tal pegada de la programación ahí en Andahuaylas, ¿eh? Un abracito, Andahuaylas. Gracias por estar pegaditos ahí a la programación. A mis amigos ahí en Pacucha, un abrazote. Gracias, Pacucha. San Jerónimo, Nueva Esperanza. Chincheros, mis amigos ahí en Chincheros, un abracito. Guajana, Ongoy, Rockchak, Santa Rosa, Toxo, Epa. En el Brian también, ¿cómo están? Ahí ya celebrando, me dicen, las fiestas patrias. Y lo están celebrando, me dicen. Lo están celebrando por ahí con ¿qué me decían? Allá con chichita, bien, chichita morada, me decían, ¿no? Lo máximo. Caramba, qué bien, ¿eh? Qué bien. A ver, tengo que cerrar el programa. Un abrazo, Carmencita. Carmencita me decía con una rica pachamanca y su chichita de jora también, ¿no? Qué lindo, caramba, lo máximo. A ver, tengo que cerrar el programa. En los próximos minutos se viene Johnsy González. Y bueno, las canciones que le ponen ritmo y romance. Así es que atentos, ¿ah? Gracias a Chris Jera Show hemos compartido estas canciones que sin lugar a duda pues hemos tenido la dicha de bailarlo, cantarlo, dedicarlo en cada uno de los conciertos que llevan la etiqueta de Chris Jera Show. Un fuerte aplauso. Cerramos el especial con qué, a ver, con esta canción, un pedacito aunque sea de esta canción. ¡Eso! Las guapísimas, las sensualísimas, las talentosas hijas del sol.

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0: Así, de esta manera, amables oyentes, hemos dado inicio a su programa, el especial de Condemaite y sus invitados, correspondiente al día de hoy, miércoles 14 de... ¿Estamos bien? A 15 de julio del año 2026. Respetuosamente ingresamos hasta vuestros hogares para poder acompañarlos en esta mañana bastante aquí en el Cusco soleadito, con nuestra música andina, con nuestra música peruana, pensando que en nuestra patria tenemos que salir adelante con el esfuerzo y el trabajo de todos los peruanos, de los verdaderos peruanos, pero también de los migrantes, si es que ellos se adaptan, se hacen este... se compran los pleitos del país y quieren trabajar por nuestra patria, por supuesto, también a ellos. Bienvenidos que sean. Dicho esto, inmediatamente vamos a ofrecerles una página musical. No sé, antes de una vez vamos a mencionar las emisoras que nos acompañan antes de pasar con otro tema. A ver, las radios, además de Inti Raymi en el Cusco, Oriente en la ciudad de Lima, nos acompañan otras emisoras en la región como Radio Coca Raymi en el distrito de Yanatile, de mi amigo Amadeo Aval y la señora Roxana Peña. Radio Acumayo en mi santa tierra, de mi paisano Santiago Nina Mayorga y la señora Sabrica Ancho. Radio Televisión Pinicunca en Cusipata,
1: Marca Zaya,
0: Során Massa y familia. Radio Televisión Cusipata de José Luis Pahuanca y Clorinda Paucar. Al distrito de Quiquijana llegamos a través de Radio Inti de mi amigo Oscar Puma, que hace posible que lleguemos a diferentes pueblos de ese distrito de Quiquijana y por supuesto también a la provincia de Quispicanchi. Igual estamos presentes en la provincia de Paucartambo a través de Radio Estéreo Huancarani de don Elmer Miranda Texi y la señora Rosalía Choque Solís, que hace posible que lleguemos a Caiquei, a Huancarani, a Colquepata, llegamos a la capital provincial que es Paucartambo, que en estos instantes ya deben estar haciendo ya su entrada para el día de hoy, pues que mañana es el día central en homenaje a la Virgen del Carmen. Por supuesto, llegamos a Tres Cruces, como a Canaco, de donde se aprecia la salida del sol estos días. Si hay este sol, este cielo abierto, los que van a ir a ver, lógicamente van a tener mucha suerte para ver la salida, que solamente en dos puntos de la tierra se ve esta puesta y esta salida del sol. Bueno, ya para no aburrirles, vamos a continuar, vamos a ofrecerles otra página musical.

0: avanzando en su programa, el especial de Condemetti y sus invitados. Parece que tenemos una llamadita desde el distrito de Pomacanchi, en mi provincia de Acomayo. Si están listos, por favor, adelante.
1: Profesor Saturnino, muy buenas
0: tardes. Adelante, Guayquey, ¿con quién tenemos el gusto y el motivo de su llamada, por favor?
1: Bueno, no, solamente, profesor, estoy llamando acá de Pomacanchi, San Juan es... ¿Te puedo mandar San Juan?
0: Ah, San Juan, claro.
1: Recuerdo bastante.
0: Diga, Guayquey.
1: Recuerdo bastante de usted y siempre con esa tradición, con ese cariño que usted siempre maneja su programa. Además, usted es el gerente general de esa radio. Alguien ya también, alguien ya también, no hay como orientación de Juan Quico. Totamantanconos, a partir de las 4 de la mañana, Tomás explica orientación. Solamente para saludar al profesor, muy buenas tardes, usted es grande y sigue trabajando, sigue progresando. A pesar de los años, yo el año 2010 he hecho una audición radial como expresidente de la comunidad de San Juan. Gracias, recuerdo muchísimo, gracias, recuerdo por su cariño, por los servicios que usted me brinda en su radio. Ahí a la isla había una tiendita de abarrotes, no sé si seguirá habiendo o no, pero aquel tiempo pasaron 16 años, creo. Pero, profesor, muchas gracias y muy buenas tardes.
0: Sí, no puedo. A ver, un rato, hermano. Parece que el otro día me llamó usted de que el puente que une a Pomacanchi con San Juan y adentro al río Apurímac para pasar ya hacia la provincia de Chumbivilcas, a Libitaca. ¿Cómo está ese puente? ¿Está funcionando y la carretera también está funcionando o no?
1: Profesor, eso es cierto. Porque, mané, el puente totalmente, perfectamente, porque hemos invertido 7 millones y algo, un poquito más. Entonces es como un elefante blanco porque acá el lado mate, mana, sí, gracias, alcalde de Libitaca, mana, al chachimón, conectan con la falta y me mala falta porque la carta está abandonada. No que tiene que Mayu Patchepe, yo estoy llamando de acá de Mayuica, sector Mayuica, acá hay, acusado de mi escucha en Mayuica, pero no que Mayuica, pero no que allá en eso. Entonces, mi mamá me ha contado muchas historias de usted y de su papá que en vez de descanse, el señor Pascual Puya, que no estamos que eran. Guasacaype, comerciante, todo, antiguos, no vas a estudiar con él porque personas que pues, tan que Camprona jugaban, Somajo, Jurajo, personas que ven que, Yancacón, que Dimacón, que Alinta, Orientado, que era Dios, no hay culpa, suele de Panquico, Guachar, pobre, capa,
2: Marca,
1: que era Dios, Guajar y Comec, que era mi cruce, con cuitas, que era un Kiko, profesor, muchas gracias, que nada que hacen, sí, Chacamanta, Rimasa, el puente está totalmente perfecto, es que carrusable. Tenemos un puente bonito, lindo, creo que es uno de los mejores de acá de la región de Cusco. Pero, sin embargo, la carretera hacia Guayama, hacia Libitaca, está abandonado, profesor. No sé si fuera posible, porque cuando yo será Pongaña, alcalde de Libitaca, ese es Naja, Uña Puca, que macho Puca, juega que Naja está ahí, alcalde. Richard Bellido. Para ir Naja está ahí, quien es, chéchete. Sí, porque hay más corto.
0: ¿Más cerca de Arequipa?
1: La vía hacia Cusco, hacia Arequipa. Acá está visitar muy bien, acá hay alto, está torturante, me dices. Sí, te cuento, al día encima, porque con una erosión, para tiene que ser, no sé, al Cherongapos. Sí, acá tenés, limita al Cherongapos, al Cherongapos, por maneras. Sí, esto fue persona que va a crecer con Vichina. Sí, está mi hijo. Antes de no ganar bien, profesor Saturnina, muchísimas gracias. Allí me casan puente, que la duma, como es, suma que se quema que te la duma, saca la duma que se abandona. Por ejemplo, la primera curva, mano, jugó a usted, se voltea, entonces una curva, cerrado, en U está. Que escuché, porque no, mano, se voltea, es que quince, pero volteamos. Anche, chico, una cosa en plena, no sé si era explosivo, y mamá, entonces el profesor, anche, está guajario, que no te hubiera usado alcalde de Vitecata, anche, al chichima. Anche, muchas gracias, profesor.
0: Muy bien, güey, muy bien, entonces, guajario, y más o tica que casca. Bueno, parece que se ha ido, pero igual, pues es una necesidad que esos puentes que se haga una bonita, me imagino se dice que desde Pomacanchi hasta el río, hasta ese puente que es preciosísimo según el que manifiesta, está bien, está transitable, lo cual hay que saludarlo, por supuesto. Las carreteras son como una vena, como una arteria que une el progreso a los pueblos, y cuanto más cerca son, el que se beneficia son los habitantes de esos pueblos. Muy bien, entonces, amables oyentes, vamos a concluir con las emisoras que aún

más concurrida es el 28 de julio. Saludamos ya por anticipado esas actividades, cursos, talleres, como también encuentros deportivos, que siempre lo hacen en ese distrito, a que, bueno, nosotros siempre hemos tratado también unir a esos 7 distritos que tiene mi provincia de Acomayo, y algo hemos logrado, porque tenemos este acuerdo todo firmado por todos los alcaldes de los 7 distritos para que la fortaleza de Sacsayhuamán sea de toda la provincia. Por supuesto que no vamos a negar que Huajrapucara pertenecía al distrito de Pomacanchi, pero con la creación de otro distrito de Acos ha quedado en la demarcación política dentro de Acos. Es pues de Acos, es pues de Pomacanchi, es de Acopí, es de Sangaradá, es de Mosojliagta, es de Rondocan. Entonces, ese acuerdo tenemos, de alguna manera, alguna cosita hemos trabajado con esos 7 distritos de mi provincia de Acomayo. Por otra parte, también llegamos al distrito de Camanti, con su capital 15.000, en donde funciona Radio Camanti precisamente bajo la dirección del señor, a ver, Pomacanchi, bajo la dirección de mi amigo Efraín Yabarcoa. Efraín Yabarcoa, 15.000, ellos los saludamos de todo corazón, de todo cariño, a través de Radio Camanti. Un poco más arriba está el distrito de Marcapata, donde también llegamos a Radio Televisión Neblina, de don Santos Cabana Ayana y esposa de la señora Ingracia Aguilar. A la provincia de Apurímac, a través de Radio Marcansaya, llegamos a Tambobamba, Jaquira, Mara, Challuahuacho, de don Luis Ángel Paco y la administración de William Zipaucar. Y al distrito de Coyliurque, a través de Radio Aira, del profesor Richard Valencia Bárcena. Llegamos al distrito Rondocan, a través de Radio Municipal de Rondocan. Y a la provincia de Anta, lógicamente, directamente llegamos cubriendo toda la provincia de Anta. No, seguramente porque llegamos bien, entonces, sin negar, pues que también escuché que hay varias emisoras, inclusive en Huarocondo, hay varias emisoras. Entonces, un poquito compartimos con ellos, pero el resto de los Chinchaypuque, todos ellos nos escuchan a Radio Inti Raymi, gracias por ello. Todos nosotros, abrazados en un solo corazón, vamos a ofrecerles esta otra página musical, ya que estamos a pocos días para celebrar las fiestas patrias, el 28 de julio.

0: Bien, estamos llevando adelante su programación de Radio Inti-Raymi correspondiente al día de hoy, 15 de julio. Mañana es fiesta de la Virgen de la Virgen del Carmen. Tenemos algunas notas que están llegándonos. A ver, Jessy Martínez, señor Saturnino, muy buenas tardes. Quisiera enviar un afectuoso saludo de cumpleaños a mi querida mamita Enriqueta Quispe Fernández, quien hoy 15 de julio está celebrando su aniversario más allá de dónde, de vida, más 15 años más de vida. Hoy veo esto largo. A ver, 15 años, Dios, ¿en dónde? 15 de julio, celebrando su año más de su vida en la comunidad de Mayumbamba, provincia de Paruro. Que Dios bendiga con mucha salud, felicidad. Guau. ¿Qué me llame? Pues caramba, voy a leer todo. Sus bendiciones a mí, con mucha salud, felicidad, muchos años de vida. Con todo nuestro amor, este saludo es de parte de sus hijas Jessica, Hilda, Cipriana y de queridos nietos. Yair, Adrián, Andy, Santi, feliz cumpleaños, mamita, te amoroso con tu corazón. Oye, si te pasaste ya todo un documento, exactamente, voy a decir, mira. No, lo cumplimos, no quisiera que digan, ay, no sabe colaborar. Darwin Zapana Mamani, hola profesor, buenas tardes, excelente programa, saludos desde Lima para mi tierra, Mosoclacta, Acomayo, mis paisanos del distrito Mosoclacta. Roberto Chura, profesor Saturnino, saludos
1: Marca
0: desde Ancha
1: Zaya.
0: Alta, de provincia de Calca, el 8 y 9 de agosto estamos de aniversario. Felicitaciones a esa comunidad de Ancha Alta en la provincia de Calca. Son los saludos que nos han llegado y nosotros vamos a continuar y a ver con otra versión musical. ¿Qué versión tienes ahí? Vea que estamos saludando a la patria. Aunque vamos a tener hasta el 28 de julio. Adelante, ponme esa versión que está en carpeta.

12 del día, 32 minutos en su programa, el especial de Condemet y sus invitados. Hemos escuchado esta versión que dice: camina Perú, Perú, camina, en las notas de Condemet de Acomayo, pero la melodía es de la región de Junín, del conjunto Trilla y Huaylas de Palmayo, donde cantan Irma y Virginia. Esa es la melodía, pero las letras son de este humilde servidor. Sí, pues este país no puede permanecer quieto, tranquilo, mientras haya tantos problemas en un país tan rico como el nuestro. Tenemos que seguir trabajando. Ya que estamos a pocos días para celebrar un aniversario de nuestra independencia, vamos a rendir homenaje siempre trabajando, pero dentro de la verdad y la justicia, donde cada peruano que cumpla sus obligaciones y también que defienda sus derechos, porque un ciudadano cabal tiene que saber cuáles son sus obligaciones y cuáles son sus derechos. Y si cumple eso, y hace cumplir, lógicamente, pues buen ciudadano, porque aquellos que somos humildes no decimos nada, entonces tampoco nada valemos. Pero si no trabajamos, peor todavía. 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
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Ahora vamos a poner otra versión musical. Como estamos cerca de las fiestas de la patria, y a propósito, en este instante se está juramentando, no está juramentando todavía, está recibiendo su credencial la señora K. Caray, con qué otro entusiasmo, ya parecía juramento de 28 de julio, con harta concurrencia. No sé si así hacían antes, solamente para recibir. Para recibir la credencial han armado todo un espectáculo. Todo eso entendemos, la emoción después de haber postulado 4 veces, en la cuarta ha llegado, en buena hora que ha llegado, nos alegramos. Pero nos vamos a alegrar bien cuando realmente cambie al Perú. Porque ella dijo, con esas promesas, vamos a cambiar al Perú, vamos a ordenar, aunque solamente se hablando de delincuencia común, y que es de la delincuencia oficial la corrupción, que es otro problema grave, eso no está mencionando, seguramente en adelante será. En unos 3 meses seguramente vamos a decir que sí está cumpliendo, entonces aplaudiremos, pues, ¿no? Y si le daremos, le pondremos nuestra mano, nuestro esfuerzo, nuestra participación, porque no somos opositores. De ninguna manera no queremos ser majaderos, que cuando trabajan las autoridades, ¿por qué vamos a incomodarlos? Al contrario, así no nos haya gustado, lo vamos a apoyar, pues. Y en apoyando sacaremos nuestra patria con tantos recursos naturales que tiene adelante, con el esfuerzo de los peruanos y también de los migrantes, siempre y cuando que ellos pues vengan acá también. Como esa frase que dice, a la tierra que fueres, haz lo que vieres, no a la tierra que fueres, haz lo que quieres, pero en forma negativa, eso no es dable, no es correcto, no es ético ni es moral. 21 minutos más para las 13 horas, vamos a invitar a las hermanas Sañarto, a los hermanos Sañarto con este vals que dice, mi patria o mi Perú.

0: Prisiones palayas, altas montañas, cumbres nevadas, es mi Perú de los hermanos en género de vals, del rico folclor costeño, la música criolla. El Perú somos costa, sierra y selva, pues, en su primera división geográfica, aunque ahora lógicamente hay mucho más, según el señor Pulgar, ya son varias las regiones que tiene, y es realmente la geografía del Perú, nos dicen que el Perú tiene todos los climas del mundo, sí, pues, tenemos costa que nos recuerda al desierto del Sahara que hay en África. Nuestras altas montañas nos representan como los países en Asia, altas montañas con nieves perpetuas. ¿Hasta cuándo será también eso? Tenemos valles interandinos, estepas también andinos. Tenemos profundos cañones y altas montañas. Nuestra patria es eso. Por eso hemos invitado al hermano Saniartu, que también nosotros aquí no nos corremos de ninguna música ni nos olvidamos siempre que sean mensajes como el que acabamos de escuchar. Ya hace dos temas adelante también escuchamos a la señora de princesita de Yungay. Ella es hija de un japonés y una peruana. Entonces, pero se ha identificado plenamente y terminó cantando su huayno. Bien hecho los huaynos huaracinos, las chuscadas. Entonces también pues habría que decir, así que hagan todos sus compatriotas que han venido al Perú, pues, que se identifiquen plenamente con el Perú. Con estas consideraciones, Jesse Martínez nos dice muchas gracias. Ya claro, hemos cumplido, Jesse Martínez. Beltrán Mamani Huahuazompa nos dice una canción de Condemaita, por favor. Que sea motivo para que Condemaita de Acomayo dedique esta canción al distrito turístico e histórico de Pisac en la provincia de Calca, que el día de mañana festeja a su santa patrona, su alcaldesa vitalicia, que es la Virgen del Carmen. Bonitas danzas, bonita. También yo sé que muchos piseños han venido desde Europa, desde Norteamérica, del Perú y en Lima, seguramente ya pasaron, creo, su fiesta en Lima, ahora lo harán, van a asistir ya también en su propia tierra, a ellos, su paisana María Tintaya Calandria del Sur les canta esta versión musical, Pisac querido. Vamos.
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0: Bien, amables oyentes, la banda está borracha porque nos hemos confundido. Hemos hablado de Sitio Pisa, pero salió otra canción. Cucuche, Macasajante, Cuartilla Tragunte, decía esta versión musical de los hermanos Anaya. Que bueno, ya creo que hemos aclarado de que hemos grabado después de 2004 esta versión musical. Permítanseme saludar a otra nueva familia espiritual que tenemos en Marina Paco Lagos, Guido Quispe Orcotumba, natural del distrito de Rondocan, el centro poblado, que yo lo llamo así, de Sanca, porque Sanca es tierra de hombres entusiastas. Buena parte de sus habitantes son profesionales. Así es que Guido, en algún sitio seguramente está en sintonía, igualmente Marina. Y hace tiempo que no queríamos ya agrandar la familia de Condameta, pero la situación
1: Marca
0: que nos han presentado con muchos deseos, entonces no hemos podido negarlos, y ahora es nueva familia de Radio Inti Raymi. Al mismo tiempo también quisiera saludar en Maranura a Cleto Collana y a Berta, su esposa, que están en Maranura. Me dicen que Cleto está un poco delicado. Nosotros no te hemos olvidado, son circunstancias que no ha habido posible para encontrarnos, pero igual deseo, hago votos a la Divina Providencia para tu pronta recuperación. Estamos en su programa especial de Condemet y sus invitados de acá. Bueno, antes una canción musical, también quiero saludar a quien, a Raúl Guaypamaita, ahí a él se... El que va a arreglar, a ver si el otro señor no lo hace, van a arreglar el tronco móvil para que viaje de Baita de Acomodio a algún sitio con comodidad, pues. Raúl Guaypamaita. Muy bien, con estas consideraciones vamos a ofrecerles otra versión musical. Ahora sí, saludamos su tierra de Calán del Sur, a Pisa.

0: apenas tengo 6 minutos para hablar sobre el encuentro histórico que va a jugar el día de hoy el último de los equipos sudamericanos, campeón mundial vigente, Argentina, pero va a jugar con otro equipo de Inglaterra, inglés, que ayer lo han eliminado, creo que injustamente, a Francia en su día de su independencia. 14 de julio es día de la independencia de Francia. Y hubiera sido interesante que su equipo de fútbol ganara para llegar al Mundial, a la final. Pero le han cobrado a no sé qué cosa pasa, pues lastimosamente esa famosa FIFA, Fútbol Asociado Internacional, con Infantino de cabeza,
1: Saya,
0: han cobrado a los 10 minutos nomás penal en contra de Francia. Eso lo ha desmoralizado totalmente a Mbappé y a todo el equipo, lógicamente, pues te bajan la moral. Y perdió la paciencia y se lo banqueteó, pues España, con esa seguridad de que ya tenía un gol, han aumentado hasta dos goles más, uno lo han anulado porque era posición adelantada. Entonces es en cierta forma una descortesía de haber quitado esa posibilidad a Francia. Entonces, con ese equipo de los inventores de fútbol, que es Inglaterra o Reino Unido, ahora se miden pues Argentina. Y no se olvide que Argentina tiene una historia pendiente con Inglaterra respecto a las Malvinas, unas islas que están al sur de Argentina, que de hecho pertenece a ellos, pero allí se han instalado haciendo uso y abuso de su poder económico, de su fuerza armada, por abuso de su tecnología. Se ha posicionado pues de las Islas Malvinas y le ha hecho una guerra cuando Argentina reclamó. Bueno, pues vamos a las armas, lógicamente. El que tiene plata, el que tiene armas, hace lo que quiere. Entonces es una cuenta pendiente que tiene. Probablemente ahora puede ganar Inglaterra. Pero también si saca este coraje Argentina, ¿por qué no puede ganar? Yo he visto, bueno, en la corta vida que tengo, por eso yo digo a veces, yo no tengo años, yo no tengo edad, yo tengo vida, es lo importante. Mientras estamos vivos, hemos tenido la suerte de ver varios mundiales. Una fecha, Argentina, pues en México 70 creo que ha sido, le metió un gol con la mano, ¿con quién? Con una de las figuras que tuvo Argentina en Maradona. Maradona así ha sido campeón mundial esa vez Argentina. No sé con qué recursos ahora, ¿por qué no puede ganar? Y entonces, en cierta forma, sería una reivindicación para Argentina y nosotros, para los latinos, que también tenemos fe de que no pueden ser abusivos los países desarrollados de Europa o de Norteamérica. ¿Por qué no los países de Sudamérica? ¿Por qué no los países de África, aún de Asia? También podemos tener derecho a salir de igual a igual, al menos en el deporte. Muchas gracias por vuestra atención. Los dejo en grata compañía de esta página música deportiva.

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0: compatriotas, hoy quiero dirigirme también a quienes depositaron su confianza en nosotros. Gracias. Gracias por creer que el Perú puede abrir una nueva etapa. No los defraudaremos. Quiero también dirigirme a quienes tuvieron dudas y aún así nos dieron la oportunidad. Sabemos que la confianza ciudadana no se exige, se construye y se fortalece cumpliendo la palabra. Ese es nuestro compromiso. Pero quiero hablar especialmente a quienes no votaron por mí. Les prometo que pondremos el Estado al servicio de la población para terminar con esa desigualdad y enfrentamiento que nos está ahogando como sociedad. La democracia exige, la democracia nos entrega un mandato, pero la República nos impone una obligación aún mayor: gobernar para todos.
1: En su discurso promete poner el Estado al servicio y poner fin a las desigualdades y fomenta la reconciliación, que no significa, dice, olvidar las diferencias, sino construir sobre aquello que nos une. Escuchemos a la presidenta Fujimori.
0: Quiero expresar el inmenso honor que representa convertirme en la primera mujer elegida por el voto popular para ejercer el cargo de Presidenta de la República.

0: Teatro Nacional.
1: Asumo este hecho histórico con enorme orgullo. Lo entiendo como una responsabilidad inmensa frente a millones de mujeres peruanas que durante generaciones abrieron el camino con esfuerzo, sacrificio y valentía. Pienso en las madres que sostuvieron a sus familias en los momentos más difíciles, en todas aquellas que muchas veces trabajaron en silencio, sin reconocimiento, pero que nunca dejaron de creer en un Perú mejor. Ese triunfo le pertenece a todas ustedes.
0: Keiko Fujimori ha mencionado en este discurso hasta el momento que buscará formar un gobierno heterogéneo, por tanto ha convocado a todas las fuerzas políticas. Vamos a seguir.
1: Que ninguna niña vuelva a pensar que el talento, vuelva a pensar que existe un sueño demasiado grande para ella. Que todas las mujeres sepan que el talento, el esfuerzo y la perseverancia siempre encontrarán un camino cuando un país decide abrir oportunidades para todos. Hoy también quiero agradecer de manera muy especial a mi familia. Papá, mamá, siempre los llevo en mi corazón.
0: De este discurso ya se dirige a su familia. Hacemos mención que sus hijas, Kiara y Kaori, se encuentran en primera fila en este momento y aplauden a su madre. Sigamos escuchando a la presidenta electa Keiko Fujimori, mientras que en el Teatro Nacional se escuchan algunas arengas.
1: A mis hermanos, a Sachi, que está acá, gracias por sostenerme cuando el camino parecía más duro. A mis hijas, Kiara y Kaori. Ustedes han crecido enfrentando circunstancias que ninguna familia desea vivir. Sin embargo, jamás perdieron la fortaleza, la dignidad ni la esperanza. Gracias por enseñarme que el amor siempre encuentra la forma de trascender en el tiempo, derribar muros y vencer la adversidad. Ustedes son mi mayor orgullo de mi vida.
0: Precisamente su hermana Sachi también se encuentra en primera fila al lado de sus sobrinas, de las hijas de la presidenta electa, y vemos que se enjuaga las lágrimas, se seca las lágrimas del rostro.
1: Agradecer a mi familia política, a quienes se han mantenido firmes a mi lado, a Lucho, a Miki. Gracias por acompañarme en este desafío. No ha sido una decisión fácil, ni para ustedes ni para sus familias. Nos espera un gran reto. Ustedes son mis grandes compañeros de batalla. Compatriotas, los peruanos hemos demostrado una y otra vez que sabemos levantarnos después de cada dificultad. Lo hicimos frente al terrorismo, a desastres naturales, durante la pandemia y cada vez que la historia puso a prueba nuestro carácter. Porque hay algo que nadie podrá quitarnos jamás: nuestra capacidad de volver a empezar, nuestra resiliencia, nuestra fe, nuestra esperanza. Ha llegado el momento de creer nuevamente en nosotros, de recuperar la confianza. No prometo que el camino será fácil. Ninguna transformación verdadera lo es. Habrán desafíos, momentos difíciles, decisiones complejas, pero pueden tener la seguridad de una cosa. Durante 5 años habremos logrado construir un Perú más seguro, más justo, más próspero, más unido. Ese será el verdadero balance de nuestro gobierno. Al final de mi mandato, rendiré cuentas ante Dios, y la historia. Y lo haré con la frente en alto, porque tengan la certeza que habré puesto todo mi empeño y voluntad para sacar adelante a nuestro Perú. No será la tarea de una sola persona, ni de un solo gobierno. Será la obra colectiva Marca de millones Saya. De peruanos que aman profundamente esta tierra. Que Dios ilumine cada una de nuestras decisiones. Que Dios bendiga a cada familia peruana. Que Dios bendiga a nuestra patria. ¡Viva el Perú!
0: Ha sido el discurso de la presidenta electa Keiko Fujimori, quien ya se retira del podio y hace un ademán con los brazos en símbolo de abrazo, de fraternidad, saluda y saluda también a los integrantes titulares del Jurado Nacional de Elecciones y al presidente de la República, José María Balcázar, al presidente del Jurado Nacional de Elecciones, a todos los integrantes puntualmente, y regresa a su asiento en la mesa central del escenario del Gran Teatro Nacional. Y escuchamos algunas arengas de los simpatizantes que se han reunido aquí, y como mencionábamos, la familia de la presidenta electa, Sachi, sus hijas Kiari y Kaori en primera fila, que se emocionaron. Veíamos incluso que Sachi se secaba las lágrimas, se tocaba el rostro cuando la presidenta electa dijo esta frase, ¿no? Que ella espera que con su gobierno y con su victoria electoral, una niña en el país no vuelva a sentir que un sueño es demasiado grande para ella. Esto en función a que es la primera vez que una mujer llega a la presidencia de la República por voto popular. Escuchemos.
2: Solemne de entrega de credenciales a la señora Presidenta de la República y a los señores vicepresidentes de nuestro país.
3: Habiéndose entregado las credenciales correspondientes a la señora Presidenta Constitucional de la República y a los señores vicepresidentes, damos por concluida la sesión solemne.
0: Ha concluido entonces esta sesión solemne de entrega de credenciales a la presidenta electa Keiko Fujimori y a sus dos vicepresidentes, fórmula ganadora de estas elecciones generales. Los invitan entonces a pasar al centro del escenario, cada uno con sus credenciales, con su credencial, perdón. Luis Galarreta, Miguel Ángel Torres, la presidenta electa Keiko Fujimori, están pidiéndoles que posen a las cámaras para la fotografía oficial, donde también participa los integrantes del Pleno del Jurado Nacional de Elecciones y el presidente del Jurado Nacional de Elecciones, por supuesto. Se encuentra ahí también quien actualmente se encuentra en el cargo, José María Balcázar, al lado de la presidenta electa Fujimori, y muestran a los fotógrafos las credenciales para la fotografía oficial. Con este acto simbólico de retratar este momento, culmina esta ceremonia de entrega de credenciales en esta transmisión de RPP. 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
4: Muchas gracias, compañero, por habernos ilustrado sobre los detalles de la ceremonia que hemos podido seguir desde acá, desde la cabina de RPP. Nos alegra que Jorge Rodríguez haya incorporado a nuestra mesa, Johanna. La ceremonia ha durado en total un poco menos de 2 horas. Uh-huh. El discurso de orden que pronunció el presidente Burneo abrió los actos con alrededor de 15 minutos. Keiko Fujimori habló un poco más de él que él y terminó diciendo que al término de su mandato, al cabo de 5 años, tendrá que rendir cuentas ante Dios y ante la patria. Así es que hizo algunas referencias también, ¿no?, al orgullo que sentía por sus hijas, por sus hermanas, por su familia, y anunció algunos de los lineamientos de lo que va a hacer su gobierno, que será motivo que les dejo para ustedes que se queden un rato más para el análisis. Muchas gracias por su sintonía. Vamos a una pausa y quédense en este programa extraordinario dedicado a la entrega de credenciales con Johanna Castro y Jorge Rodríguez.
5: Volvemos.

0: Un día como hoy, 15 de julio, 1606. Nace en Leiden Rembrandt, célebre pintor del barroco holandés y uno de los máximos exponentes de la técnica pictórica del claroscuro. 1883. Fallece en Lima el sabio peruano Hipólito Unanue, que fuera médico, catedrático universitario, fundador de la Escuela de Medicina de San Fernando y precursor de la independencia del Perú. 1904. Fallece Marca en Alemania Zaya. Anton Chéjov, renombrado escritor y dramaturgo ruso, autor de obras tan consideradas como Las Tres Hermanas y El Jardín de los Cerezos. 15 de julio. Un día como hoy.
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1: 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Son las 1:18. 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
12: El precio del dólar es de 3 soles con 41 céntimos de acuerdo con el Banco Central de Reserva del Perú. En el mercado paralelo, el tipo de cambio es de 3 soles con 39 céntimos para la compra y de 3 soles con 42 céntimos para la venta.
1: 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Te da la hora. 1:20. 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

0: futbolístico.
1: Aquí viene Fabián Ruiz para España. El servicio por la derecha para Pedro Porro. La pisa Pedro Porro. Vaya, Pedro Porro. Toca Pedro. Pasó Pedro. Se viene España en el segundo. ¡Pedro! El segundo, Pedro Porro, para darle la clasificación a España.
0: Con esta victoria, España disputará la segunda final de su historia en una Copa del Mundo, luego del título conseguido en Sudáfrica 2010.
2: Copa Mundial de la FIFA, México, Estados Unidos y Canadá 2026. 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
1: Una y 26. 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

0: Keiko Fujimori recibió las credenciales de Presidenta de la República para el periodo 2026-2031 de parte del Jurado Nacional de Elecciones en una ceremonia realizada en el Gran Teatro Nacional ubicado en San Borja.
1: Durante la ceremonia también recibieron sus credenciales Luis Galarreta y Miguel Torres, primer y segundo vicepresidente respectivamente e integrantes de la fórmula presidencial que resultó ganadora de las elecciones generales.
0: En su primer mensaje oficial tras recibir las credenciales, la presidenta electa Keiko Fujimori señaló que su gestión estará orientada al progreso, la paz y la recuperación de la confianza en las instituciones. Además, indicó que su gobierno buscará generar resultados y no solo discursos.
1: El presidente del Jurado Nacional de Elecciones, Roberto Burneo, afirmó que la entrega de credenciales a Keiko Fujimori como presidenta de la República constituye un acto de institucionalidad que marca un hito histórico en la participación femenina y refleja la madurez democrática del país.
0: El jefe del Instituto Nacional de Defensa Civil, Luis Vázquez, informó que solo 46 de los 168 puntos críticos identificados en las cuencas de los ríos Chillón, Rímac y Lurín han sido intervenidos ante la llegada del fenómeno El Niño Costero.
1: Hoy continúan las semifinales del Mundial 2026 con el esperado duelo entre Argentina e Inglaterra. RPP transmitirá a las 2 de la tarde. El ganador del encuentro asegurará su clasificación para la gran final de este domingo, donde enfrentará a España.
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4: En este momento Huancavelica tiene 15 grados y por la noche disminuirá a 8. Huancayo tiene 18 grados y en la noche descenderá a 12. Además, Abancay presenta 24 grados con una radiación de 8, considerada muy alta. Se prevé un cielo mayormente soleado.
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11: Son las 1:34.
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0: 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Te da la hora. 1:36.
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0: 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Partido número 102 en el Estadio de Atlanta. Ya estamos para vivir en Inglaterra-Argentina. España espera rival. Instancias decisivas de la Copa Mundial FIFA 2026, que usted lo vive en RPP. Se viene la Argentina. Copa Mundial FIFA 2026, que usted lo vive en RPP. Se viene la Argentina frente a Inglaterra, un duelo histórico. No se enfrentan desde México 86. Partidazo que usted lo va a vivir aquí en RPP, digamos en mundiales, en RPP. Hoy nos acompaña en el relato de Jesús Estanquearias. Nos acompaña también Germán Alemano, Mario Pinedo. Voy a empezar con nuestro comentarista, con Germán Alemano. Germán, ¿cómo te va? Un gran abrazo, se viene un partidazo.
1: Muy buenas tardes, Alan, y a toda la audiencia de RPP. Es un partidazo histórico. Hay que decirlo, es un partido que hay sentimientos encontrados a flor de piel. Argentina, Inglaterra, Inglaterra, Argentina. Vienen cosas por detrás. Es histórico. Y realmente, para el argentino es una final adelantada. Lo va a jugar y lo van a vivir como tal. Va a ser un hermoso partido de fútbol y vamos a tener la suerte de poder contárselo a ustedes por RPP.
0: Muy bien, me dice Jesús que en Francia 98 jugaron y por penales ganó Argentina.
2: Señor, ¿no? Claro, aquella vez.
0: Claro, aquella vez. Tanque, ¿cómo te va? Un gran abrazo.
3: ¿Qué tal, Alan? ¿Cómo estás? Amigos de RPP, ¿cómo les va? Es un partido que, a ver, tú decías lo del 86 claramente porque hay un hecho histórico de por medio, que es la guerra de las Malvinas en el 82. Estaba todo muy fresco y además la presencia de Diego Armando Maradona para poner, digamos, todos esos elementos que lindan con lo épico, ¿no? Que hicieron además que Maradona sea y se meta tan en el pueblo argentino, porque le hace un gol con la mano de Dios, el gol en el que en aquellos tiempos, hoy ese gol claramente fue invalidado, ¿no? Pero los engaña, digamos, ¿no? Los engaña y luego les hace un gol, el gol más lindo de la historia de los mundiales, y con todos esos condimentos, claro, esa es la victoria más sonada en el corazón seguramente del hincha argentino y es la que más recuerda. Y hoy, de hecho, la mayoría de las publicaciones en la Argentina y en el mundo tienen una inevitable, si quieres, comparación con lo que fue esa Argentina de Maradona, con lo que puede ser hoy la Argentina de Messi en semifinales ante Inglaterra, ¿no?
0: Hoy nos acompaña también Mario Pinedo. Mario, ¿cómo te va? Un gran abrazo. ¿Cómo te va? Una de la tarde con 39 minutos. ¿Cómo estás?
4: Alancito, ¿cómo estás? Saludos a País Futbolero. A ver, 28 grados en Atlanta, Georgia. 71 almas en el Mercedes-Benz Stadium, que va a ser testigo hoy de, para muchos, un partido histórico. Ya lo contaban ustedes. A ver, en el historial, para repasar un poquito, 5 partidos en mundiales. En el 62, 3-1 a favor de Inglaterra. En el 66, 1-0 también a favor de Inglaterra. En el 86, con el gol histórico de todos los tiempos y la mano de Dios, 2-1 para Argentina y Maradona. En el 98, lo contaban hace un rato, 2-2 en penales avanzó Argentina. Y en el 2002, el último antecedente, 1-0 triunfo de Inglaterra sobre Argentina. 5 en total, 3 triunfos para Inglaterra, 1 para Argentina y un empate. En la previa, tanto el entrenador de Argentina como Inglaterra, Lionel Scaloni, como Thomas Tuchel, bajaron decibeles. Es solo un partido de fútbol. Dejaron afuera el conflicto bélico. Bueno, eso tal vez de la boca para afuera, porque de la boca para adentro hay cambios, Alan. Hay cambios, Jesús. Hay cambios, Germán. 3 cambios realiza el equipo inglés. Ya te voy a ir contando. Un cambio también en el equipo argentino. Un histórico, sí. Un histórico en la Argentina. Queda fuera para este partido de semifinales.
0: Bueno, se viene ahora. Mete Argentina a Giuliano Simeone.
4: Sí, señor.
0: Pero digamos que no cambia mucho el dibujo táctico. Cambia el actor. O sea, no está Rodrigo De Paul, que no ha hecho un buen mundial, salvo alguno que otro partido. Pero entra Giuliano Simeone. ¿Con qué función puede entrar Giuliano Simeone, Germán?
1: Considero que Argentina tenía 4 jugadores de similares características. McAllister, Enzo Fernández, Paredes y De Paul, que son similares. Cuando uno dice similares es que le gusta jugar con la cancha de frente. Entonces, ¿qué pasa? Es difícil que vayan al espacio, difícil que rompan todo el tiempo para adelante y eso te hace un equipo más previsible. En este caso, al tener a Juliano Simeone, que es un extremo carrilero de los antiguos, porque el Cholo Simeone lo formó, lo crió a imagen y semejanza de lo que quiere él. Y es un extremo que va bien por afuera, marca bien. Para mí es para la doble función. Atacar, sí, pero también por ese lado tiene a Jed Spence, el número 25, que es el lateral inglés que más pasa. Del otro lado, Rich James pasa menos. Me parece que la doble función. A la hora de defender va a contener a Spence y a la hora de atacar va a ser un tema a resolver para la defensa inglesa.
4: Juliano Simeone, Alan, que en el partido contra Jordania 3-1, Scaloni rotó equipo, puso suplentes al campo de juego, ahí jugó, se especulaba que en el inicio iba a jugar como lateral derecho, lo fue contando Germán Alemano, el que terminó jugando de lateral derecho fue Ezequiel Palacios, y el que terminó jugando como Rodrigo De Paul fue justamente el 17 ingresante Juliano Simeone. Por el lado de Inglaterra, tres modificaciones te contaba, afuera los laterales, Konsa y O'Reilly, entran como bien dijeron James y Spence, y arriba sale Madueke, ingresa también el 17 Morgan Rogers. Cambios, cambia todo, cambia, Alan, en Argentina Marca como en Inglaterra.
0: Muy bien, cambian porque, ya voy a ir, Néstor, cambian porque estudian los técnicos los movimientos tanto de uno como del otro equipo, ¿no? Entonces, a mí me sirve hoy más Simeone que De Paul, ¿no? A mí me sirve más Rogers que el que jugó la semana pasada. Cambio los laterales porque estos me marcan más y por ahí pueden complicar a Messi. O sea, todo es video, todo es... los técnicos también tienen derecho a mover.
1: Claro, yo creo que el cambio el más significativo es el de O'Reilly, que es un lateral que juega bien, pero no va tanto para adelante. Mm. Imaginamos todo que Nico González sí. iba a ser el que iba a arrancar. Yo imagino que hay un cambio de último momento, porque es raro que Juliano Simeone esté ahí.
0: Muy bien, señores, punto final a la previa. Ya venimos con el Inglaterra-Argentina. 29 grados de temperatura en Atlanta. Ya estamos.
2: 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Te da la hora. 1:44. 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
2: RPP presenta el partido Inglaterra versus Argentina por la semifinal del Mundial 2026, con el relato de Jesús el Tanque Arias, Marca los comentarios Saya. 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

0: Gracias, Chiqui. Señoras y señores, amigos oyentes de RPP, va a salir Argentina, va a salir también el conjunto inglés. Ya estamos listos para llevarles a todos ustedes en la segunda semifinal. España espera rival para la final del domingo. Francia espera rival para el tercer puesto el sábado por la tarde. Así es el fútbol. Todos daban como Francia candidato. Y a España,
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0: ayer jugando fútbol, Germán, lo saca de la carrera.
2: Jugó bien España, le quitó ritmo, lo dijimos antes, que España era el único equipo que hoy por hoy le podía hacer partido a una selección como esta, la de Francia, que era una máquina.
0: Partido número 102, señoras y señores, en Atlanta, 29 grados de temperatura. Vamos con las conformaciones, las alineaciones. Por salir Argentina, por salir Inglaterra. Ya se vive el Mundial en RPP. Ya se acaba el Mundial. Ya se acaba. Vívalo usted, pase la voz. Estamos en RPP. ¿Cómo forma Inglaterra? ¿Cómo forma el equipo inglés? En la voz de Mario Pinedo.
3: En el arco, ala número 1 para Jordan Pickford, el arquero. En el fondo, 24 para Rhys James, 5 para John Stones, 6 Mark Gay, 25 Jed Spence. En el medio, 4 Declan Rice, 8 para Elliot Anderson. Más arriba, 17 Morgan Rogers, 10 para Jude Bellingham, 18 Anthony Gordon, 9 capitán Harry Kane.
0: Ese es el equipo de Inglaterra. Sale la terna de árbitros, se asoma Harry Kane. Señoras y señores, el 11 de Scaloni, el 11 de Argentina, el 11 albiceleste, en la voz de Mario Pinedo.
4: Muchachos, ahora no volvimos a ilusionar.
3: 23 Alan para Emiliano El Dibu Martínez, 26 Nahuel Molina, 13 Cristian Cuti Romero, 6 Lisandro Martínez, 3 Nicolás Tagliafico en el medio, 5 Leandro Paredes, 17 el ingresante Juliano Simeone, 24 Enzo Fernández, 20 Alexis El Colo McAllister y arriba, el 10 y capitán Lionel Messi y el 9 para Julián Laraña Álvarez.
0: Este es el equipo de Argentina, señoras y señores. Ahí sale Argentina, sale Inglaterra. Argentina va con la azul, ¿no?
3: Hay que comentar que en la previa, en la conferencia de ayer, Lionel Scaloni confirmó que no se hizo ningún pedido para elegir la camiseta azul. Finalmente fue la FIFA quien le otorgó la localía a Inglaterra y la visita, si quieres, a Argentina.
0: Muy bien, se asoman entonces los equipos, ya están en la cancha y va a empezar la entonación de los himnos. Tranquilo, Néstor, tenemos 34 años en esto. Tranquilo, no me brifees. Tranquilo, yo nervioso. Estamos en RPP. Si quieres continuar acá, tranquilo. Ahí está entonces el himno de Argentina, el himno de Inglaterra. Ya está la terna de árbitros. Y vamos a escuchar el himno inglés en RPP. 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El Mundial, partido 102.
1: Marca Ansaya.
0: Himno de Inglaterra.

ahí está también en imágenes David Beckham, señoras y señores. Ahora, himno de Argentina en RPP, confianza y credibilidad por todos los medios, 1:55, himno del equipo de Messi, himno de Argentina en RPP.

0: Lo cantaron los jugadores agarrándose la casaca del buzo, los compañeros y el himno. Lo cantaba Scaloni a viva voz. 1:56. Fuegos artificiales. La bandera de Inglaterra, la bandera argentina. Ya está Argentina e Inglaterra, se dan la mano.
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0: Y hablando de árbitros, terna de árbitros en la voz de Mario Pinedo.
2: De Estados Unidos, Alan, Ismael Elfat, asistido por sus compatriotas Cory Parker y Kyle Atkins. De Italia, el cuarto árbitro, Mauricio Mariani. En el VAR, de Italia también Marco Di Bello, asistido por el chileno Juan Lara.
0: 1:57 en todo el país. Gracias, amigo taxista, tú que estás en la cola del Metropolitano, en la línea 1 en el Metropolitano. Tú que estás en la línea 1, tú que estás en el taxi, tú que estás en la avenida Bancay. Tú que estás en el centro de Arequipa, en el centro de Junín, en el centro de Huancayo. Tú que estás en Lurín, en Andahuaylas. Todo el país con RPP. Ya está Inglaterra y Argentina en la cancha. Detalle final en la voz de Germán Alemano.
3: Partido histórico, que vamos a tener la suerte de contárselo a ustedes que están del otro lado. Es un placer, es un partido que trae mucha historia. Sí, es un partido de fútbol, pero trae historia. Créanos que son dos selecciones que traen historia, que traen esa cosa adentro y la van a transmitir en el partido. Va a ser un partido abierto donde los dos equipos van a intentar jugar porque ninguno de los dos equipos tiene esos jugadores de marca, esos jugadores más bien rústicos, sino que les gusta jugar a todos, y cuando eso sucede, el partido es abierto. Se los vamos a contar a ustedes con mucho cariño por RPP.
2: Se juntan los capitanes, Alan, para el sorteo, más allá de la previa de lo que se habló en el campo de juego. Abrazo fuerte entre Emiliano Martínez y Morgan Rogers, compañeros en el Aston Villa, lo mismo Jet Spence y Cuti Romero. Además, Scaloni con Tuchel también en un abrazo de mano, abrazo, digo, y apretón de manos.
0: Muy bien, en el tema del sorteo de los jugadores, hablo de cancha y esa monedita que tiene el árbitro del partido, se abrazaron bien Harry Kane con Messi, ¿no? Diplomáticos, en este momento es todo diplomático, ya a la hora del partido sí ya no te doy la mano, ¿no?
3: Eso respeto, obviamente, respeto mutuo a la jerarquía de cada uno, a la trayectoria de cada uno, son dos emblemas de cada uno por su lado, pero saben que cuando empiece a rodar la pelotita...
0: Este es el último mundial de Harry Kane y el último mundial de Messi. No sé si lo de el jugador Bellingham, ¿qué edad tiene Bellingham en el inglés?
2: Ya te voy a contar.
0: Él es chico, ¿no? Él debe tener 24, 23 años. No, a ver, ahora me dice Mario. Muy bien, ahí está entonces el equipo de Argentina, el equipo inglés. Va Nahuel Molina de arranque, ¿no? Sí. De lateral derecho. Y lo de Tagliafico, no pasó nada con el otro lateral izquierdo.
3: No volvió más, Medina, no volvió más. Tagliafico tiene más oficio.
0: Más experiencia. Más
3: experiencia de esta clase de partidos, y esto es jerarquía. Los jugadores de fútbol tienen jerarquía, para jugar estos partidos hay que tenerlo.
2: Bellingham, 23 años, Salan, 32 para Harry Kane, ¿eh? Atención con eso.
0: 32 más 4, 36, todavía puede, por ahí puede jugar, ¿eh?
3: Más que nada por la
0: forma. No vaya a ser que lo lleve a dirigir este Inglaterra bien si no lo lleva Kane.
3: por la forma de jugar también, Mario. Creo que Harry Kane desciende bien, no tiene grandes recorridos. Eso ayuda para dosificar y poder llegar a jugar a mayor edad.
0: Muy bien, señoras y señores, va a empezar el partido. 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
0: Yo la veo, Irwin Papucho. Señoras y señores, vamos a ver Argentina. Es RPP, confianza y credibilidad por todos los medios. 2:00 p.m. en punto. Sí, Mario.
2: Un datito estadístico. 4 semifinales llegó Inglaterra. Una sola avanzó a la final. 7 Argentina con esta. 6 llegó a la final.
0: Relata para todo el país Jesús, el tanque Arias, el Juan. Tanque.
5: Gracias, Alan 10. A ver si aparece el conteo regresivo, que es finalmente el que le dará la indicación al FAT.
0: Ahora sí.
5: Amigos de RPP, confianza y credibilidad por todos los medios. Ha comenzado el partido. Ya están jugando Argentina e Inglaterra. partido de semifinal del Mundial 2026 que vivimos juntos en RPP. En Atlanta juegan Inglaterra y Argentina. El lateral corresponde a la selección de Inglaterra desde el fondo con Gueye. El servicio venía para Stones, ya la tiene Stones, en salida por la derecha la selección inglesa, cerca del círculo central Stones, entregó para Gueye, va saliendo Inglaterra, por fuera Spence, la va llevando Inglaterra, tocando pelota desde el fondo la selección inglesa, ahora con Stones, con uniforme tradicional Inglaterra, camiseta blanca, pantalón blanco y medias blancas. El servicio viene para Declan Rice, otra vez en el medio con Anderson, toca para Rice, combina Inglaterra, ahora comienza a marcar Argentina, con McAllister forzó el servicio hacia atrás, va saliendo Inglaterra, la va llevando Stones, paradito cerca de Gueye para que salga Inglaterra. Gueye tocando por el costado con Spence, intenta dominar la selección de Inglaterra, venía un poquito a recibir pelota por ese lado Bellingham, tocó Bellingham, le cometen falta a Bellingham, la primera del partido, apunta el FAT, el árbitro de este compromiso. ¿Qué falta? 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
0: Tenía la pelota Bellingham, la soltó y luego hay un toquecito de Leandro Paredes, jugador de Boca, le hizo la falta, tiro libre para Inglaterra, minuto y medio, todavía no podemos decir quién maneja más tiempo la pelota, recién empezadito el partido, tanque.
5: Desde el fondo Pickford, aquí está el arquero Pickford, para pegarle con pierna izquierda, la manda Pickford, arriba la busca Argentina y la gana, ya le quedó por el costado el balón a Gio Simeone, tocó Giuliano Simeone, pelota atrás para Leandro Paredes, intenta acomodarse desde el centro con Fernández, otra vez para Paredes, en el fondo va saliendo Argentina, el servicio que viene por el costado, aquí anda Lisandro Martínez, el toquecito para Tagliafico, arrastrón Tagliafico, le bloquean el servicio y lateral, saque lateral, saque lateral, te apuesto, donde ganan los que la ven es para Argentina.
0: Presiona alto Inglaterra para dificultar la salida de Argentina, Germán.
3: Sí, trata de achicar lo más que puede Inglaterra y Argentina no la tira para arriba, sale jugando, obviamente genera laterales, no sale Argentina limpio todavía.
0: La posición de Simeone es la posición de De Paul, delante de Nahuel Molina. Es RPP, relata tanque, 0-0.
5: Tocó Messi, lo estaban jaloneando a Messi, reclamo, no hay falta, dice el FAD. El balón viene para Declan Rice, por el costado hay un hombre en el piso, en Inglaterra, en el piso está Anderson, Mario.
2: El número 8 que se toma el cuello, se toma la cabeza, Jesús, continúa tendido. Hay alguna pequeña trifulca entre jugadores ahora, pero lleva la peor parte el número 8 de Inglaterra.
5: Una escaramuza a partir de la caída de Anderson, el 8 de la selección de Inglaterra. 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
5: Fue Enzo, ¿no?
2: Sí, se quejaba Jude Bellingham de un codazo, le hablaba a Leandro Paredes, pero en la repetición vemos que el que hay la infracción la comete Enzo Fernández. Le habla ahora el técnico de Estados Unidos al 24 argentino.
3: Y salió a marcar la cancha Argentina, primero Paredes por detrás, lo empuja y ahora Enzo Fernández llega un poquito tarde y le mete un pequeño manotazo con la mano cerrada en la nuca, era para amarilla.
5: Y es lo que reclama Bellingham, el número 10 de la selección de Inglaterra. Ya se repone Anderson, la tiene Anderson, quiere hacer jugar a Inglaterra, le quiere pasar Spence, metió en la diagonal, ahora controla Gordon, Anthony Gordon, para jugar atrás, jugando Inglaterra, tocando la pelota, esperando Argentina en 4 minutos de la parte inicial, 0 Inglaterra, 0 Argentina, Pickford, ahora para la selección inglesa, fuera del área jugaba el arquero Pickford, en el medio Anderson, el toque viene para Declan Rice, ya la va llevando Declan Rice, pisa la pelota, lo persigue Álvarez, el servicio atrás para Stones, la va llevando Stones, va saliendo Inglaterra, 0-0 Inglaterra y Argentina, ya la va llevando Gueye, la pone por el costado para que arranque Spence, va Spence buscando pasar, Spence sigue Inglaterra, pasó Spence, se quiere meter en el área, le estaban sacando muy bien la pelota en el fondo el Cuti Romero, recibe ahora Simeone, quería Simeone para ponerla en movimiento, revienta la pelota, la manda Nahuel Molina, balón largo buscando el arranque de Leo Messi, va igual corriendo Messi, la protege Gueye, la tira para atrás con Pickford, aquí la tiene el arquero Pickford, cabeza levantada, toque arrastrón para que llegue Declan Rice, arrima por el costado izquierdo para Gueye, otra vez con Pickford, la tiene Pickford, le pegó de izquierda a Pickford, metió el cambio para James, control de James, pero lo marca rápidamente McAllister, le quita la pelota, entrega para Álvarez, la pelota para Messi, primero estaba Gueye para salir en Inglaterra, no puede hilvanar Argentina, porque Inglaterra la tiene y la tiene bien, aunque ahora la tira fuera del campo al lateral que favorece la selección argentina.
3: Ambos equipos, contábamos en la previa, que no tienen jugadores de marca. Entonces, ¿cómo recuperan la pelota? Retrocediendo. O la recuperan bien adelante o retroceden. Entonces, se hacen partido abierto. Los dos equipos tratan de recuperar, de generar esa descoordinación. El partido hasta ahora trabado, Tanque.
5: Cinco minutos primer tiempo. Intenta Simeone, protege Spence, quita bien la pelota Spence, va saliendo con una coleta Spence, pero quiso cancherear y le sacaron la pelota Spence, aunque ahora comete falta Simeone. Y hay tiro libre para la selección de Inglaterra.
0: El que iba por fuera en Argentina era De Paul, ¿no? Y ahora ha entrado Simeone. Y el técnico inglés cambió al lateral izquierdo. O sea, es una lectura táctica interesante de parte de los dos técnicos, ¿no?
3: Hay que preguntarse quién la hizo primero, porque obviamente todos tienen espía, todos saben cómo juega el otro. Me parece que la lectura es posterior al desenlace de lo que dijo Tuchel, porque Tuchel pone al lateral izquierdo y se decía que Nico González podía jugar por ese lado. Entonces Juliano Simeone está en ese lado. Se viene Inglaterra.
5: Va ahora Inglaterra en el intento de la acción individual. Veremos el arranque. Se viene Inglaterra. El centro al área y estaba bien plantado McAllister. Cuando intentó escapar Morgan Rogers, sacó el centro, pero estaba atento McAllister. Hay tiro de esquina. Tiro de esquina caliente. 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Y va Declan Rice para pegarle a la pelota. Van a intentarlo en Inglaterra.
0: Van a tener que trabajar mucho McAllister y Tagliafico con el tema de Rogers, ¿eh? Porque es un jugador bastante desequilibrante y rápido.
3: Sí, después del tiro de esquina contamos la disposición táctica, porque ese es un movimiento que implementó Tuchel de Morgan Rogers número 17.
2: Toda Argentina en su área, Jesús.
5: Vendrá el tiro de esquina. Le va a pegar Declan Rice. La va a buscar Inglaterra por arriba. Atención a Harry Kane. Atención a Stones. Atención a Gueye, que van bien arriba, le va a pegar Declan Rice. Ya la manda Declan Rice, la busca Inglaterra, defiende Argentina. Se viene el rebote, pedía Messi, de cabeza Simeone. Messi intenta, Spence cortaba, busca Inglaterra, quiere prosperar y falta. Hay tiro libre y favorece a la selección argentina. 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
5: Tocando pelota en salida la selección argentina. El servicio del Cuti Romero que viene para McAllister. La cambia por la derecha. Ahí está Nahuel Molina. Retorna el balón para el Dibu. La tiene Martínez. Lo quiere apretar por ahí Anthony Gordon. La pelota que viene para Martínez. Martínez al costado. Lisandro para Tagliafico. Va Tagliafico. Sale Argentina. McAllister. Tagliafico. Cae Tagliafico. Hay falta. ¡Qué foul! 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Hay tiro libre para Argentina.
3: Muchas infracciones, Mario, demasiadas infracciones. En este caso está muy cortado el partido. El árbitro va a tener que dejar jugar un poquito más, porque si no el partido se va a hacer lento. Contábamos la disposición táctica de Inglaterra. Dale. Tanque, 4-2-3-1. Juega Anderson y Rice en el medio, Bellingham por delante, por izquierda Anthony Gordon, por derecha Roger y Harry Kane que desciende. Del otro lado Argentina, lo mismo de siempre, pero De Paul cambia con Juliano Simeone. De Paul partía del medio y ocupaba la zona del lateral volante derecho. En este caso, Juliano Simeone parte como lateral derecho, lateral volante, para contener la subida de Jude Spence, el número 25, lateral izquierdo del conjunto inglés.
5: No ataca Argentina. Hay tiro libre para Inglaterra. De momento, posesión de Inglaterra en el partido. Minuto 9, parte inicial. Ya la tiene Anderson. La juega por abajo Anderson, para adelante con Bellingham. La combinación venía con Harry Kane. Le quitan la pelota. Recupera la selección a Argentina con McAllister. Juega McAllister. Enzo Fernández. Hay falta. Hay falta contra Enzo. Hay tiro libre para la selección
0: marca
5: argentina.
0: Saya. Agresiva la marca de Inglaterra. No deja salir al conjunto albiceleste. No permiten que Messi la tenga también. Es una parte de la estrategia del técnico inglés.
5: Minuto 9, hay tiro libre para Argentina. Se alista Leandro Paredes. El toque viene para el Cuti Romero. Juega el Cuti Romero por adentro. Pelota para McAllister, metió el cambio y lateral. Es lateral para Inglaterra, Mario Pinedo. Mario Pinedo, vino alemano, tiene plata, Mario Pinedo, ¿cómo van las apuestas?
2: Te cuento, Jesús, que una victoria de Inglaterra, la cuota te paga 2,79. Si hay empate, como hasta ahora, 2,82 los apostados. Si lo gana Argentina, 3,15. 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
5: Atrapó el Dibu Martínez y entregó para Tagliafico. Corto para Lisandro Martínez. La tiene Lisandro Martínez, se la pide Leandro Paredes. Aquí va Martínez, le dice aguanta. Le hizo la misma seña que le hizo Alan Díez al Lobo hace un ratito. La pelota es del Dibu. La tiene el Dibu Martínez para que salga Argentina. En el cajón grande, mueve los brazos. El Dibu Martínez diciéndole, salgan un poquito. Intenta sacar a Argentina. Pierna derecha, pelota larga. A campo inglesa y arriba se impone Stones. Con golpe de cabeza y saque lateral. Saque lateral para Argentina. Saque lateral te ha puesto. Donde ganan los que la ven. Es para Argentina. El lateral desde la izquierda para Argentina. Que va a buscar la pelota. Viene para el Cuti Romero. La va llevando el Cuti Romero. Cerca lo tiene Enzo Fernández. Aquí va el Cuti Romero por abajo. Para jugarla con Messi que la pierde. Se viene a buscar ahora Inglaterra. ¿Había falta? No. No hay falta, dice el FAT. Sale jugando Argentina con Lisandro Martínez. Se tomaban ahí. Se tomaban ahí. Ahora se agarran otra vez. Todo el banquillo de Argentina de pie, Mario Pinedo.
2: Sí, ha retrocedido la jugada del árbitro estadounidense. No sé si por una falta o porque quiere dar alguna indicación a los jugadores. Estaba peleando el 5, Leandro Paredes, con el hombre inglés también.
0: A mí me pareció que primero hubo falta contra Anderson, el inglés. Acá hay una falta primero contra Anderson, que lo cruzan, ¿no? Al final me parece que no va la pelota. Y luego hay una falta, sí, en contra de un jugador argentino.
3: Sí, lo que está sucediendo es que el partido está cortado y el árbitro tiene que sacar alguna tarjeta amarilla para que los jugadores digan, bueno,
4: marca, damos un cambio.
3: Porque la presión de Inglaterra es muy buena. Presiona, asfixia en la salida argentina y cuando Argentina trata de progresar, de llegar al medio, ¿qué hace? Si no recupera alto, corta. Pero entonces ya hizo 4 o 5 infracciones. Y del otro lado, similar a Argentina, si no recupera en 3/4, corta. Entonces está haciendo un partido muy trabado que el árbitro tiene que manejarlo con una tarjeta amarilla para condicionar un poco a los jugadores.
5: Va tocando Argentina ahora con Tagliafico. Entregó para Lisandro Martínez. La va llevando Lisandro Martínez para que salga Argentina. Ya tocó Martínez. Atrás con Leandro Paredes. Levanta la cara Paredes. Arrastrón para buscar a Enzo Fernández. Sale un poquito Argentina. Enzo Fernández por el costado derecho. Tropieza, cae, se levanta Messi. El toque viene atrás ahora para el Cuti Romero. Combina con Enzo Fernández. Cerca lo tiene a Nahuel Molina. Aquí va Nahuel Molina. Lo está esperando el Cuti Romero. Tocando la selección argentina en 12 minutos. 12 minutos de la parte inicial. 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Sale Argentina que empata sin goles con Inglaterra. Se viene Julián Álvarez. Toca el medio. Lo están esperando. Recoge la pelota el Cuti Romero. La pone por la derecha. Por aquí se viene Messi. La tiene Leo Messi. Ya pasó Argentina con Simeone, pero estaba adelantado. Le levantaron la bandera y tiro libre. Y favorece Inglaterra. 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
2: Muy peleado el partido, Jesús. Recién la tenía Giuliano Simeone. Luego que le cobraron la posición adelantada, no le quería dar la pelota a Pickford. Le metió un empujón. Está muy tensionado el partido.
5: Y ya la tiene Anderson. El toque de Anderson. Elliot Anderson entregaba para Jude Bellingham. El servicio de Bellingham viene para Gueye. En salida Bellingham otra vez con Gueye. Mira hasta dónde fue Bellingham para recoger pelota. Spence ataca Gordon. La tiene Inglaterra. La lleva Gordon. Lo espera Kane. Viene el enganche buscando Gordon. Quiere pegarle Gordon. Se amontonan los argentinos y le sacan la pelota. Y celebra la recuperación ahora Argentina que se viene con Simeone. El toque de Simeone para Leo Messi. Servicio para McAllister. Otra vez con él. McAllister sacó por la derecha. ¿Viste cómo arregló la acción Messi? La pelota larga buscando a Álvarez. Un rebote y la gana Julián. Aquí está Álvarez. Ataque argentino. Se viene Argentina y el centro. Buscando del otro lado. Quería llegar Leo Messi, no alcanzaba, ya la tiene Tagliafico, pasó Argentina el medio campo, ya está en campo de Inglaterra, la tiene Leandro Paredes, tocando Leandro Paredes, 14 minutos, pero ese toque de Messi rápido para McAllister rompió todo lo que era la presión de Inglaterra, Germán.
3: Sí, y liberó bien ante un contragolpe muy bueno del conjunto inglés, que Gordon se llenó de pelota, no se la dio a nadie porque era, estaba en superioridad numérica. Y cuando responde Argentina,
1: marca
3: Messi y McAllister desactivan cualquier defensa. Se viene McAllister.
5: Se viene arriba, la mandaban. De cabeza Gueia. El despeje, choca Simeone. Gana el lateral. Ahí saca el lateral, te apuesto. ¿Dónde ganan los que la ven? Es para la selección argentina. Lo saca rápido Simeone. Ya la pone con Enzo Fernández. Ataca Argentina. Va Enzo Fernández. Pide McAllister. Recibe Leandro Paredes. Argentina en campo inglés. Ya la tiene Leandro Paredes. Lo está esperando Messi. La está pidiendo Simeone. La toca Paredes. Se adelantó Argentina. El balón para Messi. Gira Messi, entrega. Quería combinar. Quita la pelota y se viene Jude Bellingham. Abajo con fuerza. Limpio. Todo pelota de Paredes. Quitó la pelota con determinación. Recupera, pasa y le dice algo también a Jude Bellingham.
2: Se miran fuego, fuerte Jesús.
5: Ahora McAllister, ataca Argentina. La combinación con Messi. Cae Messi, no hay falta. Cerca la acción, Ismail Al-Fadd. El técnico, el árbitro, mejor dicho, estadounidense, que lleva adelante este partido. Cae Gordon, hay falta. Hay tiro libre para Inglaterra.
0: Es un buen partido de fútbol. A los que les gusta la fricción, a los que les gusta el juego, no rudo, pero sí hay fricción y hay una lucha constante por la pelota. Leandro Paredes quita por ahora siendo el mejor de Argentina para mí.
3: Tal cual, es parte del fútbol. Cuando uno no puede jugar bien, siempre decimos que una cosa es estar de smoking y otra cosa es ponerse el overol. Y los dos equipos saben que los primeros minutos hay que pelearlo, hay que combatir y hay que generar desde esa situación, generar fútbol.
5: Y Bellingham le entiende todo. Aquí viene a buscar ahora la selección de Inglaterra con Stones. Va llevando Stones. Luego Mario Pinedo me contará cuántos argentinos juegan en la Premier. La Liga de Fútbol de Inglaterra, que la tiene ahora con Anderson. El toque de Anderson, cerquita lo tiene a Gueia. Sale Mark Gueia, ya está en campo argentino. Alarga por la izquierda con Spence. Ya la va llevando Spence. La busca Inglaterra, lo marca Simeone. El toque de Spence que viene para Gueia. Para adelante Inglaterra, 0 Inglaterra, 0 Argentina. 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Por adentro viene James. Ya la tiene James, combina con Bellingham. Pasó James, sentía la diagonal. Aquí lo busca Spence. Se juntaron el lateral derecho con el lateral izquierdo. Pasa Spence, pero marca Enzo Fernández, quita pelota y gana. Ahora el saque de meta es para la selección argentina. 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
2: Argentinos en la Premier, Jesús el arquero, Emiliano Martínez en el Aston Villa, los dos centrales, Cuti Romero en el Tottenham y Lisandro Martínez en el Manchester United, y los volantes, Enzo Fernández en el Chelsea y el Colo McAllister en el Liverpool. 5.
5: Y aquí se viene abajo Lisandro Martínez, quitó pelota y es lateral. ¿Es lateral o es falta? A ver qué dicen, porque intentaba escapar Morgan Rogers. Le reclama Harry Kane a Ismail Al-Fadd.
2: El juez asistente cobró lateral, pero vamos a ver si cambia la modificación finalmente el árbitro o no.
5: El balón de Tagliafico.
3: Tanque, es un partido donde los tres volantes juegan con los tres volantes. De un lado Anderson, Rice y Bellingham juegan contra McAllister, Enzo Fernández y Leandro Paredes. 3 contra 3. Entonces, ¿qué significa? Que lo va a liberar otro jugador. Lo puede liberar Julián Álvarez por el lado argentino, que va a tener más espacio por consecuencia de esto, y Harry Kane, que también se desciende. Ellos pueden liberar y destrabar un partido que está complicado para ambos.
5: La va sacando James, la pone por el costado, quería con Morgan Rogers, la combinación por adentro, la va sacando Declan Rice otra vez con Morgan Rogers, que es hábil. Quería pasar Morgan Rogers desde el piso. A ver, ¿es lateral? Sí, es saque lateral, te apuesto. ¿Dónde ganan los que la ven? Favorece la selección de Inglaterra. Ya la domina Anderson, la lleva Anderson, la va buscando Inglaterra, la tiene Anderson, marca Julián Álvarez. El toque de Anderson. Cuando marcan los argentinos siempre te dejan algo, ¿no? Para adelante Harry Kane, la va llevando Harry Kane, gira y encuentra a Morgan Rogers, le pasa a James, que mete el centro abajo el Dibu Martínez. Se queda con la pelota el arquero argentino. Cuando progresaba James, el lateral derecho de Inglaterra, se juntó con Morgan Rogers y armaron lío cerca del área argentina.
0: Lo dijimos en el minuto 3-4, ¿no? Lo de Rogers, va a tener que trabajar ahí. En McAllister va a tener que trabajar tan gráfico porque le van a hacer el 1-2. James pasa y constantemente. Cuidado que sale Argentina.
5: Va saliendo con Lisandro Martínez. Parece que conocía a alguien en la tribuna, Germán Alemano. Ya la va llevando Leo Messi. La tiene Messi, Bel 10. Se la saca Anderson. No lo deja darse vuelta. Es rápido para ir a sacarle la pelota a Anderson a Leo Messi. Lo tiene referenciado Anderson a Messi, el 10 argentino. Bueno, ¿quién no lo tiene referenciado? Pero
1: sí, pero está cerca.
3: Pero igual es que más, perdón, Alan, es el que más espacio tiene Messi, porque decíamos, están 3 contra 3, solamente Messi tiene que encontrar un espacio, nada más. Se viene Argentina.
0: Pero en ese espacio encuentra Anderson.
5: Y la tiene Álvarez, lo busca Argentina, la lleva Álvarez, va Julián, Álvarez mete el centro, del otro lado Messi con el pecho, Messi para Fernández, la revienta Anderson, siempre cerca Anderson, vuelve ahora Argentina, balón para Messi, de cabeza quería bajarla, devuelve ahora a Gueye, había antes una falta.

0: siempre con pierna izquierda. La manda Pickford a terreno argentino. Pelota larga, un bote y a las manos del Dibu Martínez, que se queda con la redonda. Caía y se quejaba Morgan Rogers. Algo se dice con Lisandro Martínez, que también se entiende. Aquí vendrá desde el fondo a jugar la selección argentina. Desde el fondo jugará Argentina. Pelota por abajo de McAllister. Messi mete un cambio de una para que pase Nahuel Molina, para que vaya a buscar a Argentina. Ya la va llevando Leo Messi. Enfrenta la marca de Gordon. El toque viene para McAllister. Pelota en el centro para Paredes. Va jugando Paredes, McAllister. Paredes para Argentina. Está esperando Messi siempre la pelota. Ya la va llevando Paredes. Del otro lado pide Tagliafico. Por adentro McAllister. Paradito Leandro Paredes, buscando el espacio para entregar el balón. Segura la tiene Paredes y la manda por el otro lado con Tagliafico. Primero llega Julián, la tiene Julián Álvarez, cuidado que le puede pegar. La manda Julián, quería meter el enganche. Lo están marcando de cerca y saque lateral. Saque lateral te ha puesto. Donde ganan los que la ven es para Argentina. Ya la jugó Julián Álvarez, atrás para que la tenga Lisandro Martínez. El toque de Lisandro que viene para Paredes. Va tocando Argentina, somos RPP, la radio del mundial. Aquí la tiene Lisandro Martínez. El servicio para Tagliafico. Proyecta Tagliafico, quería otra vez para atrás con Martínez. Martínez con Paredes. La posesión en este momento es del equipo de Scaloni. La selección argentina que empata sin goles con Inglaterra. Espera España para jugar el domingo en New Jersey. El toque viene de McAllister. Más atrás lo atendieron a McAllister. A ver qué dice el FAD. Se acerca el árbitro Mario Pinedo.
1: Sí, se acercan. No sé si por la falta o porque está atendido el Colo McAllister. Se queja de una pasada de Jude Bellingham luego de dar el pase a sus compañeros. Un pisotón ahí.
0: Y bueno, se acercó Ismail El Fat, el árbitro estadounidense del partido. Vendrá el tiro libre. Hay tiro libre para la selección argentina. Tiro libre, apuesta total para ganar. Hay que creer y acomoda Messi. Listo para pegarle Leo. Listo para darle Messi. Para buscarlo Argentina, atención. Listo Messi para la izquierda. Para la derecha Leandro Paredes. Más cerca del círculo central que del área de Inglaterra. Y todos fuera del área. La manda Messi. La pone por el costado. La tiene Simeone. Se acerca al área. Simeone bailotea. Maga. Mete el centro. Que pega en Spence. Y se va fuera del campo al córner. Hay tiro de esquina. Tiro de esquina para Argentina. 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
2: Es más táctico el partido de Simeone, ¿no? Es mucho más táctico el partido de Simeone. Participa muy poco con la pelota, pero sin la pelota ayuda mucho a la Argentina.
3: Sí, y libera esa zona. Porque Argentina ahora tenía un tiro libre que si lo jugaba largo para el área, estaba lejos, difícil. Si jugaba cortito también quedas espacio. Entonces, ¿qué hizo? Liberó todo para dejar mano a mano a Juliano Simeone, genera un tiro de esquina.
1: Juliano Simeone que se pelea con Pickford. Ahora Simeone que está dejando todo en cada pelota, en cada jugada. Va para tirar el tiro de esquina a Lionel Messi, Jesús.
0: Para pegarle Messi, para el tiro de esquina que favorece la Argentina. Antes del tiempo de hidratación, ¿por qué no? Se viene el tiro de esquina para Argentina. Va Messi, la busca Messi, cerrado Pickford. Salía en falso Pickford, pero habían sancionado una falta. Para afuera dice el FAT. Apunta el reloj Pickford, sí, haciendo la indicación del cooling.
1: Increíble, le pide Pickford, le pide la hora, le pide el minuto de hidratación o los 3 minutos de hidratación. Veremos si hace caso o no el árbitro.
0: En sí. 24 minutos, dice Ismail El Fat que hay tiempo de hidratación. 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
2: No es un gran partido de fútbol. Es mucho más táctico que jugado. ¿No? Ha sido disputado, es físico el partido, por momentos imprecisos los dos. No es un gran partido el que veníamos a ver de ataque, de golpe por golpe, no es ese partido, amigo oyente. Es un partido que se juega con los dientes apretados, Germán.
3: Sí, se están estudiando ambos equipos por la disposición táctica que tienen. Si no recuperan la pelota en tres cuartos, agrandan y esperan a que el otro equipo haga algo. Entonces, en estos casos, al tener tres volantes con tres volantes en el medio, los que van a tener que identificar los espacios, le está costando más tiempo, es a Harry Kane, a Roger y a Gordon, que son los que juegan por delante de la línea, por el lado inglés, y por el otro lado Argentina está Julián Álvarez, Messi, Juliano y Simeone.

0: Esos tres por lado son los que van a tener que identificar dónde encontrar el espacio, dónde encontrar el lugar, porque los dos equipos cuando defienden cierran las líneas, dejan poco espacio para que uno pueda filtrar la pelota por dentro, entonces invitan a jugar por fuera. Y en este caso, como los dos equipos, si no recuperan alto, juntan gente por detrás, se hace muy difícil. Entonces uno empieza a lateralizar, se hacen estas posesiones lentas, los dos equipos traban el partido y tratan de salir rápido. Todavía ninguno de los dos pudo identificar de tres cuartos para adelante dónde está el espacio. Eso le falta al partido. En ese momento que identifiquen, va a haber más situaciones de gol.
1: Muy bien, ¿algún detalle, Mario?
2: A ver, están cada seleccionado está dando indicaciones. Por un lado, Tuchel ha juntado a todo su equipo o a parte del equipo, dando indicaciones, algunos movimientos tácticos. Lo mismo hace el hombre argentino, Lionel Scaloni. Van regresando de a poco a las selecciones al campo de juego.
3: Van volviendo en 27. Después del tiempo de hidratación. 0 Inglaterra, 0 Argentina. 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
3: La va a mover desde el fondo Pickford. Listo para pegarle el arquero inglés. El toque de Pickford. Rápidamente con Gueye. Otra vez para Pickford. Está cerca del área chica. Le pegó con pierna izquierda. La sacó Pickford. Corta Argentina. Se viene Enzo. Quería Enzo Fernández. La ganó. Messi para Julián. Le quiere pegar. Y ahora la toca para Messi. Y se le escapa la pelota a Leo Messi. Había recuperado bien Argentina. De estas va a tener pocas, Germán.
0: Marca, sí, pero no Zaya. Era el pase para Messi, era para Enzo Fernández, que pasaba por detrás. La pelota fue fuerte, entonces Messi no la pudo controlar. Se le fue larga, pero el pase era para Enzo Fernández, que venía por detrás.
3: Arriba la gana bien Argentina con Lisandro. El intento de quitar pelota de Tagliafico. Con fuerza iba abajo. James está recibiendo todo. Vendrá el lateral que favorece a la selección argentina. Ya la jugó McAllister. El servicio viene para Paredes. Va equilibrando un poco los minutos iniciales Argentina. Desesperado Tuchel.
2: Se pone loco el técnico de Inglaterra con Mauricio Mariani, el cuarto árbitro, porque entiende que había falta. Bueno, para el árbitro estadounidense, el FAT, no hay nada.
3: 28 minutos de este primer tiempo. 0 Inglaterra, 0 Argentina. 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La tiene el Dibu Martínez para que salga la selección argentina. Plantado Martínez como si hubieran detenido el juego. Pero ahí está, esperando ahora Inglaterra y saliendo con pelota dominada Argentina con el Cuti Romero. Entrega para el Dibu Martínez. Aquí va el Dibu Martínez. Cerca lo tiene Lisandro Martínez. Sale el Dibu, se planta otra vez en la pestaña del área de Argentina. La mueve un poquito, pierna derecha. Ahora sí la manda larga para buscar el arranque de Simeone. El rebote lo toma Enzo. El toque de Fernández por fuera con Nahuel Molina. La combinación con Simeone. Viene Simeone, no puede controlar. Pensó más en la segunda jugada que en controlar y se le fue la pelota a Simeone.
0: Juliano Simeone no entra en el toque cortito argentino. No es un jugador dúctil, es un jugador de más vértigo, más para adelante, más encarador. Y cuando quiere ingresar en ese toquecito, le cuesta. Se viene Inglaterra.
3: Pelota larga buscando a James. Arranca James. Lo tiene cerca a Tagliafico. Hay lateral para Inglaterra.
1: Qué partido que se recoge Harry Kane hasta el área propia y le mete un pelotazo a James. Increíble. A tremendo pase que metió Harry Kane.
3: Ya la tiene Anderson. Aquí va Elliot Anderson para tocar por el costado con Spence. Arranca Spence. Se viene Gordon combinando la selección de Inglaterra. Spence, Gordon. Lo aprietan, le quieren sacar la pelota. Lo lograron. Hay falta de Gordon. Hay tiro libre para Argentina, que lo saca rápido Simeone. Y la cuida bien Álvarez. Entregó para McAllister. Tocando Argentina. Con lo que le cuesta recuperar, tiene que cuidar la Argentina. El balón viene atrás para Emiliano Martínez. Aquí va el Dibu Martínez. Se le abre para pedir pelota a Lisandro Martínez. Se acomoda en el partido Argentina. El toque por fuera que viene para Tagliafico de una. Tocando para Julián. Muy bien Álvarez. Combinando Argentina, Paredes. Ahora Tagliafico. Julián Álvarez tocando Argentina. La tiene un ratito el equipo de Scaloni. Paredes va saliendo con pelota dominada. Del otro lado la pide Nahuel. También la pide Simeone. Recoge en el círculo central Leo Messi. Para que pase Tagliafico por izquierda. Buen control y avanza Argentina. El toque de Tagliafico. Viene atrás con Lisandro Martínez. Leandro Paredes en el círculo. círculo central, ya en campo de Inglaterra, la mandó Leandro Paredes, la busca Argentina, pelota larga, el saque de meta para Inglaterra, saque de meta, Head and Shoulders, con el nuevo anticaída con Romero.
0: El partido se juega por la zona izquierda de Inglaterra y la zona derecha del conjunto argentino. Por ahí sucede lo más profundo de ambos equipos, porque por derecha Inglaterra tiene el lateral que no pasa tanto y Tagliafico tampoco, pero ahí va a haber espacio siempre, es cuestión de que lo aprovechen.
3: Y aquí viene a buscarla Jude Bellingham. Poco contacto de Bellingham, pero aquí va Bellingham. Atención al 10, avanza Bellingham. Falta, gana la falta. ¿Qué falta? 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
1: Y no debió seguir la acción porque la tenía un inglés con opción de entrada al área, digo, ¿no? Ahora, que hay falta, hay foul. Hay falta en contra de Bellingham, pero después la pelota queda picando para un compatriota de Bellingham que entraba al área. Me parece que, bueno, el árbitro sanciona la falta y aplaude Ilés Boscoso.
3: Vendrá el tiro libre. Vendrá el tiro libre para la selección de Inglaterra. Hay tiro libre para Inglaterra. Tiro libre, apuesta total para ganar. Hay que creer, atención. Hay tiro libre para Inglaterra. Sobre el arco argentino. Manos en la cintura de Declan Rice. También está cerca James. Vendrá el tiro libre para Inglaterra. Para buscarla en campo argentino. Hay tiro libre para Inglaterra 0. Argentina 0. A defender Argentina. Mirando David Beckham en la tribuna del estadio, vendrá para pegarle Declan Rice, listo para darle Declan Rice. De esa posición le daba Beckham y le daba bien, ¿no?
2: Dos hombres en la barrera argentina, Jesús.
3: Viene Declan Rice para pegarle. Declan Rice levanta la mano izquierda, pone la pierna derecha, pelota arriba. Le va buscando Inglaterra con Stones. Quería llegar Stones. Pelota desviada al saque de meta para Argentina. 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
3: Chocó y ganó Simeone, lo intenta Simeone por fuera, le sacan la pelota y hay tiro libre para la selección de Inglaterra.
1: Combativo Simeone, pelea todas, lucha todas, para eso entró, para discutir el partido, para que Inglaterra no tenga esa salida fluida, esa salida durante todo el Mundial, no saliendo de atrás, jugando bien, no, salió para, Simeone entró a ensuciar, a jalonear, a friccionar el partido. Y está bien, está haciendo la chamba.
0: Sí, lo obliga a Jed Spence, el número 25, a no pasar, porque está siempre al acecho. Y a veces en este atacar, defender, es bueno lo de Simeone. Más allá de que desde lo futbolístico da poco hoy, desde lo táctico y el orden y lo combativo que dijimos que tenía que ser este primer tiempo, lo está haciendo muy bien.
3: Viene Stones, entrega para Pickford, para que salga la selección de Inglaterra. La tiene Pickford, 34 minutos de este primer tiempo, 0 Inglaterra, 0 Argentina. Semifinales en Atlanta del Mundial 2026. El toque viene para Gordon, se mete Gordon, lo marca Lisandro, la sacó bien Lisandro Martínez, pero le queda James, que avanza para Inglaterra, la manda James arriba, lo aguanta un poquito Nahuel Molina, ya le queda Simeone. Mira dónde está Simeone, como si fuera marcador de punta. Simeone, cuidado que se la quite Spence. Simeone buscando la salida, Simeone pierde la pelota, se la gana Spence, busca ahora el auxilio, llega para sacar el balón Argentina, pero recupera Inglaterra con Gordon, la tiene Gordon, gira y entrega, el toque viene para Bellingham, pero qué buen pie de Bellingham, qué buen pie de Bellingham, la lleva pegada, como pega Fan, porque todo lo que pega es pega Fan. Tiro libre para Inglaterra.
1: Y le hizo la falta a Nahuel Molina, ¿no, Mario?
2: Sí, señor, controlaba. Upa. El hombre del Real Madrid, aguantaba la pelota con el en el pie de apoyo, le tocaba el hombre del Atlético de Madrid, cobró falta el árbitro de Estados Unidos.
0: Demasiadas infracciones cerca del área y teniendo un pateador como Declan Rice que tiene muy buena pegada. Y también hay algo más, Argentina no tiene la altura que tiene Inglaterra, hay que tener cuidado porque pega bien el conjunto inglés de pelota parada.
2: Tagliafico lo toma Harry Kane, por darte un detalle de lo que comentaba Germán.
3: Y vendrá el tiro libre, hay tiro libre para Inglaterra, listo para pegarle James. Ya está listo James para darle. El lateral derecho le va a pegar. Listo James para buscar manos en la cintura. En diagonal al arco del Dibu. Le pega James, cerrado el Dibu Martínez. Con golpe de puño venía el golpe de cabeza. El intento inglés, pero salva Argentina. Defiende Argentina por arriba. Viene James volviendo y tocando para Rice, que entrega mal Julián Álvarez. Qué buena pelota por fuera para que arranque Leo Messi. Mete el enganche Messi, lo aguanta Spence. Mira cómo se planta Messi. Se llevó a Kane, se llevó a dos. Sale Messi a tres, a cuatro, al piso Messi. Al piso Messi, hay falta. Hay falta contra Leo.
5: Marca,
3: se puso el traje Leo, intentó, se llevó a tres. Se llevó a tres, pero ¿cómo aguantó con el cuerpo Messi? Hay tiro libre para Argentina.
0: Hay algo importante que les cuenta el tanque. Si ustedes vieran, si lo contamos ustedes, cómo tracciona Messi, cómo pone la colita y cómo aguanta Harry Kane y gira. Y después tres jugadores más. Notable lo de Messi, que está vigente desde lo muscular.
1: De acuerdo. Puso el pie fuerte y ganó en tres ocasiones. Ahora lo llaman aquí a Anderson, que lo persiguió por todo el partido a Messi. Se va a ganar la amarilla, ¿no, Mario?
2: Y lo va a molestar, bien como bien dices, a Lancito, amonestado el primero del partido, el número 8 de Inglaterra, Elliot Anderson, por la jugada recién contra Lionel Messi.
1: Y ahora reclama Leandro Paredes una acción de un jugador inglés tapándose la boca. El jugador inglés, ¿no? Germán.
0: Harry Kane le habla al árbitro y se tapa la boca. Eso es lo que están reclamando el conjunto argentino.
3: Ahora, desde el comienzo, Anderson persiguiendo a Messi, ¿no?
1: Sí, claro.
3: Le metió un trancazo, ¿ah?
1: Sí, no, pero no lo ha dejado, ¿ah? Minuto 37, ahora vamos a ver ya con amarilla cómo va a ser, ¿no?
3: Y le va a pegar Messi. Listo Messi, también Leandro Paredes. Atención, cero Inglaterra, cero Argentina. Hizo una señal Messi, que solo entienden sus compañeros, y le va a pegar Messi para buscar la Argentina. Messi frente a la pelota, lejos del arco de Pickford, pero algo puede inventar Messi. La manda Messi, toca para Paredes, combina Argentina, no buscó el área. Otra vez va Argentina con Messi, que arranca. Messi que le pega de izquierda, el rebote le queda a Enzo. Enzo Fernández, y le pegó Enzo. Chocó en alguien, dice Fernández, pelota arriba, afuera. Hay saque de meta para Inglaterra.
1: Bueno, la termina Enzo Fernández pegándole de derecha. Fuerte, pasó cerca del arco de Pickford el arquero inglés. Pasó arriba del travesaño, buenísimo el remate de Argentina. Terminó la jugada.
0: Pero era tiro de esquina, rebote en el jugador inglés. Eso es lo que reclamaban. Y no hicieron otra vez el tiro libre directo. Por esto que le contamos antes, tiene más altura el conjunto inglés. Entonces, ¿qué hace Argentina? Trata de moverlo de un lado al otro y meter alguna pelota filtrada. No le salió
5: Marca
0: bien, pero
5: Zaya.
0: Como le cuenta Alan, terminó la jugada de Enzo Fernández.
1: Sigue el fútbol, 39 minutos. 0 Inglaterra, 0 Argentina. Relata el tanque Arias. 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
3: Toco Paredes, busca la salida Argentina. Ya la tiene el Cuti Romero. Por aquí viene el Cuti Romero. 0 Inglaterra, 0 Argentina. Cerca del minuto 39 de este primer tiempo. 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La tiene Paredes. La manda para atrás con Emiliano Martínez. La tiene el Dibu en la pestaña del área para que respire un poquito Argentina. Allí la tiene el Dibu Martínez para que salga Argentina. El Dibu Martínez se planta, se mete en el área con la pelota, como esperando a ver que salga Inglaterra, dice el Dibu.
0: Claro, lo que hace el conjunto inglés es fijar hombre por hombre, libera a los dos centrales y al Dibu para que juegue largo, y desde ahí inicia o la presión arriba o espera abajo. Son esas dos facetas que el conjunto inglés está haciendo bien la presión.
3: Como la gana bien Paredes, se la ganó a Harry Kane, ahora gana Simeone, entrega para Messi, combina con McAllister. Messi puntea la pelota, quería llegar Nahuel Molina, revientan en el fondo los ingleses. Hay lateral para Argentina, que comienza a adelantar líneas.
1: Ahora, ¿no está dentro de tu pauta publicitaria el jugador del partido?
3: Sí, pero todavía no.
1: Ay.
3: Aquí viene saliendo.
1: Yo no
3: porque...
1: tengo,
3: Bueno, pero espere el tiempo.
1: No.
3: Así como le hace usted a Lobo, espérese un ratito. ¿Ya?
2: Yo también lo tengo.
3: Es un ratito, por favor. Aquí viene buscando Argentina.
1: Ya, esto ya es una falta de respeto.
3: Así como usted dice, si quieres de ella, espérese un ratito. Aquí viene a buscar la selección argentina de salida. Ya la tiene Lisandro Martínez. El toque contigo, Lobo. Viene a buscar ahora Julián Álvarez.
1: Extraño la Liga 1.
3: En el medio la puso Julián Álvarez. Ya recoge el Cuti Romero. Entrega por la derecha para Enzo Fernández. Va a responder Enzo Fernández. Lionel Messi. Pasa Leo. Quiere. Aguanta. Engancha. Toca. Combina Argentina. Julián Álvarez por fuera. Para que vaya Argentina. La va llevando Tagliafico. 40 minutos de este primer tiempo. Serio Inglaterra, 0 Argentina. La lleva Álvarez, va para adelante Argentina. Espera ahora Inglaterra. Veremos Argentina del otro lado con Simeone. La va llevando Simeone. Entrega para Fernández. Combina con Simeone. Tocando Argentina. Posesión larga del equipo de Scaloni. No arriesga más de la cuenta. La toca y Argentina. Ya la tiene Leo Messi para intentar algo diferente. Se le para frente Jude Bellingham. La va tocando Simeone con Fernández. Combinando Argentina. Esperando que salga un poquito más Inglaterra. La tiene Messi. Combina por adentro. Rice recupera. Harry Kane jugando ahora con Morgan Rogers. Lo quiere detener, se la quieren sacar. Lo estaban jalando y hay tarjeta en la mano del Fat Mario.
2: Sí, porque intentaba pasar la pelota del equipo de Inglaterra. Lo tomó el hombre argentino, Lisandro López. Si no veo bien, fue amonestado exactamente. El número 6, Jesús.
3: Lisandro Martínez, entonces. Señor Martínez. Le sacan la tarjeta amarilla. Hay tiro libre para Inglaterra. 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
3: Y aquí viene ahora Inglaterra, buscando ese fierrazo de Aceros Arequipa que le permita abrir el marcador. La tiene Inglaterra, pero poco del Dibu Martínez, por ejemplo.
1: Sí, poco del Dibu Martínez. Es más, la jugada más peligrosa del partido ha sido el remate de Enzo Fernández, que pasó por arriba del travesaño de Pickford. Después, muy poco en jugadas elaborativas, llegando a los arcos rivales.
3: Se viene Argentina con Nahuel. La tiene Nahuel Molina. Toca al centro. Busca Argentina con Enzo. La toca Enzo Fernández. Recibe Leo Messi. Le dejan espacio. Lo mira ahora. No se le acerca a Anderson si le saca la pelota a Leo Messi. Cuando parecía que Messi ganaba la posición, hay tiro libre para Inglaterra. ¿Quién es el jugador Universidad Científica del Sur para ti, Alan Díez?
1: Para mí, Simeone, el argentino.
3: ¿Qué dice Germán Alemano, jugador Universidad Científica del Sur?
0: Lo voy a acompañar a mi comentarista. Me voy a quedar con Juliano Simeone, pero voy a marcar también a Bellingham por el conjunto inglés.
3: ¿Qué dice Mario Pinedo, jugador Universidad Científica del Sur?
2: Sin dudas el 17, Simeone.
3: Perfecto, el jugador Universidad Científica del Sur es el jugador del partido. Y reformula el mundo Juliano Simeone, futbolista argentino número 17 en esta semifinal del Mundial. 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Pelota para Simeone. Va Gio Simeone, lo marca Gueye. La tiene Simeone, aguanta la marca. Rebote en él y es lateral que favorece a Inglaterra. Mario Pinedo, cuéntame, ¿cómo van las apuestas?
2: Te cuento, Jesús, que este empate está pagando la cuota 2,66. Si lo gana Inglaterra, la cuota se va a 2,61. Si lo gana Argentina, 3,25. 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
3: Pelota arriba, pelea Argentina, la gana Inglaterra. Desde el fondo, atención con Spence. Entregó para Gueye, más atrás con Pickford. La tiene Pickford en el área chica, la juega Pickford ahora con John Stones. La tiene Pickford y Stones ahora jugando en salida para Inglaterra. Aquí va Stones, se la pide Anderson. El toque al medio, vuelve Elliot Anderson para que salga Inglaterra. Arrima por izquierda con Spence. Aquí va Díaz. Spence manda el servicio en profundidad buscando a Jude Bellingham. La va a ganar en el fondo Lisandro. Revienta Lisandro, balón a lateral. Lateral para Inglaterra. 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
3: Va para el lateral Tagliafico. Lo apuran a Tagliafico. Quiere ponerle en el pecho de Messi porque Messi es el hombre de la experiencia. 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
3: Toca pelota la selección argentina. Cae un hombre en Inglaterra, pero deja jugar el FAT. Ahora, en el Mundial están dejando jugar. Sale Argentina desde el fondo. ¿Cuánto anuncia la paleta mundialista, Mario?
2: 3 minutos más, Jesús, en esta primera parte.
3: 3 más, entonces, en este primer tiempo. Defiende Argentina. La tuvo más Inglaterra, pero insisto, no se anunciaron sobre el arco del Dibu. Ya la va tocando Inglaterra con Rice. El balón que viene para Stones. Mete el cambio por la izquierda para Spence. Va por adelante Spence. Lo está marcando cerca. Pegadito Simeone. El jugador Universidad Científica del Sur de este primer tiempo. Ya la va llevando a la selección de Inglaterra. Harry Kane. Toca Harry Kane. Declan Rice. Toca Declan Rice por fuera con James. Quiere James. Marca McAllister. Sigue James. Gira, bailotea. Quería pasar la pelota. No podía superar Inglaterra. Hay lateral con James. 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
3: La toca Inglaterra que va, ahora con Stones, en campo argentino Inglaterra. Para terminar el primer tiempo veremos, quiere pasar Rogers, Morgan Rogers, mete la mague, lo marca Tagliafico. El toque viene para James, va buscando Inglaterra, tocar y tocar para que salga Argentina. En el fondo Stones, más atrás con el portero Pickford, para que salga desde el fondo Pickford. Pero hasta ahora Inglaterra no ha probado con ningún fierrazo. Un fierrazo como el de Ceros Arequipa. Atención que venía ahora. Quería Bellingham, pero estaba adelantado. Hay tiro libre para Argentina. 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
3: Lisandro Martínez, entrega en el medio y está Enzo Fernández. Por fuera viene Tagliafico. Tocó Tagliafico, aguanta bien Julián. Julián también ha hecho un buen partido desde la incomodidad de no poder tenerla tanto Argentina, ¿no?
0: El que mejores lugares se encontró en la zona ofensiva. Decíamos, lo importante de esto es identificar los espacios. Y Julián Álvarez fue el que más identificó del conjunto argentino los espacios para poder progresar. No hacer daño, solamente progresar.
3: Hay falta de Paredes, pierna arriba, ¿no? Demasiado arriba. La pierna de Leandro Paredes.
2: Y cobra falta el hombre de Estados Unidos. Sale jugando ahora con pelota parada Inglaterra, Jesús.
3: Iba Inglaterra, atención. La tiene Gueye. Buscando por fuera con Spence. Se está terminando este primer tiempo. Con empate sin goles en Atlanta. Argentina, Inglaterra. Avanza Gordon, mete el centro. La desvían, cuidado. Pelota afuera, a ver qué dice. Si hay tiro de esquina o se acabó el primer tiempo. Por la cara de los ingleses, me da la impresión que el FAT dice que el primer tiempo terminó. Kane se le acerca, le dice ya estaban en tiempo de descuento.
2: Sí, estaba 3 minutos con 10 segundos, Jesús, por eso ha determinado que el primer tiempo se acabó.
3: Amigos de RPP, Ismael El FAT de Estados Unidos dice que el primer tiempo ha terminado. No se hacen nada de momento. Inglaterra y Argentina empatan en Atlanta 0-0.
1: Bueno, y se queda Bellingham con Messi conversando con el árbitro. Gracias, Jesús, por tu excelente relato de un partido friccionado, de un partido con poco fútbol, más físico, más presión alta, más jaloneos, pocos remates al arco, 12 faltas de Argentina, 7 de Inglaterra. Y ahí está, Germán, el partido.
0: Sí, es un partido de ajedrez. Es Marca el que primero Zaya mueva las fichas y pueda encontrar ese espacio, porque si ustedes vieran lo que le contamos a ustedes, es que la zona izquierda de Argentina está libre para atacar. Y la zona derecha también del conjunto inglés está también para ser atacada. Las dos. Entonces, en estos partidos, es un tablero ajedrez esto. El que primero mueva las fichas, vamos a ver si Tuchel o Scaloni mueve la ficha y le meten un poquito de condimento a este partido que el primer tiempo nos regaló táctica, solamente táctica.
1: Muy bien, nos vamos a la pausa, 2 de la tarde con 50 minutos. Ya regresamos a seguir viviendo el Mundial en RPP.

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15: El Jurado Nacional de Elecciones entregó las credenciales a Keiko Fujimori como presidenta de la República electa durante una ceremonia oficial. También recibieron sus credenciales Luis Galarreta y Miguel Torres como primer y segundo vicepresidentes electos respectivamente. Durante su primer mensaje oficial, la presidenta electa Keiko Fujimori anunció el inicio de una etapa orientada al progreso, la paz y la recuperación de la confianza en las instituciones bajo un compromiso de transformar la realidad del país con resultados y no solo con discursos.
16: El Perú no necesita un gobierno que explique los problemas, necesita un gobierno que los resuelva. No hemos venido a administrar la inercia. Hemos venido a recuperar el sentido de urgencia del Estado.
15: El titular del Jurado Nacional de Elecciones, Roberto Burneo, indicó que las credenciales otorgadas representan el reconocimiento de la decisión de millones de peruanos protegida por la Constitución, el Estado de Derecho y la justicia electoral.
17: Entrega de credenciales a la presidenta y a los vicepresidentes de la República representa la culminación del proceso electoral. En una democracia, el poder no nace de la fuerza, nace exclusivamente de la voluntad libre de los ciudadanos expresada en las urnas.
15: La Municipalidad Metropolitana de Lima recuerda que desde hoy y hasta el 31 de julio es obligatorio el embanderamiento general de viviendas, edificios y establecimientos comerciales ubicados en el cercado de Lima con motivo de las fiestas patrias. Tras una hora de bloqueo de la carretera Panamericana Norte a la altura del ingreso a Máncora, vecinos y comerciantes levantaron su medida de protesta luego de que Provías informara que este viernes se reanudarán los trabajos en el tramo inconcluso. En el plano internacional, Estados Unidos lanzó una nueva ola de ataques contra Irán, operaciones que buscan hacer rendir cuentas al régimen iraní por los ataques contra la navegación comercial, según el Comando Central estadounidense. En el plano deportivo, Argentina empata con Inglaterra en el partido que definirá el equipo que asegurará su clasificación a la gran final de este domingo, donde se enfrentará con España. 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
19: En estos momentos Arequipa presenta 23 grados y en la noche disminuirá a 16. Tacna tiene 21 grados y por la noche disminuirá a 16. Mientras que Trujillo reporta 25 grados, se espera un cielo mayormente soleado.
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21: 3 y 1.
15: Tenemos a esta hora más información con Giancarlo Cesarego.
22: Así es, directo o en directo, dos personas resultaron heridas tras un accidente de tránsito protagonizado por un bus alimentador del Metropolitano, una combi y un vehículo particular en la avenida Túpac Amaru, exactamente a la altura del paradero Banco de la Nación en el distrito limeño de Comas. De acuerdo con la información preliminar de la policía, el accidente se habría producido cuando una combi y un taxi le cerraron el paso al bus alimentador al intentar invadir su carril, provocando que la unidad impactara contra ambos vehículos y terminara despistándose hasta chocar contra la reja de seguridad de la berma. Como consecuencia del impacto, una pasajera sufrió lesiones en el hombro y fue trasladada a la Clínica Jesús del Norte. De igual manera, el conductor del bus alimentador fue evacuado por una ambulancia del Ministerio de Salud también para recibir atención médica por lesiones. Los conductores de la combi y del automóvil fueron trasladados a la comisaría de Túpac Amaru, donde se desarrollan las investigaciones para determinar las responsabilidades del accidente. Por su parte, la Autoridad de Transporte Urbano informó que activó todos los protocolos de emergencia y precisó que el servicio de la ruta troncal del Metropolitano opera con normalidad, mientras el personal de mantenimiento realiza las labores de limpieza y el retiro de las unidades involucradas. 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

0: Muy bien, seguimos, señoras y señores. Gracias, Chiqui Porras. Ya se asoma Inglaterra y también Argentina para los segundos 45 minutos. Usted está en sintonía de RPP, que les está llevando por ahora los 102 partidos del Mundial. Faltan dos más. Uno será el sábado por el tercer puesto y el otro el domingo en el mismo estadio. Ahí estará RPP para transmitirles la final de esta justa mundialista. Parece que no hay variantes, ¿no, Mario Pinedo?
1: Van saliendo uno a uno las agrupaciones por el lado de Inglaterra. Van saliendo también uno por uno los de Argentina. De a poquito van saliendo, completando los 22 protagonistas. En un ratito te cuento si hay modificaciones o no.
0: Detrás del arco están los vestuarios y bien lo decía Juan Carlos Ortecho, estadio para la, digamos, para el fútbol americano. Los vestuarios están detrás de los arcos, ¿no? Entonces están diseñados así. Y cuando veo eso, bueno, el oyente sabe, el oyente de base 4, 5, o hasta de base 6, cuando el Estadio Nacional tenía los vestuarios detrás del arco, ¿no? Claro, hermoso, qué hermoso era, qué hermoso cuando salía. ¿Sabes cuando salía en el clásico, cuando tú no vivías acá, Germán? Salían los equipos corriendo el clásico, era una fiesta. Ahora no, ahora salen caminando con ese arquito guachafo y la canción, olvídate, hermano.
2: Quedaron poco estadio con los... Creo que el Atahualpa de Quito, uno de los pocos que...
0: Mantiene, sí, claro.
1: No hay modificaciones, salen en ninguno de los dos equipos.
0: Muy bien, señoras y señores, amigos oyentes de RPP. 3 de la tarde con 5 minutos, vamos a ver Inglaterra. Soltó la pelota el árbitro y va a relatar para todo el país. Sí. Para los que están en Chimbote, para los que están en Guarmey, para los que están en Chancay, en Guaral, en Huacho, para los que están también, por supuesto, ahí en la lejana Andahuaylas, a los que están en Huancavelica, en todo el país, Jesús el Tanque Arias.
3: Gracias, Alan Díez.
0: Listos. De todos nuestros compatriotas.
3: Listos para el segundo tiempo, amigos de RPP. Ha comenzado la parte final de este compromiso. Que juegan Argentina e Inglaterra. A ver.
1: ¿Qué pasó? No dio el pitazo, entiendo, porque sacó Inglaterra y han detenido las acciones.
0: O es que pisaba cancha propia o cancha rival Simeone antes de que se toque la pelota.
1: A ver, están volviendo la pelota al centro del campo de juego. Era Declan Rice el que ejecutaba el primer toque. Bueno, se reinician las jugadas una vez más. Todo vuelta atrás y va a sacar otra vez Declan Rice, Jesús.
3: Perfecto. Amigos de RPP, otra vez, si quieren. Ha comenzado la parte final de este compromiso. Que empatan Argentina e Inglaterra sin goles en Atlanta. Veremos quién será el rival de la selección española el domingo en New Jersey. El toque viene por adentro. Se viene Argentina, atención. Aguanta bien Julián Álvarez a que lleguen sus compañeros. McAllister, el toque de McAllister. En el círculo central para Leandro Paredes. McAllister para combinar en Argentina. Gira McAllister y entrega para Paredes. La toca por la derecha con Nahuel Molina. La va jugando Nahuel Molina. Cerca está Simeone. Tocó Nahuel Molina. Control de Paredes. La manda ahora con Lisandro Martínez. Juega Lisandro Martínez. Alexis McAllister. La manda el Colo McAllister por la izquierda con Nico Tagliafico. Ya jugó Tagliafico. McAllister acompaña a Paredes en los primeros momentos del segundo tiempo en Atlanta, donde empatan Argentina con Inglaterra sin goles. 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Aquí se viene por fuera Simeone. Tocó Giuliano Simeone en Nahuel Molina. Alarga con el Cuti Romero. Combina Argentina en salida. Se decidió a salir a marcar Inglaterra con Gordon. Desde el fondo el portero Martínez. Aquí está el Dibu Martínez para moverla el arquero argentino. Y ahora dice, esperen a que salgan un poquito. Que salgan un poquito, no tengo apuro. Dice el Dibu Martínez. En la pestaña del área de Argentina. Allí la tiene Emiliano Martínez. Pierna derecha la mandó el Dibu. Largó, de cabeza ganó. Buscando ahora a Álvarez. Viene Julián en el área. ¡Julián! La mano de Pickford. La mano de Pickford. Julián Álvarez aguantó bien. Buen pivoteo de Simeone. Vuelve Julián. Mete la mano de Julián. Otra vez Julián Álvarez. La araña buscando el arco de Inglaterra. En la primera. Buen pivoteo de Simeone. Bien aguantado por Álvarez. La mano izquierda de Pickford. Salvó Inglaterra. Y en la segunda acción. Otra vez Álvarez. Armando lío en el área de Inglaterra. Lo dejó tirado en el piso. a Spence.
0: Y en la pausa comercial, cuando terminaron los primeros 45 minutos, decía algo bueno del tanque Arias, ¿no? Un buen partido de Álvarez, sí. Buen partido de Arias porque además recula, sale del área de su zona de confort, juega, toca y ahora tiene una, digamos, al remate a tiro de arco en el arco inglés. Ahora el tiro de esquina para Argentina, 2 minutos y medio, tanque.
3: Tiro de esquina caliente.p, cábalas calientes para apuestas calientes. Ataca Argentina, se la va llevando ahí Messi, Messi mete el centro de izquierda, Messi arriba la puso Messi. El descuento de Stones, insiste Argentina, devuelve ahora Inglaterra, cuidado con la contra. Enorme ahí para ganar la pelota Leandro Paredes, se la va llevando Messi, la tiene Messi habilitado, Messi se quería meter en el área, le tiran el cuerpo, le tiraron bien el cuerpo a Messi, era Jude Bellingham que lo respeta porque Messi lo jalonea y todo, pero Bellingham simplemente se paró y siguió la acción. Eso es el respeto que le tiene a Messi, ¿no?
0: Y además no estaba adelantado Messi, no, estaba habilitado. Era una jugada lícita para continuar. Messi siguió ante la marca de Bellingham y muy bien el jugador inglés.
3: Y va saliendo ahora la selección de Inglaterra. 0 Inglaterra, 0 Argentina. 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
3: Ya la tiene Stones, para que vaya Inglaterra, la va llevando Stones, somos CRPP, somos la radio oficial del Mundial, le pega Pickford, la manda larga Pickford, arriba, gana bien, ¿quién? Gio Simeone, le quitan la pelota en el medio a Enzo, el toque venía de Gordon, sale el Cuti Romero por todo, le sacan la pelota, vuelve Bellingham, la tira para Spence, que es hábil Spence contra Nahuel Molina, paso Spence que mete el centro, devuelve Lisandro Martínez, pelota fuera de la cancha lateral, saque lateral te ha puesto, donde ganan los que la ven, es para la selección de Inglaterra, el lateral para Inglaterra.
2: Se está abriendo el partido, están dejando espacio porque ambos equipos adelantan las líneas y obviamente los contragolpes son jugadores rápidos. De un lado Messi, Julián Álvarez te están encontrando y por el otro lado Gordon y Jad Spence están encontrando espacio. El partido se abrió un poquito, tanque.
3: Y la tiene Simeone, que entrega al medio. No puede Álvarez, recupera, la lleva Gordon. Va a Inglaterra con Gordon, Anderson se planta. Lo marcaba Simeone, que bien pesado. Pero para eso está en la cancha, ¿no? Para interrumpir, para intentar interrumpir la salida de los ingleses que se vienen. Ahora con Kane, la tiene Harry Kane. Tocó por la derecha, James acompaña la acción individual. Va buscando ahora Morgan Rogers, mete el centro Rogers, devuelve en el fondo Lisandro Martínez con pierna izquierda, va a buscarlo otra vez Inglaterra con James, golpe de cabeza de James,
5: marca,
3: viene Morgan
5: Saya.
3: Rogers, busca Morgan Rogers, le sacaron la pelota, recupera Argentina, no la van a mandar porque no tienen a nadie adelante. El Cuti Romero, sale bien el Cuti Romero desde el fondo, suicida, pero salió bien el Cuti Romero, vuelve ahora por adentro, Enzo Fernández entrega la pelota para que venga McAllister, domina McAllister, llegó a buscar la mesa. Messi, pone el pase Messi para que arranque Simeone, para que se gane la vida Simeone, para que busque interrumpir la salida de Spence, pero la ganan bien y se venía Bellingham,
0: María.
3: Lo estaba tomando el Cuti Romero porque se quedaba sin nada, tarjeta amarilla en la mano del Fat Mario.
1: Le había ganado la posición el hombre del Real Madrid, se escapaba el número 10 de Inglaterra, lo abrazó, lo tomó abajo el Cuti Romero y fue amonestado, ambos centrales de Argentina con tarjeta amarilla, Jesús.
2: Sí, eso es lo que iba a remarcar, los dos centrales con tarjeta amarilla porque están quedando largos, porque ambos equipos están dejando espacio y tienen que cortar, está bien el Cuti Romero porque se iba el jugador inglés para adelante.
3: Qué bueno es Bellingham, ¿no?
0: Oh.
3: Toca la pelota Bellingham en el fondo para que vaya saliendo Mark Gueye, la pelota viene para Stones, la tiene John Stones, ya en campo argentino, jugó para Anderson, la busca Inglaterra, la manda Anderson, Gordon, cerca lo tiene Spence, avanza Gordon, busca Inglaterra, Gordon, mete la diagonal, Anderson domina la pelota, quiere jugarla Anderson, lo están marcando de cerca, le quieren quitar el balón, atrás Pickford, ahora para Inglaterra, juega Pickford, la pone en el medio, en el círculo central, la va llevando Stones con la experiencia Rushbet, la mejor experiencia de casino en línea, 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
3: El toque por la izquierda para Mark Gueye. La tira atrás otra vez con Pickford. Quiere salir Pickford. Toca Pickford. Otra vez con Gueye. Sale Inglaterra. Balón para Spence. Se la gana Simeone, pero con falta. Pero con falta es lo que dice el asistente. vaya más atrás, le dice Ismael El Fat, se toma la cara Spence, el lateral derecho de la selección, izquierdo, perdón, de la selección de Inglaterra. 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
3: Lisandro Martínez, tocó para Julián Álvarez, gira Julián, se acerca al área, va a tocarla, se apoya, lo acompaña, por la izquierda Tagliafico, tocó Nico Tagliafico para McAllister, la lleva el colo McAllister, la suelta con Nahuel Molina, ataca Argentina, ya en campo inglés, la tiene Simeone, va Simeone buscando a Messi, combina Messi por adentro, se viene Enzo, la pide Simeone, quiere pasar Simeone, toca bien Nahuel Marca, Molina, mete el centro, Saya. El rebote queda por ahí picando, la saca en el fondo Gueia, no la revientan los ingleses, Gordon toca, pero aparece Paredes para recuperar en Argentina. Lisandro Martínez le puede pegar un fierrazo como el de Aceros Arequipa, prefiere tocar con Paredes, combina ahora Argentina, Enzo Fernández, toca Fernández, viene Simeone, atrévase, tocó Simeone, ahora con Paredes, pasó del otro lado, cuidado, se viene a buscar, siempre está invadiendo el espacio Tagliafico, Paredes lo vio con el rabillo del ojo, la mandó pero muy larga. 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
0: Decide mal Enzo Paredes en esta porque o fue paso o fue remate, no se sabe, ¿no? Porque fue tan cerrado el servicio para Tagliafico que nunca iba a llegar. Saque de fondo para Inglaterra, ha mejorado un poquito el partido. Ha mejorado un poquito más el partido porque Argentina está más atrevido que Inglaterra. Ha salido un poquito más Argentina.
2: Y está llegando más por derecha. Lo más importante de Inglaterra es cuando la tiene Bellingham. Y quería agregar algo más a lo que dice Tanque. Después de esta que se ve Inglaterra.
3: Uy, pelota de Kane. Marca ahí. Quitaba, pero queda media hasta Tagliafico. Le queda a Inglaterra. Viene el centro buscando a Gordo. ¡Gol! ¡Gol! ¡Gol! De Inglaterra. Gol inglés. Invitaron a salir a Argentina. Argentina salió. Allí los agarraron mal parados. Se habló mucho tiempo del retroceso argentino. Eso estaba fallando en el Mundial. Pelota profunda de Harry Kane. Llegó para defender Tagliafico, pero el rebote le queda y Declan Rice le da velocidad. Y Morgan Rogers mete el servicio. Y en el área chica no cierra Nahuel Molina. Y aparece Anthony Gordon para cachetearla con pierna derecha y convertir el gol. Que hasta aquí le da la victoria a Inglaterra. Inglaterra sueña con la final. Inglaterra sueña con enfrentar a España. Inglaterra lo gana 1-0 en Atlanta. 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
0: Gol de Premier. Gol de Premier. Rápida la salida. Pase largo de Harry Kane. Que ya este es el segundo pase de Harry Kane en el partido. Se recoge, sale del área de su zona de confort. La tira larga. Y esta vez lo de Rice, interesantísimo el centro. Y Gordon limpio. Con una definición perfecta. Anota el 1-0. Error garrafal de Nahuel Molina que no cierra ese sector de la cancha. Germán Alemano comenta en RPP.
2: Sí, hay un movimiento que bien les cuenta Alan, que es Harry Kane desciende casi la zona de los volantes. Y también hay un error o no, llámelo, porque el desenlace es el gol. Pero el Cuti Romero lo acompaña tanto, sale tanto, que deja esa zona. Porque el centro es fuerte. Y el Cuti Romero libera esa zona, no está él. Molina tarda en cerrar, pero es pelota al marcador central. Hay un error, pero uno puede decirlo después porque el desenlace es el gol. Se viene Inglaterra.
3: Y ahora otra vez Inglaterra, atención. El balón para Harry Kane, cerca del área. El despeje argentino lo gana Inglaterra, 1-0. 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Pero se viene Argentina con Enzo. El toque para Simeone, se acerca al área. Viene Simeone, le puede pegar. Lo cruzó Spence. Pelota de Spence. Lo celebra como si fuera otro gol inglés. Spence cerró a tiempo. Le sacó pelota totalmente a Simeone. balón afuera, se la perdió Simeone. Debió irrumpir con más determinación, me parece.
0: Pero lo que fue la jugada de Messi previa es fantástica, ¿no? Se saca de 1-2 y toma. Y lo de Simeone, totalmente de acuerdo, era antes pegarle al arco. Y lo de Spence es fantástico, maravilloso el cierre, ¿no?
3: Tiro de esquina para la selección argentina. Toca Messi, combina Argentina, buscando el empate. Va Messi que mete el centro. Ahí estaba bien plantado defendiendo Harry Kane. Golpe de cabeza y es lateral. Lateral para la selección argentina.
0: Ahora vamos a ver a esta Argentina, a ver si le da vuelta a esta situación. Ya esto no es Suiza, ya esto no es Egipto, ¿no? Entonces ya es un equipo inglés que es campeona del mundo. Vamos a ver, ataca bien, ataca Argentina, no Messi.
3: Viva Argentina con Messi. La tiene Leo Messi, combina con Paredes. ¿Que le puede pegar? No. Prefiere tocar Paredes para Lisandro. Va Lisandro Martínez. Mete el enganche, cerca lo tiene Enzo Fernández. El toque para Paredes. Va Leandro, gira y encuentra. Toca atrás. Tranquilo para que juegue Nahuel Molina. Ni tan tranquilo porque lo está ganando Inglaterra. Y está para jugar la final del domingo con España. El balón que viene de McAllister por la derecha. La tiene Simeone. Combina por el medio. Recoge Enzo Fernández. La busca Argentina. Levanta la cara, mete el servicio al segundo palo y está Pickford. Ponía el cuerpo Pickford. Balón afuera. Hay saque de meta y favorece a la selección de Inglaterra. ¿Cómo van las apuestas, Mario Pinedo?
1: 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Este triunfo de Inglaterra se mantiene la cuota en 1.37. Si lo empata Argentina, 4 veces lo ha apostado. Si lo da vuelta Argentina, 12 veces lo que apostaste. 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
3: Gana Inglaterra, 1-0 a la Argentina. Va tocando Inglaterra. El gol fue de Anthony Gordon. 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Sale jugando Inglaterra. Spence lo intenta. Se la quita Simeone. Ahora sí. Para Messi en el área. ¡Messi! Mete el enganche Messi. Se la sacan. Vuelve Messi. Le quitan la pelota. No pudo completar. Le quedó a Leandro Paredes. El balón para McAllister. Busca el colo. Se mete McAllister. Peleando Argentina. Le quedó en el fondo para defender. Para que salga jugando. ¿Qué hace ahí Harry Kane? La sacó Harry Kane. Hay lateral. Increíble. Lateral para Argentina.
0: Increíble el partido de Harry Kane. Así como tiene Argentina su Simeone, Inglaterra tiene Harry Kane que pelea todas.
3: Iba a buscarla ahora Argentina. El balón que viene al medio. Recoge Paredes. La tira por el costado. La busca Argentina. Atención, un Inglaterra, 0 Argentina. Le queda Enzo Fernández. No le quiere pegar Argentina de larga distancia. Ya la tiene Simeone. Se mete Simeone. Pincha la pelota. El desvío de Stones. Cae por el otro lado. Tagliafico. Intento de Argentina. Tocó Tagliafico. Se acerca. Leandro Paredes entrega ahora para Enzo Fernández. Busca Argentina. No quieren rematar. Están tocando y tocando. Nahuel Molina, el partido lo gana Inglaterra. De momento Inglaterra-España el domingo en New Jersey. El toque viene al centro. Va jugando el Cuti Romero. La manda el Cuti Romero por la derecha. Por aquí está Simeone. A ver a Simeone. Va Simeone pegado a la banda. De espaldas a la tribuna. El

0: porque los dos van a la misma pelota, porque no dejan espacio. Creo que tiene que liberar uno por dentro, el lateral ir por dentro para liberar a Simeone. Y del otro lado no le veo mucha vida a Tagliafico. Creo que en cualquier momento entra Nico González para que haga de lateral volante, extremo en este caso, porque no tiene posición por delante.
1: Ya anunció los cambios Germán Alemano, el comentarista, junto a Landies en esta tarde de semifinal de Copa Mundial de la FIFA. El toque viene adentro, ahora con McAllister, mete el cambio para Nahuel Molina, la suelta corta con Messi, la recoge el 10, la tocó Messi, ahora Simeone, vaya Simeone, toca Simeone, Messi, avanza Argentina, espera Inglaterra, sigue Messi, apila rivales, se llevó a Bellingham, sigue Messi, combina McAllister, Messi, quería Álvarez, le queda corto, viene Enzo Fernández, insiste Argentina, del otro lado, el toque al centro, buscando Argentina, la combinación McAllister, nadie se anima a pegarle, parece que esperarán una falta, el balón que viene por el costado, aquí está Argentina, pide Paredes que le puede pegar, Leandro Paredes, Messi toca a McAllister, defiende en el fondo las Agastones, pero vuelve Argentina a la carga, ahora con Nahuel Molina. Somos CRPP, somos la radio del Mundial, el domingo estaremos en New Jersey con la gran final. De momento España-Inglaterra, combina Argentina, la tiene McAllister, 1-0 ganan los ingleses y la va llevando Nahuel Molina, se acerca Argentina, pero sin una idea clara para poder penetrar lo que pone Inglaterra. Va buscando Paredes, toca Paredes, viene Lisandro y un remate de larga distancia. Intenta ahora, quería Julián, se defiende en el fondo Inglaterra, pero el balón será otra vez de Argentina. 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
1: Y se viene Argentina, y se defiende Inglaterra, pero la tiene ahora con Harry Kane, cerca del círculo central. La tiene Harry Kane, con el rol de intentar poner esas pelotas profundas en este partido.
0: Claro, porque está defendiendo bien atrás, esperando, no tiene jugadores agresivos en la marca, entonces junta gente, y Argentina está confundiendo los caminos, porque Molina y Juliano Simeone se superponen todo el tiempo, entonces uno tiene que ir por dentro, el otro por fuera, no se puede ir siempre por fuera. Se viene Argentina.
1: Sacan rápido, busca Simeone, quería ganarla Simeone. A ver.
3: Sí, no, le cobró posición adelantada, no.
1: No, pero de lateral.
3: Ok, bueno. Cambio de vuelta. Y se va a venir el número 15, Jesús Nicolás González, ajá, Argentina.
1: Nico González se viene entonces en Argentina. Nico González no esperó. Nico González.
3: Y sorpresa, se va el 5, ¿eh? Se va el 5 Leandro Paredes.
4: O sea,
3: raro el cambio, pero bueno, no, en realidad no hay cual. Se va el 5, Paredes ingresa el 15, Nico González.
0: Yo creo que es, o sea, le puede ser que le sobre un volante, pero ya pierde contención, es raro, debe ser una molestia muscular o algo que quiere para generar superioridad numérica entre el lateral y el extremo. Pone los dos, libera uno por el medio, dos volantes, McAllister y Enzo Fernández. Messi más adelante, se viene Argentina.
1: Ataca Argentina con Simeone, que toca al centro. Ahí está Enzo Fernández, McAllister, ahora Enzo Fernández. Yo creo que Paredes nunca sobra. Avanza ahora Argentina, se viene con Lisandro Martínez, va a tocarle a Lisandro Martínez, lo está esperando Julián Álvarez. Recibe Enzo Fernández, cerca lo tiene a Messi, la tiene Messi, quiere sacar la izquierda. Messi pone el pase, segundo palo, la busca Argentina, viene el cabezazo, Nico González en la primera, me armó lío Nico González, ese balón profundo de Messi, ese pase de Messi que dejó pintada la defensa, ese pase de Messi que dejó pintada la defensa con pinturas Lozaro, pinta como un experto.
5: Es que necesita Argentina jugar por los extremos, mucho por el medio y poca productividad, entonces va por los costados Argentina, y ahorita tiene que entrar Almada, en un instante tiene que entrar Almada también. Almada le cambió la cara en el partido anterior a Argentina.
0: Es un buen punto el que marca Alan, y es importante lo de Nico González, como el relata el tanque, porque tiene oficio. Los que juegan siempre delante de la línea de la pelota están habituados a jugar al espacio, a romper para adelante. La primera jugada va al espacio, genera una ocasión de gol Nico González, solamente corriendo para adelante, eso es importante. El partido está abierto, está lindo, se lo estamos contando por RPP.
1: 1-0 gana Inglaterra. Harry Kane, ¿qué tal cambio? Mete Harry Kane para ponerle en el pecho de James. La tiene James, controla, gira, entrega, Declan Rice. Abajo el Dibu Martínez. Se quedó con la pelota el Dibu Martínez. Le metió un fierrazo de Declan Rice. Un fierrazo como el de Aceros Arequipa. Insiste ahora Inglaterra.

0: se la lleva Declan Rice, entregó para Harry Kane, le bloquean el remate a Harry Kane, abajo el Dibu Martínez. 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
0: Claro que la vemos, arranca Messi, la tiene Leo Messi, mete la diagonal, quiere tocar, la pone Messi, del otro lado, viene ahora al centro. Mandó la pelota al centro buscando a McAllister, pero no lo encontraron. Hay balón afuera al córner, hay tiro de esquina caliente.p. 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
2: Ahora Messi ve más arriba, más a los costados. Lo ve más a Nico pasar, Y otra cosa, qué jugadores Harry Kane. Qué jugadores.
3: Cualquier otro 9 que descienda, como descienda Harry Kane, uno dice, no, pierde profundidad, no tiene que entrar en contacto, pero todo lo contrario. Es buenísimo Harry Kane cuando desciende y construye. Tiro de esquina.
0: Ya le pegó Messi, la pone arriba, la busca Messi. Golpe de cabeza, rebote y la saca. ¿Quién? Jude Bellingham. Recupera ahora Argentina. Defendió Bellingham para que vean cómo está el partido en este momento. 1 Inglaterra, 0 Argentina. El toque viene para Simeone. Se acerca al área, le quiere pegar Simeone. Prefiere tocar ahora. Lo complicó a Tagliafico. Metió el centro igual. Y ganó el córner. Tiro de esquina. Tiro de esquina para Argentina. Tiro de esquina caliente.p. 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
2: Faltan 22 minutos. En un momento más va a haber el momento de hidratación. Y ahí empezará otro partido.
3: Y va a mover las piezas Tuchel. Va a tener que meter extremos que estén más fresquitos para que los laterales argentinos ya no tengan, ya no pasen tan simple como están haciendo ahora. Se viene Argentina.
0: Empuja Argentina sobre el arco de Pickford. Ya le pegó Messi, la pone arriba, la busca Argentina. El rebote le cae a Gordon, el autor de la conquista, el autor del golazo de JCH Llantas. 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Ataca Argentina, la ponen por la derecha. La tiene Leo Messi, mete la diagonal, pierna izquierda, pelota arriba, la busca Argentina. ¡Tapó Pickford! Messi buscó a Nico González. Ahí estaba parado Nico González en el centro del área chica. Giró la cabeza, la mandó al arco y ahí Pickford. Pickford abajo. Pickford salva a Inglaterra. Estaba listo el empate argentino. Estuvo cerca. Y ahora lo salva la campana. Y ahora lo salva el tiempo de hidratación en Inglaterra. 1-0. 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
2: Qué bien entró Harry, qué bien está jugando Harry Kane en Inglaterra. Y qué bien entró Nico González. Nico, las jugadas de peligro de Argentina estaban en el banco, con el Nico González por izquierda. Y Messi lo ve, que se mete y dale Messi. Que ha levantado su juego también.
3: Sí, porque Argentina la constante era ir por derecha y la zona que quedaba liberada era la izquierda, pero no tenía profundidad porque estaba Nico Tagliafico, que es un lateral izquierdo, a veces puede hacer de volante hasta llegar por sorpresa, pero no deja de ser un lateral. Entonces Nico González es un volante extremo que ocupa el espacio, que marca pases para adelante, buenas diagonales. La última jugada, Messi empieza a recortar como nos tiene acostumbrado, de la derecha a la izquierda, y mete un centro hermoso para Nico González, que mueve el cuello, le cambia la trayectoria y la pelota le cae en los pies a Pickford. Pero no tiene para sacarla con el pie porque está entre el pie y la mano. Si uno se tira, el arquero, si vuela para su lado derecho, es más fácil, pero cuando va cerquita del pie, es una disyuntiva, o pie o manos, es notable. Mete la mano de pique al suelo, el rebote para el costado, notable. Es una intervención buenísima del arquero Pickford, que por momentos está sacando esa chapa de gran arquero. Varias intervenciones buenas del arquero Del Everton. No. Pickford.
4: Está, continúa el tiempo de hidratación. Alan, Germán, Tanque, están viendo si realiza alguna modificación en el, además el lado de Tuchel. Lo mismo hace Scaloni con sus dirigidos. Se juntan en un círculo, tanto los de Argentina como Inglaterra. Va dando las últimas indicaciones y regresan, Alancito, los jugadores al campo de juego.
2: ¿Qué partido, ah? ¿Qué partido? Porque ahora cambió todo, ¿no? Entra Conza, el número 2.
4: Sí, Conza es lateral, ¿eh? Es lateral y sale el 18, el autor del gol, Gordon.
2: ¿Qué número es Conza?
5: Marca Zaya.
3: A defender, línea de tres.
4: Lateral, doble lateral, izquierda en la lectura. No me quiero meter en el terreno del comentarista.
2: Bueno, y se viene De Paul, Otamendi, y también se viene...
3: Montiel.
2: Montiel por Molina, ¿no?
3: Sí.
2: Montiel por Molina. Y se va el mejor del primer tiempo, ¿no? Se va también
4: Simeone. Montiel por Molina. Y seguramente Otamendi por uno de los dos centrales. Ya te cuento.
3: Con Lisandro.
4: Lisandro Martínez.
2: Se tiene amarilla también, ¿no?
4: Sí, señor.
6: Bueno, se terminó el tiempo de hidratación y se han dado cambios que ya nos refrescará Mario Pinedo. Cambia en la selección de Argentina. 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Primer cambio en Argentina, Mario.
4: Adentro el 7 de Paul. Afuera Giuliano Simeone con la 17, Jesús.
6: Perfecto. Segundo cambio en la selección argentina. 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
4: Adentro Montiel. Afuera 26 Molina.
6: Tercer cambio en Argentina. 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
4: Adentro Cool. Adentro 19 Otamendi. Afuera 6 Lisandro Martínez.
6: Entonces, se fueron Martínez, Simeone
4: y Molina,
6: sí. A la cancha Montiel, De Paul y Otamendi.
4: Cuando quieras el de Inglaterra.
3: Está bien el cambio, antes del de Inglaterra, marco lo de Argentina. Está bien el cambio porque Molina y Simeone se superponen. Entonces, uno solo, al saber que Inglaterra va a defender, Montiel es bien, puede jugar de lateral, de extremo, agarra toda esa zona, es un buen movimiento de Scaloni. De Paul va a acompañar a McAllister en el medio. Buenos movimientos. Y también Tuchel, creo que también es un movimiento.
6: También se vio el cambio en la selección de Inglaterra. 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
4: Dos Conza, afuera el autor del gol. 18 Gordon, Jesús.
6: Afuera Gordon, entonces.
4: Sí, adentro Conza con la 2.
6: Conza, ¿no?
4: Sí, señor.
3: Sí, línea
6: Conza
3: de 3.
6: Número 2, entonces, en Inglaterra. Y aquí se viene ahora la selección argentina. Recibe Enzo Fernández. Cerca lo tiene Rodrigo De Paul. La lleva Rodri. Va buscando Argentina. Del otro lado, Leo Messi. Toca Messi. Pasa Montiel. Se viene Argentina con el centro. Balón arriba. Cae ahora. La acción más clara de Argentina vino de un centro o de un pase a la cabeza de Messi para Nico González. Sobre el final del tercer tiempo, porque ahora se juegan cuatro tiempos acá.
2: No, cuatro tiempos y espérate que un contacto también va a hacer falta, como el básquet.
6: Viene la pelota ahora con Rodrigo De Paul. La tiene De Paul. Ataca la selección argentina. Uno para Inglaterra, cero para Argentina. 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Toca ahora Nico Tagliafico. La pone en el medio. La cruzan por la derecha para Montiel. La tiene Montiel en campo inglés. Toca Montiel. Juega Argentina. Recibe De Paul. Se manda De Paul para adelante. Busca Argentina. Quiere el empate. Va con todo luchando Argentina. Empujando sobre el arco de Pickford. El toque de Nico González, que fue el primer ingreso. El primer cambio en Argentina.
5: Marca, va tocando
6: por adentro. Por el medio se viene Argentina. Distribuyen por la derecha. Enzo Fernández busca a Montiel. La toca Montiel para Leo Messi. Aquí la va llevando Messi. Avanza Argentina, toca Messi. Cerca del minuto 30 del segundo tiempo. 29 y un poquito más. Aquí viene a buscar Otamendi. Atención que ataca la selección argentina. El toque de Otamendi para Enzo Fernández. Cruza ahora con De Paul. La tiene De Paul en diagonal. Mete el centro, busca Argentina. Tapó Pickford. Extraordinario Pickford. Paradito Pickford. Luego del cabezazo de McAllister. Muy bueno lo del arquero de Inglaterra. Ya tenemos jugador Universidad Científica del Sur, porque Pickford está salvando a Inglaterra del empate. Pero insiste Argentina. Centro de Montiel, busca arriba McAllister. Contra todo pronóstico, Argentina está dañando con centros a Inglaterra. Aquí viene a buscar ahora el toque de Enzo Fernández. Pelota para Álvarez. La tiene Julián. Lo están esperando. Pero paradito Pickford, como sacó esa mano. Por instinto viene a buscar ahora Argentina con Montiel. Toca Montiel. De Paul y el centro. Argentina otra vez. Otro cabezazo de McAllister. Y abajo Pickford. Se queda con la pelota el arquero de Inglaterra, Pickford. Pickford dice que el partido está Inglaterra 1, Argentina 0.
2: Y ha entrado bien De Paul. porque está metiendo pelotas con comba al área chica, cosa que no lo podía hacer Simeone, no tiene esa técnica Simeone. Por eso entró De Paul. Es bueno lo de Simeone, lo de De Paul en Argentina, pero es magnífico lo del arquero inglesa.
3: Notable lo del arquero Pickford. Y hay algo para marcar, que ya se paró de extremo por derecha Messi. Messi ya está de extremo por derecha. Es una jugada buena donde mueve bien el cuello el jugador argentino y la pelota sale. Se viene Argentina, tanque.
6: Se salvó el arco de Inglaterra. Aquí viene ahora De Paul. El toque de De Paul. La puso al medio. Busca, se viene Argentina. Lleva Otamendi, va Otamendi para adentro con Enzo Fernández. El toque de Fernández por la derecha con Leo Messi. Busca Argentina, ya tiene un poste de McAllister. Insiste Argentina ahora con Montiel. El toque de Montiel para Rodrigo De Paul. Combina Rodrigo De Paul, ataca Argentina. Va buscando ahora Enzo Fernández. Toca Fernández, va ahora Messi. La pone Marca Messi, la busca Saya. Argentina. ¡Viene! De cabeza llegó. Por fuera otra vez Argentina. De cabeza Nico González. Le cambiaba de poste. El balón del otro lado cerca, pero habían levantado la bandera. Se salva Inglaterra. Llega y llega Argentina.
2: Pero llega con esa, con lo que quiere, con lo que quiere Messi, tirándose a los costados a Nico González. El hombre más peligroso de Argentina. Así haya sido posición adelantada, me parece que no. Sí, ¿no? Clarito lo de Nico González, ¿eh?
3: Sí, pero ya merece el gol el conjunto argentino, merece el empate, tuvo varias situaciones. Pickford respondió, en este caso tiro, fue offside.
6: Y vendrá el lateral, hay lateral para la selección argentina. La pelota le viene a Otamendi, aquí va llevando Otamendi. Toca por el costado izquierdo, va saliendo Argentina. Balón al medio con Enzo Fernández. La lleva Enzo Fernández y en campo de Inglaterra. La manda Enzo Fernández, atención pasada. Allí lo están marcando, allí llegaba Conza para intentar sacarle la pelota a Nico González, que ha entrado bien en el partido. La manda Nico González, de manos jugó Nico González. Lo intenta Argentina ahora, empujando a Argentina, dime.
3: Inglaterra quedó con línea de tres con el ingreso de Conza.
6: Y se le acaba el tiempo a Argentina, atención, va buscando Messi, mete el enganche Messi, estuvo cerca Argentina, pero defiende y se viene ahora con toda la selección de Inglaterra, con Morgan Rogers que arranca Rogers, lo espera Harry Kane, Rogers remata, le bloquea el remate Otamendi, que entró bien también metido en el partido, entienden lo que tienen que jugar los argentinos, lo está ganando Inglaterra 1-0, el toque viene al centro ahora con Montiel que juega para Rodrigo De Paul, arranca De Paul que mete la diagonal, del otro lado le están esperando, tocó De Paul. Ya la pasó para Tagliafico. Va Nico Tagliafico y en campo inglés. La tiene Tagliafico. Se abre un poquito más Nico González. Recibe Rodrigo De Paul. Va jugando Argentina. El toque de De Paul para Enzo Fernández. Entrega Enzo Fernández por la derecha con Messi. Va llevando Messi. Toca para Montiel. Busca Montiel. Acompaña a Messi. Quiere Argentina. Toca Messi. La manda ahí. Lo esperaba Enzo Fernández. La deja con Messi. Distribuye. Entrega ahora por el costado. Cerca Argentina. Cerca del empate veremos. Aquí la tiene Messi, el toque por el costado, creo que nos vamos un poquito más tarde, la tiene Messi, busca a Messi, mete el enganche, adentro lo están esperando, lo marca Harry Kane, la toca Leo Messi, empuja Argentina, igual van a buscarla porque quiere el empate la selección que dirige Scaloni. Enzo Fernández la tiró atrás para el Dibu Martínez, a ver el Dibu Martínez, entrega el Dibu para que salga la selección argentina. El único inglés que corría en campo argentino era Harry Kane. El toque viene ahora para McAllister, la va llevando el Colo McAllister, que mandó una al poste derecho de Pickford, que mandó otra muy cerca, y aquí viene a buscar ahora Argentina, que insiste, atención Argentina con Julián, que la tira del otro lado para que vaya Montiel, la baja bien Montiel, cerca lo tiene De Paul, lo está esperando Messi, el toque de De Paul, buscando Argentina, Enzo Fernández entrega, Messi Marca quiere girar, Saya. Messi quiere ganar la falta, la esconde Messi, la toca ahora, la suelta con Otamendi, que se manda como si fuera delantero, viene el centro, busca Argentina, arriba, le quedó Montiel, Otamendi a lo loco quería mandarse una chalaca en el área de Inglaterra. Va con todo Otamendi, va con todo Argentina. Lo de Otamendi es en este momento la idea de Argentina. Vayan a buscar cambio en Argentina. 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
4: Entra un delantero, el 22, Lautaro Martínez. Afuera el 3, Nicolás Tagliafico, Jesús.
6: A la cancha entonces el Toro. Lautaro Martínez en la selección argentina.
2: Yo me quedo sorprendido, Jesús y amigo oyente, del trabajo de Harry Kane. Qué delantero Harry Kane, porque le hacen la falta en salida y toma aire Inglaterra. Qué buen jugador Harry Kane, qué notable el partido que está haciendo Harry Kane, que no es anotador del gol. El gol lo hizo Gordon, el número 18, ¿no? Pero lo de Harry Kane es importante. Y el ingreso de Nico González en Argentina ha sido lo mejor también del cuadro de Scaloni por ahora.
3: Sí, el equipo inglés jugó lo que tenía que jugar, es redundante, pero primer tiempo aguantó, tuvo la pelota, cuando tuvo que aguantar la aguantó, cuando la pasó mal, la pasó mal, y en este momento está defendiendo dentro del área, pero le está metiendo con todo, y eso es bueno. Harry Kane está haciendo cosas importantes, es el estandarte de este equipo. Es un buen partido, muy buen partido del conjunto inglés. Argentina, con sus argumentos, trata de llegar al empate.
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6: Cambios en Inglaterra. 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
4: Adentro el número 3, Nico Reilly, se va el 24 lesionado, Rhys James, Jesús. Primera variante, segunda variante, adentro el 15, Dunbar, se va el Marca 4, Rice.
2: Ese James también ha jugado un muy buen partido, ¿no? Un muy buen partido el jugador James de de Inglaterra. Sigue el fútbol en RPP, gana el cuadro inglés 1-0 Argentina, le quedan 8 al partido.
6: Número 3, O'Reilly, ¿no?
4: Sí, señor, Nico.
6: Aquí va saliendo ahora la selección argentina. 1 para Inglaterra, 0 para Argentina. El golazo lo marcó Gordon, que ya salió. 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Ahora viene Argentina, por fuera Argentina con Messi. Aquí la tiene Leo Messi, veremos. Toca Messi, combina con De Paul. Va buscando Argentina para adelante. El toque viene de De Paul en el medio para que arranque ahora, para que busque Enzo Fernández. Toca por fuera, vuelve Enzo Fernández, intento de Argentina, el toque viene para De Paul, le quiere pegar De Paul, le bloquean el remate a De Paul, ingresó O'Reilly para buscar correrlo por ahí, el toque de Messi, se cruza el inglés, desde el fondo jugará la selección argentina. Mario Pinedo, ¿cómo van las apuestas?
4: Te cuento, Jesús, que la cuota está pagando de este triunfo de inglés 1.43, si lo empata Argentina 3.60, si lo da vuelta 12 veces lo ha apostado. 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
6: Le queda De Paul, la busca Argentina, toca De Paul, Messi, manda la pelota ahí, quería hacer daño en el área chica, pelota fuera del campo al saque de meta. 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
6: Sacó desde la meta. El saque de meta fue para Inglaterra. 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Pero recupera Argentina y se viene por la izquierda. Aquí la busca Argentina. Atención Argentina. Nico González toca al medio. Viene Enzo Fernández. Le puede meter un fierrazo. Le metió un fierrazo Enzo Fernández. Un fierrazo como el de Aceros Arequipa. Pickford la manda al córner. Hay córner. Hay tiro de esquina. 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
2: Qué buen arquero es este inglesa. Fantástico, la pelota al medio, es cierto. Pero saca el brazo, saca la mano. Importantísimo, tiro de esquina para Argentina, Messi.
6: Y la manda con Messi, que se viene. Se viene Messi en cara. En cara Messi, toca ahora. Le puede pegar Enzo Fernández, golazo.
1: Gol. Saya
6: Fernández le pegó con el alma, le pegó con corazón
0: Enzo Fernández. Le pegó ahí para que la gente siga pensando. Le dije, nos quedamos un rato más por acá. Le dije, Argentina tiene todavía. Le mandaron el pase. Le quedó Enzo Fernández. Vio el arco, lo vio a Pickford, que tenía una buena actuación, pero dijo, no, Argentina no se puede ir del Mundial sin jugar la final. Enzo Fernández la clavó en un rincón lejano de Pickford. Enzo Fernández para que Argentina siga creyendo. Enzo Fernández para que Argentina siga soñando con la cuarta. Enzo Fernández para darle fe a la Argentina. No llores, Argentina, porque está cerca. No llores, Argentina, porque no empata Enzo Fernández. Argentina 1, Inglaterra 1. 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
7: Y lo decíamos, el único que prueba de afuera es Enzo Fernández. Y le había pegado fuerte, seco, en dos oportunidades. Y bien el arquero inglés, esta vez le pega bien. Le pega, digamos, con el empeine. Y no va a llegar el arquero inglés. Golazo de Argentina, 1-1. Y vamos a ver ahora. El segundo tiempo es, no solamente por los goles, fue mejor que el primero. Germán.
3: Messi movió para De Paul. De Paul esperó que Messi salga, que no quede en offside. Se la dio de nuevo y Messi juntó tres hombres por la zona derecha de la cancha. Tres hombres. Liberó a Enzo Fernández, que en la jugada anterior había pegado al arco fuerte con empeine. En este caso tuvo tiempo, espacio y metió un roscazo para que la pelota se vaya, para que se abra. Nada que hacer Pickford, que solamente atinó a volar, lo hizo más espectacular. Golazo de Argentina después del relato del tanque que nos emocionó a todos.
6: El toque argentino buscando ahora, y cuidado que Argentina busca, lo quiere ganar ahora. Lo quiere ganar Argentina, metido Inglaterra. Y la tiene Rodrigo De Paul. Le metió un fierrazo Enzo Fernández. Un fierrazo como el de Aceros Arequipa.
8: Marca.
6: Toca por la izquierda González. La manda por adentro. Aquí viene Enzo Fernández. Empuja Argentina. Argentina no quiere suplementario. Argentina se lo quiere llevar en los 90. Y la tiene Messi, que empuja. Va Messi, mete el centro Messi. Defiende en el fondo Inglaterra. Y ahora defiende Inglaterra. Y ahora propone Argentina. Y la tiene Messi, que va. Hombre sentido de Inglaterra, aguanta, dice el árbitro que hay una lesión ahí, advierte un corte, me parece.
4: Sí, y pide el ingreso directamente, es el número 5, John Stones, el que está atendido en el área chica de Inglaterra, Jesús.
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6: Aprovecho para preguntarles por el jugador Universidad Científica del Sur, Alan Díez.
7: Bueno, yo me voy a quedar con el gol de Argentina, pero no, voy a ir con Pickford.
6: Bueno, ¿qué dice Germán Alemano, jugador Universidad Científica del Sur?
3: Comparto. Jordan Pickford, la rompió toda.
6: Mario Pinedo, jugador Universidad Científica del Sur.
4: Te iba a decir Pickford, pero lo dio vida Enzo Fernández, Argentina.
6: Estamos de acuerdo. Enzo Fernández, el jugador Universidad Científica del Sur. Es el jugador del partido y reformula el mundo. Define Irwin, jugador Universidad Científica del Sur del partido.
9: En este caso sería...
6: Bueno, gracias. 1-1 Inglaterra y Argentina. 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
7: Iba a decir Gordon, pero ya no está en la cancha.
3: El tema es ahora con los planteos, porque esto es una partida de ajedrez, créanos que es eso. Ahora Inglaterra estaba armado para aguantar, línea de tres para defender, doble lateral por izquierda, O'Reilly, Spence, o sea, estaba complicadísimo para ahora atacar. Entonces va a tener que replantear de alguna manera, porque Argentina sí está diseñado para atacar y para seguir jugando, solamente se quedó sin lateral izquierdo, pero lo puede hacer descender a Nico González y puede ocupar ese espacio. Vamos a ver ahora en el replanteo de Tuchel cuál es el desenlace del partido, Tanco.
6: 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La paleta mundialista, Mario.
4: 9 más, Jesús, en esta segunda parte.
6: Uy, le queda un rato más al partido.
8: Marca Leo
6: Messi. Aquí la va llevando Messi. Combina Messi, se animó. Va para adelante Messi. Ahora aguanta en Argentina. Pero la toca Harry Kane. Cuidado que es peligroso Jude Bellingham. Va para adelante Bellingham. Se la va llevando Bellingham. Lo arrima Montiel. Le saca bien la pelota. Ahora el Cuti Romero. Acompaña el Cuti Romero Enzo Fernández. Cerca lo tiene Otamendi. La pelota adelantada. Va buscando, va remando Argentina. Quiere llevarse el partido ahora Argentina, que lo empató con golazo de Enzo Fernández. 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Se viene Argentina. Toque por izquierda. Busca Argentina. Nico González. Ahora McAllister. Le pega McAllister. La pelota queda en el poste izquierdo. Y se salva Inglaterra, te dije. Lo quiere ganar Argentina ahora. Viene Messi. Mete el enganche. Se activa Messi. Mete el centro. ¡Viene gol!

0: consiguió el empate y dio la vuelta. Porque Messi se activó, porque Messi confía, porque Messi es el mejor, se le inventó Messi. Le quedó una pelota de rebote a Messi, enganchó, bailó, llegó a la raya final. Y el centro no es un centro, no es un centro, perdón Leo, no es un centro, Messi la acomoda en la cabeza del toro. Ahí estaba Lautaro Martínez para clavar esa pelota, para que no pueda hacer nada Inglaterra, para que Argentina vuelva a meter una jornada histórica, para que Argentina vuelva a ganar Inglaterra. Messi el centro, Martínez y el golazo de JCH Llantas, el gol que recorre las rutas del Perú con las mejores marcas del mundo.
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2: Quiero preguntarte a ti, amigo oyente, ¿con qué se hacen las tortillas? ¿Con qué se hacen las tortillas?
0: Con huevos.
2: Y con Marca huevos en Argentina, 2-1 Inglaterra. Sí, le puso el condimento, el fulbito, el fútbol, Leo Messi, el mejor del planeta, que con la derecha mete un centro espléndido para Lautaro Martínez, que había ingresado un delantero más, puso Scaloni. 2-1 lo voltea Argentina. Amigo oyente de RPP, qué lindo es el fútbol, qué maravilloso deporte es el fútbol. Y hoy Argentina se lo está ganando a los que descubrieron este deporte, a los que hicieron por primera vez este deporte. Argentina le está ganando 2-1 a Inglaterra. ¡Qué partido! El segundo tiempo hemos vivido en RPP, Germán Alemano.
3: Esto es fútbol, es un partido histórico en el que Argentina lo trabajó, Inglaterra lo jugó y lo está jugando muy bien, pero en el planteo y replanteo, Tuchel lo está perdiendo, tan simple como eso, porque Argentina tiene al mejor del mundo. Seguimos, tanques, se quedan 5 minutos.
0: Arriba la busca Argentina, peleando, defendiendo ahora. Ahora no vayan a cometer el error de meterse con todo. Va buscando la pelota. Harry Kane quería meter el centro. Le bloquean el centro y es lateral. Hay lateral para Inglaterra. Que ahora empuje Inglaterra. 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
0: Pero ahora, qué pase de Messi. Qué pase de Messi. Dejó pintada la defensa. Dejó pintada la defensa de Inglaterra con pintura. Lozano pinta como un experto. Insiste Inglaterra. Atención al ataque. Mete en el centro. Bien plantado está Nico González. Se metió Argentina y ahora será ataque de Inglaterra y defensa de Argentina con todo.
2: Ahora bien Tuchel. Scaloni, que se lo gana en el replanteo a Tuchel, ¿no? Ahora, lo de Scaloni entrando de Paul, fantástico, porque entró muy bien de Paul. ¿Eh?
3: Claro, leyó bien.
2: Entró bien de Paul.
3: Leyó bien
2: Alan. Nico González entró bien también.
3: Claro, que Molina y Simeone se superponen. Entonces, ¿qué hizo? Liberó. Si Messi lo que mejor hizo en este Mundial es pararse como extremo derecho en los segundos tiempos. Y de ahí cambió el... Es tan bueno Messi que interpreta, sabe cuándo. Si no se puede por dentro, bueno, me paro de extremo por derecha. Y créanos que el minuto 90 lo encaró a Spence, lo sacó para su pierna inhábil y tiró un centro con la pierna inhábil también. Se viene Inglaterra, tanque.
0: Vuelve Inglaterra al ataque. Defiende Argentina en el fondo con Nico González. Saca a la gente Otamendi. Hay cambios en Inglaterra. 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
5: Entró el 11 Rashford y el 22 Tony. Se fueron el 5 Stones y 25 Spence.
0: 22
5: y 11.
2: Me da la sensación que Inglaterra cierra muy rápido el partido tirándose atrás con el 1-0, ¿no?
5: 22 Tony, 11.
2: No, porque metió al 2, ¿no? Porque metió a Conce. Me parece que lo se tiró atrás Inglaterra, innecesariamente, teniendo jugadores como Bellingham, como Harry Kane, ¿no?
3: Y más que nada porque lo estaba compitiendo, estaba jugando bien. El primer tiempo se lo ganó al conjunto argentino de los tácticos.
2: Y cuando siente que Inglaterra se tiró para atrás, ahí entra Rodrigo de Paul.
0: La manda Pickford, empuja Inglaterra, defiende Argentina. Por arriba revienta Julián. 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
2: La atrapa y se tira al piso el Dibu Martínez. Ahora se para. Ahora se para el Dibu Martínez con un fierrazo. Con un fierrazo como el de Aceros Arequipa. Lo empató Enzo Fernández para Argentina. Con un cabezazo del Toro Lautaro, pero con un pase que viene del buen pie de Leo Messi, que la lleva pegada como pega fan, porque todo lo que pega es pega fan. Messi no anotó, pero le dio a Argentina vida con ese segundo gol de Lautaro Martínez. El 2-1 con el que gana Argentina. Le está ganando Inglaterra y sigue corriendo Messi. La manda Pickford arriba. Aguanta el Cuti Romero. 2 para Argentina, 1 para Inglaterra. Refresca Lobo. Refresca Lobo. Toca ahora. Se viene Harry Kane. Y con lo último que le queda a Inglaterra, que va por la derecha. Balón largo y afuera. Saque lateral que favorece a Argentina. 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
2: Aunque no sea más alto lo que salta Otamendi para defender a la Argentina. Se viene Rashford, manda la velocidad. Bien plantado, espera el Cuti Romero y lo mira.
6: Dale, dale.
2: Y lo mira el Cuti Romero. Y se viene Messi, la tiene Messi. Mete el enganche Leo, algo le queda. Toca para Julián, defiende la pelota. Messi, lo trabaron, falta. ¡Qué foul! ¡Qué foul, Dolón Eurovión en gel! 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Argentina le está ganando a Inglaterra. Argentina quiere jugar el domingo. El domingo Argentina-España por RPP. Desde el MetLife en New Jersey. Allí jugarán la final del Mundial. Ahí estará RPP. Ahí estaremos para ver el último tango de Leo en el Mundial. Vendrá el tiro libre para Argentina. Hay tiro libre para Argentina. Mi abrazo a todos los hermanos argentinos que escuchan RPP. Vendrá el tiro libre que favorece a la selección argentina, que hoy jugó con camisa alterna, que hoy jugó y puso lo que tenía que poner en el segundo tiempo. Se llevó por delante Inglaterra. Ahí está. Ahí está, sigan con sus teorías. Ya le va a pegar Emiliano Martínez. La puso el Dibu Martínez. La manda larga Martínez. Quería controlar Lautaro, que anotó el segundo para Argentina. Gana Argentina 2-1. Le habrán dado algo más claramente por el gol, la celebración y todo el tiempo. Pickford con la pelota. Juega, marca Julián. Sale jugando Inglaterra. Interrumpe y gana Argentina. Atención, que quiere más. Le va quedando a Messi. Messi se la va a llevar al rinconcito.
6: Claro.
2: Ahí la tiene Messi para que pase el tiempo. Gonzalo marca. Messi le esconde. Anderson llega. Todo el partido Anderson buscó a Messi, pero al final se escapó Messi. Pelota al área y Lautaro puso el segundo para Argentina, que lo gana 2-1 en Atlanta. Balón largo. Quiere, intenta Inglaterra, mandando ahora desde el costado. Piden tiempo los argentinos. Le queda Anderson, que manda el pelotazo. Balón largo al área argentina. Como defiende en el fondo. Otamendi revienta el complemento. Venía Enzo Fernández. A ver qué dice el FAT. Que sigan, dice. Que sigan, dice el FAT. Hasta los recogebolas tiran el balón a la cancha, pidiendo que acabe el partido, pidiendo tiempo, porque Argentina se está metiendo en otra final del mundo. Arriba quería, buscando, mira cómo salta Messi, conmovedor lo de Messi, el mejor jugador del mundo entregándose al máximo en Atlanta. La tiene Pickford en el círculo central, el arquero inglés, la manda Pickford arriba, peleando el Dibu, sale Martínez, se queda sin nada. Y ahora Martínez,
6: mano.
2: Había una mano en el área argentina de un inglés. Levanta el brazo Martínez, el Dibu. Le pide a la gente que siga alentando, que siga metiendo. 11 minutos de adición en este segundo tiempo. Es lo que se está jugando en Atlanta. Argentina. Argentina le está dando un abrazo a su historia de fútbol. Le va a pegar Emiliano Martínez desde el fondo. La va a sacar el arquero. La va a sacar Emiliano. Las cámaras van con Lautaro, que levanta la mano por un costado, el autor del gol del triunfo de Argentina. Le va a pegar Emiliano Martínez, listo para darle el Dibu. Pierna derecha, la mandó el Dibu, amigos de RPP. Somos la radio del Mundial. Ha terminado el partido en Atlanta. todo parecía cuesta arriba para Argentina. Había anotado Gordon, adelantó Inglaterra, pero luego Enzo Fernández, pero luego Lautaro Martínez, todo de la mano de Messi. Messi tendrá su último tango en una final del Mundial. Leo Messi con Argentina. Argentina jugará en New Jersey. Argentina enfrentará a España en la gran final del Mundial. Argentina le ha ganado Inglaterra en Atlanta 2-1.
6: Y se lo ha ganado bien, de la mano de Messi, que cambió la historia del partido en el segundo tiempo. Sí, el gol lo hizo Enzo Fernández, el gol lo hizo Lautaro, pero Messi, que levanta los brazos. Levanta los brazos y mira a la hinchada argentina. Es Leo Messi, el mejor del mundo, el mejor del planeta. Cuando hay un toletole ahí entre el árbitro y Lautaro Martínez y un jugador de Inglaterra.
5: Rogers y Lautaro Martínez.
6: Sí, señor, pero bueno, ahí está la fiesta argentina. El llanto del Dibu, el llanto de Enzo Fernández y la cara de desolación de los ingleses. Un sudamericano Argentina ante un europeo España. Partidazo el domingo, Germán Alemano.
3: Histórico, conmovedor. El relato del tanque, los comentarios de Alan, la información de Mario Irwin, extraordinaria. La transmisión, lo disfrutamos. Un partido que tuvo de todo. Tuvo estudio, tuvo fútbol, tuvo planteos para que Lautaro, el ingresado. Y también hay algo importante, De Paul. No se enojó porque no jugó. Entró, corrió. Esto es un equipo, esta es la personalidad y esta es la palabra mágica. Jerarquía, lo gana por jerarquía. Extraordinario.
6: Me emociona el abrazo de Messi con Harry Kane. Dos profesionales de este deporte.
5: Al igual que en el 86, Alan, Argentina 2, Inglaterra 1. No se jugó la finalísima, el campeón de la Copa América y el campeón de la Eurocopa en España. Bueno, debía jugarse en marzo, se va a jugar, como bien decía el tanque, 19 de julio, 2 de la tarde en New Jersey. España-Argentina, por supuesto, transmisión de RPP para todo el mundo.
6: Bueno, nos vamos. Más comentarios a las 10, en Vamos al Bar, a las 10 de la noche. Solamente digo una cosa, ¿no? Gracias a la vida. Gracias a Dios por darnos esto que nos gusta tanto, de transmitirle un partido a todo un país. Un partido de polendas, un gran partido de fútbol. Gracias Dios, gracias a la vida. Cuídense mucho, nos vemos a las 10.

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